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1: No exige que las cosas se hagan a su manera.
2: It does not dishonor others. It is not self-centered.

carne y hueso, sino contra gobernantes malignos y autoridades del mundo invisible, contra fuerzas poderosas de este mundo tenebroso y contra espíritus malignos de los lugares celestiales. Por lo tanto, pónganse todas las piezas de la armadura de Dios para poder resistir al enemigo en tiempo del mal. Y así, después de la batalla, todavía seguirán de pie, firmes.

se da por vencido, jamás pierde la fe, siempre tiene esperanzas y se mantiene firme en toda circunstancia. 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

está en el firmamento. Hoy la obra de la cruz toma sentido, el lugar donde por Jesús fuimos sustituidos. ¿Qué tal si correspondes a la mayor muestra de amor que jamás haya existido? ¡Hey!

tal manera amó Dios al mundo, que ha dado a su Hijo unigénito, para que todo aquel que en Él cree no se pierda, mas tenga vida eterna.

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Aunque afligido yo y necesitado, Jehová pensará en mí. Mi ayuda y mi libertador eres tú, Dios mío, no te tardes. Salmos 40:17. 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
8: Quise traer un mensaje que nos puede ayudar a nosotros a cómo trasladar en la vida de nuestros hijos esa gracia, ese poder, esa bendición que pueda impactar su vida y generaciones completas. Por eso le he puesto: bendiga a los que más ama. Nada es más poderoso que bendecir a sus hijos. El Señor le ordena a Moisés, allá en Números 6, 22 al 27. El Señor le ordena, note bien, es una orden, un imperativo, algo que tenemos que hacer. Dile a Aarón y a sus hijos que impartan la bendición a los israelitas con estas palabras. Esta es la base de toda bendición que usted tiene que dar a sus hijos. Y vamos a trabajar hoy el proceso de bendecir, la ceremonia de bendecir y cómo Dios lo hace con nosotros. El Señor te bendiga y te guarde. El Señor te mire con agrado y te extienda su amor. El Señor te muestra su favor y te conceda la paz. Usted tiene que interiorizarlo, creerlo en su corazón y transmitirle a su hijo. El Señor te bendiga y te guarde. Que Él haga prosperar tu camino donde quiera que vayas. El Señor te mire con agrado. Mire lo que con agrado lo que emprendas. Mire con agrado lo que haces. Mire con agrado el camino en el que vas. Y te extienda su amor. El Señor te muestre su favor en todo lo que haces y te conceda la paz. Muchas veces nos preguntamos cuál es nuestro propósito de vida. El propósito de nuestra vida es dar bien y no mal. Si usted se pregunta, ¿por qué existo? Usted existe para bendecir. Porque una de las características innatas de nuestro Dios, que está en el ADN de Dios y que lo ha pasado a nosotros, es bendecir. Ya lo vamos a definir más adelante. Por eso, primera de Pedro 3, 9 y 10 dice: no devuelvan mal por mal ni insulto por insulto. Más bien bendigan, porque para esto fueron llamados, para heredar, para dar, para ser recordados mientras bendecimos. No lo olvide. Si en algún momento nos insultan, si en algún momento nos traicionan, si en algún momento le dejan, usted dice: ¿cómo trabajo esta emoción herida? ¿Cómo trabajo este corazón herido? Bendiga. En lugar de desear mal, en lugar de caer en la trampa de humillar, de desear vengarse, usted diga: me paro en la brecha y entiendo que yo nací para bendecir, para dar bien y no mal. Y voy a bendecir. Bendecir es abrir las ventanas del cielo. En efecto, dice la segunda parte de este texto, en efecto, el que quiera amar la vida y vivir y gozar de días felices. ¿Alguien quiere aquí gozar de días felices? ¿Usted quiere gozar de días felices? Escuche lo que dice la Escritura: refrene su lengua de hablar mal y sus labios de proferir engaños. La maldición son engaños que distorsionan la realidad de Dios. Por eso debo de aprender a refrenar mi lengua cuando estoy enojado, cuando estoy herido, cuando mi corazón se siente mal. No hable ahí, no hiera ahí. ¿Por qué? Porque yo no nací para lastimar, para herir, para ofender. Yo nací para bendecir. Yo no voy a maldecir. La maldición es una expresión de deseos malos, malignos contra otra persona. La Escritura dijo, Jesús dijo, todo lo que desees a los demás se te devolverá multiplicado a ti. Todo lo que tú des a los demás se te devolverá multiplicado, y una medida apretada y rebosando darán en tu vida. Por eso nunca maldiga a nadie, nunca, nunca hiera con sentimientos malos, guarde su corazón. La definición de bendecir, bendecir es proclamar los planes de Dios para la persona que amo, proclamar las promesas de Dios sobre la vida de nuestros hijos. Eso es bendecir. Bien hablar, hablar bien, tener sentimientos nobles y buenos sobre la persona que amo. Y aquí estamos hablando de nuestros hijos. ¿Qué es bendecir? ¿Y cómo lo hace Dios Padre con nosotros? La palabra bendecir y bendición aparece más de 400 veces en la Biblia. Y en hebreos la palabra bendecir está investida o está dada para impartir el poder que te faculta para alcanzar el éxito, la prosperidad, la fecundidad y que tengas larga vida. Entonces, cuando Dios bendice, cuando Dios nos bendice, nos está diciendo, te empodero para que todo lo que pongo en tu mano prospere. Te bendigo para que seas fecundo en la tierra y que tengas larga vida. ¿Cuándo se inicia la actitud de bendecir? Dios siempre lo tuvo. Está en su ADN. Él está para bendecirnos. Todo se origina allá en Génesis 1, 27 y 28. Allá, cuando Dios creó al ser humano, a su imagen lo creó. Lo creó a imagen de Dios. Hombre y mujer los creó. Y escuche, y los bendijo con estas palabras: sean fructíferos y multiplíquense. Así es que los solteros cásense y los casados tengamos hijos. Es lo que está diciendo, no. Tenemos que multiplicarnos, no podemos bajar el estándar. Fructificar, gobernar, dirigir. Él nos empodera para gobernar, dirigir, influir vida y dar lo mejor de nosotros a los demás. Por eso la primera bendición que Dios le da al ser humano, lo faculta, lo bendice para que todo lo que haga sea fructífero. Por eso diríjase a sus hijos y a sus nietos y dígale, todo lo que tu mano toque prosperará. Dios te bendijo para que seas cabeza y no cola. Dios te bendijo para que tu pie vaya por el camino recto y tu lengua hable palabra de bendición. Serás llamado reconciliador donde quiera que vayas. Sobre ti resplandecerá el rostro de Dios, porque cuando Dios te formó, te vio con agrado. La segunda bendición que Dios marca y que comienza un proceso personal con el plan de redención es con Abraham, allá en Génesis 12, del 1 al 3. El Señor le dijo a Abraham, note bien que bendecir es hablar, decir. Eso es parte de bendecir. Deja tu tierra, tu parentela y la casa de tu padre y vete a la tierra que te mostraré. Aquí hay un detalle. No siempre tendremos claro el futuro de nuestros hijos. Cuando yo veo a mi nieto Emiliano y bendigo su vida, me pregunto quién llegará a ser. Yo no lo sé. Hay una tierra guardada para él que yo no lo sé. Dios se lo dice a Abraham, vente a la tierra que te mostraré, te la mostraré en el futuro, te lo daré en el futuro. Porque Dios se guarda en su secreto los misterios que tiene para los nuestros. Pero yo puedo empoderar, puedo anunciar lo que Dios hará con ellos a partir de entender las promesas de Dios. Entonces bendiga, aunque no tenga claro todo, pero usted va a desearle lo mejor, va a proclamar a Dios sobre su vida. Por eso, vete a la tierra que te mostraré, y aquí viene la promesa: haré de ti una nación grande, te bendeciré. Comparta eso. Dios ha prometido bendecirte, mi amor. ¿Qué significa? Que prosperarás donde quiera que llegues, que serás cabeza y no cola. Dios ha prometido que serás fructífero donde quiera que vayas. No importa dónde inicies, Dios te llevará arriba. Te sentarás con los influyentes, marcarás el destino de muchos. Dios guiará tus pasos. Dios dice: te bendeciré. Y aquí viene su bendición, su promesa: haré famoso tu nombre y serás de bendición. Dios promete bendecir a los que te bendigan y maldeciré a los que te maldigan. Por medio de ti serán benditas todas las familias de la tierra. La bendición del pueblo judío comienza a establecerse a partir de la bendición de Abraham. Y aquí, en la bendición de Abraham, tomamos nombre todas las familias. Hablábamos el pastor y yo ahora que necesitamos ser injertados en la simiente de Abraham. Y somos injertados porque somos hijos adoptados por precio de sangre en la cruz del Calvario. Y somos injertados en la raíz de Abraham. Lo otro que ocurre es que Dios aparece varias veces a Abraham y le promete lo mismo. Aquí nos establece a nosotros sobre cómo bendecir. No es un momento, no es algo que ocurre una vez. Dios quiere bendecir tu vida, no importa la edad que tengas. Hay padres que me dijeron hoy en la mañana, alguien se me acercaba con lágrimas y me decía: he perdido a mi hijo. Y hoy vino conmigo y ya llorando me decía: sé que no es tarde. Escúcheme bien, aquí Dios bendice a los 99 años. Llamó a Abraham a los 75 y a los 99 le sigue dando la misma promesa. ¿Cómo hago para que la palabra entre al corazón de Emiliano, que está pequeño, al corazón de Mateo, al corazón de Eva, que va a nacer en octubre? ¿Cómo lo hago repitiendo la palabra, la promesa, vez tras vez, tras vez, tras vez, tras vez? Y de esta manera voy marcando su personalidad, voy marcando su carácter, voy marcando su vida, voy marcando su futuro. Observe cómo la bendición que Dios le da a los 99 años en Génesis 17 del 1 al 8. Cuando Abraham tenía 99 años. Por eso usted piensa en sus hijos grandes y pequeños. Yo siempre sigo bendiciendo a mis hijos y tengo que seguirlo haciendo porque esta misión nunca termina. Ahora me toca bendecir a mis nietos. Cuando Abraham tenía 99 años, el Señor se le apareció y le dijo: yo soy el Dios Todopoderoso. Vive en mi presencia y sé intachable. Esto te lo dice a ti y me lo dice a mí. Así confirmaré mi pacto contigo y multiplicaré tu descendencia en gran manera. Al oír lo que Dios le hablaba, Abraham cayó rostro en tierra y Dios continuó: este es el pacto que establezco contigo. Dios tiene que aparecerte, revelarse a tu vida, porque no puedes dar lo que no tienes. Tiene Dios que tratar contigo. Para poder bendecir a los tuyos, tienes que bendecir al que miras en el espejo. Mírate en el espejo y proclama la palabra de Dios y recuérdalo: este es el pacto que establezco contigo, le dijo Dios a Abraham. Tú serás el padre de una multitud de naciones. Ya no te llamarás Abraham, sino que de ahora en adelante tu nombre será Abraham. Abraham, el nombre en el pueblo judío, es definición de carácter y anticipa futuro, ayuda a construir personalidad. Por eso, cuando le ponga el nombre a sus hijos, no le ponga el nombre de la novela ni el nombre del exnovio. Usted tiene que ponerle un nombre que tenga significado, que cuando su hijo lo escuche, recuerde qué significa, que le anticipe su futuro, que le defina personalidad, que le ayude a construir su carácter. Tu nombre ahora será Abraham, porque te he confirmado como padre de una multitud de naciones. Abraham significa padre de multitudes. Comience a llamar las cosas que no son como si fueran. Comience a anunciar desde ahora lo que Dios hará con la siguiente generación. Y nuevamente Dios le dice a Abraham: estableceré mi pacto contigo y con tu descendencia como pacto perpetuo por todas las generaciones. Usted tiene que recibirlo, no puede dejarlo a un lado. Y si se pierden y si no quieren, no hay opción. Por cuanto usted aceptó a Cristo en su corazón, Dios sale en pacto con su descendencia de generación en generación. Se revelará a ellos y será el Dios de ellos. Yo estableceré mi pacto contigo, yo seré tu Dios y el Dios de tu descendencia. Y nuevamente afirma: a ti y a tu descendencia les daré en posesión perpetua toda la tierra de Canaán, donde ahora peregrinan. Yo seré su Dios. Decláralo mil veces, aunque anden pródigos, aunque anden lejos, aunque no quieran nada de Dios, mírale a los ojos y dígale: tú eres hijo de Dios, naciste para servirle, para amarlo. Yo estaré aquí anunciando lo que Dios hará contigo, mi amor. Me sorprenderás, sorprenderás a tu generación. Usted no lo va a manipular, lo está anunciando, se lo está diciendo, se lo está recordando, y sonría. Aunque haga lo que yo hacía con mi mamá, yo le decía: pero ¿cómo es que tienes paz, mami, si andamos mal? Yo quería enojarla. Ella me miraba fijamente a los ojos y me señalaba y me decía: ¿sabes por qué tengo paz? Porque yo conozco el final de la historia. Un día uno a uno de ustedes volverá al camino que les enseñé. Era profeta. No importa dónde vayan, Dios se meterá a ese lugar oscuro, los buscará donde están, los llamará por nombre. ¿Por qué? Porque Dios promete salir en pacto con tu descendencia. Alguna gente me dice: Sixto, pero no siempre ocurre. Yo no sé lo que el mundo le ha dicho a usted. Yo puedo decirle algo: si Dios lo promete, Él no es un Dios que miente. Él no es un Dios que levanta su promesa y que es caprichoso en función de lo que nosotros vivamos. Deje de ver la circunstancia y comience a ver el final de la historia. Si usted ha salido en pacto con Dios, consagrándole su vida, deje que Él salga en pacto con su descendencia. Bendígalos, anúncielos y proclame todo lo que Dios ha dicho. Déjeme hacer un resumen de lo que Dios le habla a Abraham. Número uno, le establece una norma de conducta. Le recuerda que la historia le escribe la obediencia y la fidelidad. No desista. Si usted bendice a sus hijos con palabras que edifican su vida, con promesas que hablan a su corazón, pero su conducta no es congruente con lo que usted le habla a sus hijos, produce rebeldía. Yo debo de ser congruente con lo que estoy hablando. Hemos sido llamados a un estándar alto de lealtad, de fidelidad, a una ética que honre a Dios. No es religioso. De esto que estoy hablando, no es un evento religioso mágico, no es mágico. Es gracia, es camino, es perseverancia, es creerle a Dios, es continuar delante de Él entendiendo que Él lo prometió. Por eso caminaré para Él. Usted va a ser decepcionado muchas veces. Los líderes le vamos a fallar. La iglesia puede que te falle. Déjame decirte algo: no desistas de amar a Dios. No desistas de permanecer en el camino. Abraham pensó que la promesa tardaba. Cuando el ángel le apareció, él se rió. Igual que Sara. Siempre decimos que Sara se rió. Abraham también se rió y dudó. A un hombre de casi 100 años le nacerá un hijo, y aparece Dios una vez más y le habla lo que le acabo de decir, para reafirmar su fe, para anunciarle que lo que Él le dijo hace 25 años, el próximo año se cumplirá. Y a ti te lo digo en el nombre de Jesús: el tiempo de Dios se ha acercado para que se cumpla en tu familia y en tu descendencia lo que Él te ha prometido. El tiempo de Dios se ha acercado. Tienes que creerlo. Vive y permanece pegado a la raíz, al Señor. Tráelos a la iglesia, tráelos, invítalos. Temprano estaban los padres con los niños pequeños, me bendijo. Puede que tu adolescente a veces diga: no, no quiero, no quiero. Y usted diga: los domingos vamos a la iglesia y luego comemos rico. Usted lo manipula con la comida. pero fue venir a la iglesia cada domingo. Lo que se estableció dentro de mí un principio. Que cuando yo andaba lejos, mi mamá nos llamaba de Cañas y nosotros estábamos estudiando acá, y a las 8 de la mañana sonaba el teléfono y decía, ¿van a ir a la iglesia? Era raro el poder que tenía aquella voz. Terminaba uno bañándose y yendo a la iglesia. Y yo me decía, ¿cómo es que voy a la iglesia si no quiero ir a la iglesia? Era extraño. Es que cuando un padre sale en pacto con Dios, Dios sale en pacto con su descendencia. Y no importa lo lejos que yo fuera, Dios siempre se aparecía en el camino. Por eso persevere. Deje que esta norma de conducta marque su vida. Le anuncia el futuro. Dios le anuncia el futuro a Abraham. Será una gran nación, saldrá de ti. Todas las familias de la tierra serán benditas en ti. Al bendecir, instruimos, formamos, sembramos semillas que darán su fruto a su tiempo. Proverbios 22, 6 dice, por eso dice, instruye al niño en el camino correcto. ¿Cómo dice? Instruye, educa, insiste en hablar. Mi palabra, instruye, para que cuando llegue a su vejez, cuando sea grande, no abandone, volverá al camino de Dios. La palabra estará en su corazón, retumbará como vida en su alma. Instruye, insiste. Por eso anuncia el futuro. Anúncielo, créalo. Tres, le da un nuevo nombre. Es llamado conforme a los planes de Dios. Desde ahora comience a orar por su hijo que no ha nacido, el que un día nacerá. Pídale a Dios que le revele el nombre, que hable a su corazón, que tenga significado, investigue el significado, enséñele lo que significa su nombre. Anúnciele con cada palabra, con cada acto que usted hace sobre la vida de su hijo. No que sea caprichoso, antojadizo, sino que sea un nombre que le establezca futuro, le defina carácter y le ayude a ir adelante. Le anuncia que sus descendientes serán herederos de la promesa que le dio a usted. Reciba una promesa que marque su descendencia. Se bendice muchas veces a nuestros hijos para afirmar lo que Dios ha dicho de ellos y de su descendencia. Por eso yo tomaba a mis hijos y oraba por mis nietos. Y enseñé a que mis hijos, sin que se dieran cuenta, amaran a sus hijos. Mis hijos nos decían, queremos casarnos jóvenes. ¿Quién fue el que lo dijo primero, vos o Esteban? Porque queremos tener una familia igual. Esteban, antes de casarse, ya hablaba y amaba y bendecía a sus hijos. Comienzan a soñar con tu descendencia, aunque no haya llegado. Toma a los pequeños y bendice a la esposa. Yo bendigo quien llegue a ser tu esposa, Emiliano, y bendigo a tus hijos cuando nazcan. Y Daniel un día me dijo, a los 12 años, papá, yo le dije, ¿vos querés casarte? Me dice, no, a mí me gusta ser hijo. ¿Vos te acordás de eso? No. Le dije a Daniel, un día te vas a casar. Y me mira y me dice, no, a mí me gusta ser hijo. Helen y yo reímos y dijimos, no está en el momento. Aquel día habíamos orado por nuestros nietos. En la iglesia, bendije a mis nietos, bendije a Emiliano antes de que existiera, antes de que los papás se casaran, bendije a Mateo, bendije a Eva y a los nietos y nietas que vienen, así es que a multiplicarse. Y Esteban estaba impactado. Aquella tarde llegó a la casa, en la casa, y de repente, fue de repente, dice, papá, ¿puedo orar contigo? Claro, estábamos Helen y yo acostados. Señor, bendice los nietos de mi papá. Él no se veía como papá, pero a mí me miraba como abuelo. Eso me gustó, porque yo estaba entendiendo que aquella palabra comenzaba a dar fruto. Desde pequeños comience a bendecir al cónyuge. Comience a llamarle por nombre aunque no lo sepa. Deje que Dios comience a revelarle al corazón de ellos quiénes serán. Tengo unos amigos en Argentina que oraban por la esposa de sus hijos. Su hijo a los 10, 12 años, un día se levanta y dijo: anoche Dios me reveló el nombre de quien va a llegar a ser mi esposa. ¿Cómo? Dice: sí. Anoche cuando yo oraba, Dios me dijo cómo se iba a llamar mi esposa. La pregunta que surge es: ¿cómo un niño de 12 años comienza a orar por su esposa cuando los padres, desde que él era pequeño, comenzaron a guiarlo a que desde esa corta edad comience a bendecir quién llegará a ser su cónyuge, para que no sea un accidente ni una definición caprichosa, sino algo guiado por Dios? Por eso Dios le dijo en Génesis 17:1, cuando Abraham tenía 99 años, el Señor se le apareció y lo dijo: no deje de decir lo mismo vez tras vez. Y ahí en Génesis 12:7, allí el Señor se le apareció a Abraham y le dijo que sus hijos y sus nietos pueden decir: como decía papá, como decía mamá, como decía, como me marcó. La pregunta que surge es: ¿cómo quiere ser recordado? ¿Cuáles son las palabras que usted dice que quiere que bendigan a sus hijos, que marquen el destino de sus hijos? Repítalo vez tras vez, tras vez, tras vez. Repaso: bendiga muchas veces, aunque tenga 99 años, aunque tenga 50, 60, siga bendiciéndolo, proclamando la palabra de Dios sobre ellos. Número 2, le enseña a pensar generacionalmente. Dios le enseña a Abraham a pensar generacionalmente. No le dices: eras riquísimo. Ya lo era Abraham, era riquísimo en extremo. Pero ahora le dice: esta riqueza no se quedará contigo, se extenderá de generación en generación, porque yo salgo en pacto con tu descendencia. Enseña a sus hijos a pensar generacionalmente. Recuerda el mensaje que di sobre tres generaciones. Vuelve a escucharlo para que reforcemos el hecho de pensar generacionalmente. Ahí en el verso 8, 7 y 8 de Génesis 17, el Señor le dice: estableceré mi pacto contigo y con tu descendencia como pacto perpetuo. Te lo dice a ti: estableceré mi pacto contigo y con tu descendencia como pacto perpetuo por todas las generaciones. Yo seré tu Dios, Dios te lo dice, y el Dios de tu descendencia. A ti y a tu descendencia les daré en posesión perpetua toda la tierra de Canaán. ¿Qué le está hablando Dios de su generación? En estos días estaba en un viaje en California y conocí una familia, los Burton. Y cuando ellos se presentan dicen: somos una familia de 100 años. ¿100 años? Dice el anciano de 86 años: mi abuelo llegó a esta tierra, nos puso aquí, mi papá la desarrolló, yo la he cultivado, mis hijos trabajan conmigo y ahora mis nietos. Le dije: ¿y qué lo sostuvo? Los valores, pero sobre todo Dios. Dios ha sido el centro de nuestra vida. Cuando Dios es el centro de tu vida, eres capaz de escribir historias que se extiendan 100 años. Vive de tal manera que 100 años después tu nombre sea fuente de bendición. Las promesas que Dios te dio las cosechen tus hijos, tus nietos y tus bisnietos. Déjeme ir terminando haciendo un repaso sobre la ceremonia de bendecir. ¿Cómo bendecir? Observe lo que dice Hebreos 11, 20 y 21. Por la fe bendijo Isaac a Jacob y a Esaú respecto a cosas venideras. ¿Cómo se bendice? Por la fe, creyéndole a Dios. ¿Qué voy a bendecir? ¿Qué voy a proclamar? Las cosas venideras, lo que aún no ha acontecido. Segundo, por la fe Jacob, al morir, óigalo bien, al morir bendijo a cada uno de los hijos de José y apoyado y adoró apoyado sobre el extremo de su bastón. Yo espero estar al final de mis días bendiciendo a mis hijos, a mis nietos y a mis bisnietos. No sé si miraré a mis bisnietos, pero yo estaré bendiciéndote, Emiliano, bendiciendo tu vida, bendiciendo a Mateo, bendiciendo a Eva. Bendeciré tu vida para que Dios cumpla en tu vida todo lo que se ha propuesto contigo, Emiliano. Te bendigo, mi amor, te bendigo. Número 1, bendecir es anunciar el futuro. es anticipar lo que Dios tiene con nuestra descendencia. Aquí le hago una pausa. Alguien tiene que ser el Abraham en su familia. El otro día empezaba una prédica y el cantante anterior se subió a cantar y dijo: yo soy hijo de un alcohólico, de una madre abusada. Yo soy hijo de un divorcio. Y me dije a mí mismo, ¿cuándo los latinos contaremos otra historia? Mi abuelito era el hijo de un amante. Mi mamá, y aquí hablo de mí, mi mamá era hija de un amante. ¿Ese es nuestro destino? ¿Extender esa historia? Por favor, no más. En su descendencia, no más. En sus hijos, no más. En usted, no más. Alguien tiene que pararse en la brecha y salir de su familia para escribir una nueva historia. Levantémonos como los Abrahames de nuestra familia, que de nosotros comience a escribirse una historia nueva. Que digamos, hay una historia nueva. En el pueblo judío, al llegar el viernes, al llegar las noches del viernes, las velas se encienden. Los niños se visten de una manera especial. Los viernes, al declinar el día, se hace una comida especial. Es un tiempo para adorar a Dios. Y los padres declaran la bendición sobre sus hijos: el Señor te bendiga y te guarde. El Señor te mire con agrado, hijo, y te extienda su amor. El Señor te muestre su favor y te conceda la paz. Por eso le sugiero algunas cosas para bendecir. Número uno, imponga las manos sobre la cabeza de sus hijos y bendígales. Es un símbolo de autoridad, no lo hace cualquiera. Lo hacen los pastores, pero principalmente los padres. Vea lo que ocurre cuando imponemos manos sobre ellos. Deuteronomio 34:9. Entonces Josué, hijo de Nun, escuche, fue lleno del espíritu de sabiduría, porque Moisés puso sus manos sobre él. Algo ocurre cuando usted impone sus manos sobre sus hijos. Póngalos de rodillas, imponga sus manos sobre ellos. Deténgase. En algunos momentos, nuestros hijos de rodillas podían sentir nuestras manos sobre su cabeza. Y yo me arrepiento no haber aprendido esto antes, porque teníamos que haberlo hecho cada viernes o cada sábado o cada domingo, cuando usted quiera. Pero que desde pequeños ellos sepan ponerse de rodillas y sentir la mano de su padre y de su madre sobre su cabeza, bendiciéndolos y proclamando lo que ellos harán en el futuro, lo que Dios tiene para ellos, que mirarán el ángel de Dios a su lado, que Dios derribará puertas delante de ellos, que se casarán con la persona correcta, que fructificarán como José donde quiera que lleguen, que la bendición de Dios te alcanzará a ti y a tu descendencia. Bendigo a quien llegue a ser tu cónyuge y bendigo tus hijos, y los hijos de tus hijos brillarán donde quiera que vayan. Tienen que escucharlo. Toque de forma amorosa el corazón de sus hijos. Tóquelos. Escuchen lo que dijo una madre judía. Mi esposo y yo bendecimos a nuestros hijos todos los viernes en la noche. No hay nada tan poderoso como poner tu mano sobre la cabeza de tus hijos y recitar las palabras, escuche, y recitar las palabras con las que nuestros antepasados bendijeron a sus propios hijos. Establezca una tradición en su casa. En ese momento los niños se forman en fila y uno a uno recibe una bendición especial de sus padres mientras imponemos las manos sobre ellos. Todos en la familia saben que es un momento para anunciar lo que Dios hará en el futuro con ellos, y afirmamos el amor y la seguridad del hogar, porque el hogar es un lugar para bendecir, afirmar y amar. La siguiente característica: nuestra de bendición debe de ser intencional. Debemos de tener una oración intencional. Dios te guardará donde quiera que vayas. Igual que José, brillarás, serás cabeza y no cola. Donde quiera que Dios te ponga, la gracia de Dios te alcanzará. El ángel de Dios acampa a tu lado. Así bendijo Moisés a Josué. Obsérvelo bien. Oiga la intencionalidad. Moisés a Josué llamó entonces, ahí Deuteronomio 31, 7 y 8. Llamó entonces Moisés a Josué y en presencia de todo Israel le dijo: sé fuerte y valiente, porque tú entrarás con este pueblo al territorio que el Señor juró darles a sus antepasados. Oiga lo que le dice: tú harás que ellos tomen posesión de su herencia. Haga que sus hijos, que sus nietos lo escuchen. El Señor mismo marchará al frente de ti. Él marchará al frente de ti y estará contigo. Nunca te dejará ni te abandonará. Por eso te digo: no temas, no temas. Cobra ánimo. Emiliano, ¿te animas a venir conmigo para terminar? Ven. Y quédese Daniel y Rocío, vengan. Vengan. ¿Quieres bendecirlos? ¿Quieres decirles algo? ¿No? Está bien, ven. Nosotros vamos a bendecirte, Emiliano. ¿Cómo ora papá y mamá por ti y te bendicen? Que este momento sea sagrado. Que sea un momento donde nosotros podamos recordarle que no tiene que tener temor. Que el Señor va a bendecir su vida donde quiera que vaya. Bendiga en público y en privado. Cuando vayan las fiestas familiares, tome un momento para bendecir a su hijo. Deténgase. Dígale: vamos a bendecir a Emiliano, a Mateo, a Eva. Y tome un momento para imponer la mano sobre ellos. Proclamo la promesa de Dios sobre tu vida. Afirme lo que Dios hará con él. Observe lo que el Señor declara sobre la vida del profeta Jeremías en Jeremías 1, 4 y 5. La palabra del Señor vino a mí. La palabra suya debe venir a los suyos. Antes de formarte en el vientre, antes de formarte en el vientre, Emiliano, Dios ya te había elegido. Antes que nacieras, Él te había apartado y te había nombrado profeta para las naciones. Crecerás bendiciendo tu generación. El Señor irá delante de ti abriendo camino. Continúe dando gracias. Doy gracias por el día en que naciste, Emiliano. Doy gracias por la casa donde vivimos, por la comida que tenemos. Instruya para que ellos aprendan a dar gracias. Que en todo momento den gracias, entonces serán felices, estarán llenos y estarán plenos. Y cuando termine de bendecirlos, abrácelos. Observe lo que dice Marcos 10, 13 al 16. Se lo resumo. Empezaron a traerle, a llevarle los niños a Jesús para que los tocara. Y después de abrazarlos, los bendecía poniendo las manos sobre ellos. Súbanlos con usted. Tráiganlos con usted. Siéntelos en la reunión con las personas importantes. Que ellos puedan sentir que son parte de esta

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8: Hola, bienvenido una vez más a Hermandad Cristiana. Gracias por encontrarse con nosotros. Gracias por su tiempo. Feliz fiesta de Pascua para todos ustedes. Les habla el pastor Juan Santos y me acompaña
9: Miriam Santos.
8: Juntos compartimos a Dios con usted. Y el tema se llama Confiesa, no te avergüences. Para muchas personas, cuando se trata de pecado, le da temor, vergüenza, timidez confesarle a Jesús lo que ha pasado. Como yo he escuchado personas decirme que fue muy grande lo que hicieron, es mucha la vergüenza que no se animan a acercarse a Dios a decirle eso. Déjame decirte que sin importar lo que haya sido, Dios está esperando que confieses sin ningún tipo de vergüenza. Así que no te avergüences y confiesa delante del Señor. Pero antes, quiero darle la oportunidad de que usted entre a nuestra página de Facebook y comparta con nosotros, comente los programas que subimos cada semana y todo lo que usted ve ahí, comparta con otros amigos también para que sean bendecidos.
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10: Efesios capítulo 2, versículo 1 dice lo siguiente: y Él os dio vida a vosotros cuando estabais muertos en vuestros delitos y pecados.
8: Este versículo nos ayuda a recordar algo que muchos no tienen pendiente, y es que cuando pensamos en Jesús, que vino, el Hijo de Dios, vino a este mundo, murió en la cruz, Él lo hizo no porque nosotros éramos buenos. No es como si usted está buscando una pareja para casarse, usted observa lo mejor que pueda ver, lo más lindo, con el mejor comportamiento, con la mejor educación, con la mayor cantidad de valores, te dice, ah, esa es mi pareja. Con esa mujer me caso. Si es una mujer, dice, con ese hombre me caso. Porque vio los atractivos, los calificativos de esa persona, todos positivos. Pero en el caso de Jesús, no fue así. Él no te salvó o Él no murió por ti porque tú eras muy bueno y tenías muchos valores y calificativos. Al contrario, el versículo que Miriam ha leído de Efesios 2:1 dice: y Él nos dio vida a nosotros o a vosotros cuando estábamos muertos en nuestros delitos y pecados. Mire qué interesante. No fue porque Él vio algo bueno en nosotros que le motivó, wow, esta persona tan buena, tan devota, que tiene tanta nobleza, déjame salvarle. No, no, no. Es que Él nos vio en delitos y pecados, en maldad pura, y dijo, a este voy a salvar. Y por eso vino a morir en la cruz, y es lo que recordamos en la Pascua. Así que eso debe darte confianza, que cuando tú te sientes pecador, que has cometido pecado, que has defraudado al Señor, eso debe darte confianza, acercarte y confesarle a Él sin ningún tipo de vergüenza lo que has hecho, porque ya Él te amó, aún sabiendo que tú eras pecador. Así que no hay nada que esconderle a Él. Mire lo que dice 1 Juan 4, 19.
10: Nosotros le amamos a Él porque Él nos amó primero.
8: ¡Wow! Fíjese que humanamente nosotros decimos, esta persona no me ama, pues yo no le amo. Este no me saluda, yo no le saludo. Este no me quiere, yo no le quiero. Este no me da, yo no le doy. Fíjese cómo Dios piensa totalmente diferente a nosotros. Él dice, nosotros le amamos a Él, no porque nosotros seamos unos grandes amadores. Nosotros le amamos a Él, ¿por qué? Porque Él
10: nos amó primero.
8: Mire qué bueno es Dios. ¡Wow! ¡Qué tremenda palabra esta! Así que ahora, esto debe poner en nuestro corazón que fue Él quien tomó la iniciativa.
10: ¿Y cómo demostró ese amor?
8: Fue Él que tomó la iniciativa y lo demostró de la manera más grande que se puede demostrar.
10: Dando su propia vida en la cruz del Calvario.
8: Y dice otro pasaje, dice, que ¿quién se atrevería a dar su vida por su amigo? Si alguien lo haría, debe ser por alguien muy bueno, pero nadie lo haría por alguien malo. Y Jesús dio su vida por muchos muy malos, por mí muy malo. Entonces, es importante que entendamos esto, que si nosotros ahora podemos decir, hablar, declarar que le amamos a Él, no salió de nosotros primero. Él tomó la iniciativa de amarnos primeros a nosotros. Y luego, 1 de Juan, capítulo 4, versículo 10.
10: En esto consiste el amor. No en que nosotros hayamos amado a Dios, sino en que Él nos amó a nosotros y envió a su Hijo en propiciación por nuestros pecados.
8: Wow, wow, wow. Yo estoy realmente, he leído muchas veces todos estos versículos, pero estoy tan impactado y emocionado por leer esto. En esto consiste el amor. Oiga, si usted quiere saber una definición de amor, que a veces se nos complica definirlo, pero si usted quiere conocer una definición de amor, dice, en esto consiste el amor. No en que nosotros hayamos amado a Dios, sino en que Él nos amó a nosotros y envió a su Hijo en propiciación por nuestros pecados.
10: A su único Hijo.
8: Sí, Señor. No fue que de una reserva de 20, 40 hijos dijo, déjame mandar a este, el peorcito de la familia. No, al único que tenía. Lo envió a pagar por tus pecados. Así que cuando te sientes pecador, cuando te sientes que has fallado a Dios, que has pecado, no lo pienses mucho. Tienes que entender que es tiempo de confesar sin avergonzarte. Al venir a Jesús, por prejuicios religiosos que tenemos, por conceptos humanos, por las experiencias humanas que hemos tenido, de que si tú le confiesas tu falta a un amigo, aún a un familiar, ese familiar o ese amigo o un compañero de trabajo lo que hace es detractarte, humillarte y alejarse de ti porque descubrió una falta en ti. Al vivir de esa manera humanamente, nosotros entonces, cuando venimos al Señor, creemos que también debemos actuar así. Tener vergüenza de decirle las cosas al Señor. ¿Por qué? Porque si le decimos las cosas a nuestros amigos, a nuestros compañeros humanos, nos va mal. Porque ya no quieren hablar con nosotros, nos miran de lejos, no nos tienen confianza.
10: Se lo cuentan a otro.
8: Se lo cuentan a otro. Entonces decimos, ¿será que si yo le cuento a Dios, también él me va a humillar, me va a detractar? Y todos estos prejuicios nos llevan a nosotros a perder esta gran oportunidad que tenemos con Jesús. Que Él, en este tiempo de Pascua, lo que recordamos es esto. Que Jesús vino a morir en la cruz porque Él nos amó primero, dándonos todas las oportunidades para que de la misma manera, como Él nos amó, nosotros le amemos a Él.
10: En Hebreos 4:16 dice, acerquémonos pues confiadamente al trono de la gracia, para alcanzar misericordia y hallar gracia para el oportuno socorro.
8: Léalo una vez más, por favor, Miriam. Usted preste atención a esto.
10: Acerquémonos, pues, confiadamente al trono de la gracia, para alcanzar misericordia y hallar gracia para el oportuno socorro.
8: Ya regresamos.
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0: Gracias por tu amor en la cruz.
1: Confiesa, no te avergüences. Cuando pensamos en el amor que Dios ha dado a nosotros a través de Jesús, deberíamos emocionarnos cada vez que lo escuchamos, porque ha sido algo tan espectacular, algo tan milagroso. ¿Quién pudo haber hecho algo como esto sino Dios? Así que Jesús murió en la cruz, Él tomó la iniciativa, Él lo hizo dando el primer paso, no esperando que nosotros hiciéramos algo, ni podíamos hacer nada, pero Él tomó la iniciativa y nos dio su vida para darnos salvación. Y en eso consiste el amor, en que Dios nos amó primero a nosotros. Ahora nosotros tenemos que acercarnos a Él con confianza, no con temor, no con falta de fe, con incredulidad, no vacilante, con confianza. Acercaos pues confiadamente al trono de la gracia, para que alcancemos misericordia y hallar gracia para el oportuno socorro. Cuando estás en apuro por haber pecado, cuando estás en apuro por haber defraudado al Señor, ese es un buen momento para acercarte a Él de corazón, abrir tu corazón y decirle: Señor, pequé, lo hice mal, no debía haber hecho esto. Pero no lo hagas titubeando, no lo hagas con temor, con vergüenza, hazlo con libertad, porque Él nos está diciendo que nos acerquemos confiadamente al trono de la gracia y vamos a alcanzar misericordia y gracia para el oportuno socorro. ¿Qué actitud entonces, además de tener la confianza de acercarnos al Señor, debe provocar en nosotros el hecho de que Jesús haya muerto en la cruz por nuestros pecados, que Él tomó la iniciativa, Él nos amó primero a nosotros, aun cuando Él sabía que estábamos mal, decidió amarnos aun así, a pesar de nuestro pecado y maldad? ¿Qué actitud debe provocar esto entonces en nosotros? Bueno, creo que deberíamos pensar que cuando pecamos, no debemos tardar en acercarnos a Él. No debemos calcular mucho, porque si pensamos mucho, se nos olvida o nos acostumbramos a darle larga y el enemigo entonces nos engaña. Tenemos que acercarnos inmediatamente, ahí nomás. Perdóname, Señor, pequé.
2: En hebreo dice: si oyereis hoy su voz, no endurezcáis vuestros corazones.
1: No se endurezca el corazón. Inmediatamente tú sientes, el Espíritu te dice: pecaste.
2: Vengamos a la presencia de Dios y dígale: Señor, te fallé. Amén. He pecado.
1: Pero sin importar qué pecado haya cometido, exactamente, sin importar el nivel ni el grado. Recuerde usted que Dios, Jesús, no mide los pecados como nosotros los seres humanos. Los seres humanos medimos así. Nuestro hijo se toma de la nevera, heladera, un caramelo que había. Y cuando vemos al hijo que está comiendo eso, decimos: mira qué muchacho más travieso. Ahora, si ese mismo niño agarra 2,000 pesos y se va a jugar con sus amiguitos a la calle, ¿cómo nosotros calculamos? Decimos: mira qué muchachito más travieso.
2: Ahí el pecado es más grande.
1: Nosotros le ponemos un precio más alto al pecado ahí. Con Dios no es así. Cuando nosotros mentimos, bajo cualquier circunstancia, estamos pecando. Y es un pecado muy grande. Ahora, cuando nosotros mentimos, decimos: ah, fue una mentirita ahí, Dios entiende. Pero vemos a nuestro prójimo que dejó a su esposa, póngale, la abandonó, se fue de la casa y decimos: qué malo, qué pecador, ¿cómo va a ser una cosa como esta? Porque nosotros calculamos estos niveles de pecado. Para Dios no. Todo lo que nosotros hacemos que no da en el blanco conforme a las expectativas de Dios es pecado, al mismo nivel. Así que si usted cometió un pecado muy grande, según la mente suya, tenga la misma confianza de acercarse a Dios y decirle: Señor, pequé, perdóname. No tenga ninguna vergüenza, porque ya Él conoce su corazón. O si usted cometiera un pecado que a usted en su mente le parece muy sencillo, como dijo que iba a llegar a tal hora a una cita y llegó tarde, eso también es un pecado.
2: O si yo robé y tú comenzaste a criticarme, los dos hemos cometido pecado.
1: Exactamente. Entonces, ¿qué hacemos en ese caso? Igualmente, nos acercamos a Jesús y decimos: ay, Señor, perdóname. Yo sé que tú moriste en la cruz. Yo sé que la Pascua me recuerda que tú viniste a esta tierra a morir en la cruz para perdonarme de ¿cuántos pecados? De todos los pecados. Pero lo que pasa es que para que el pecado sea perdonado, hay una llave que hay que abrir. Es como si fuera un cuarto secreto que solo yo tengo la forma de entrar. Pues para que el pecado se perdone, solo yo puedo abrir eso. ¿Cuándo? Cuando me humillo, me arrepiento y con confianza me acerco al Señor. Otra cosa que para mí es importante, otra actitud que creo que deberíamos tener cuando pecamos y reconocemos que Jesús nos ha perdonado y que no importa qué, podemos acercarnos a Él. Esto debe motivarnos a adorarle y alabarle a Él con todo nuestro ser. Porque es algo tan sobrenatural esto que ha sucedido, de que Él nos perdone a nosotros, aún sabiendo Él nuestra maldad, nuestras intenciones, tanta suciedad que hemos cometido, y aún así Él nos sigue perdonando. Pues eso debe motivarnos a adorarle abiertamente, sin temor y sin vergüenza.
2: Darle gracia por su amor y por su misericordia. Amén. Porque por su misericordia es que todavía estamos vivos.
1: Tal cual. Y sabe que a veces me llama la atención ver que en los cultos, en el templo, hay personas muy tímidas cuando llega el momento de cantar, de adorar al Señor con música. Hay algunos que lo expresan hasta con lágrimas. Se ponen de rodillas, levantan sus brazos al cielo, gritan: ¡Aleluya! ¡Gloria a Dios! Y hay otros que están ahí como, bueno,
2: medio indiferente.
1: Indiferente, esa es una buena palabra, indiferentes. ¿Cómo podríamos estar indiferentes frente a un Dios que nos ha amado tanto? ¿Cómo tú podrías estar indiferente frente a una persona? Hablemos ahora en el plano humano. Una persona que ha llegado a ti a demostrarte su cariño, su afecto, que te ha traído un regalo, que te da un abrazo grande, muy efusivo. ¿Cómo podrías tú ser indiferente a eso y tratarle a la distancia? No, no me interesa. ¿Cómo podríamos entonces ser indiferentes a el hecho de que Dios se hizo carne en Jesús, aguantó humillación, persecución, golpes, hasta desfigurar su cuerpo y luego ir a una cruz, que lo claven en la cruz? Imagínense esos clavos traspasando la carne, los tendones, los huesos, y quedarse ahí clavado en un madero.
2: Por amor a mí.
1: Simplemente porque te ama. Y pudo haber dicho: no, yo no lo voy a hacer. No, yo me voy, yo me escapo. Pudo haberlo hecho, pero no dijo: no, yo sigo ahí porque yo amo. Y di ahora tu nombre, porque yo amo a... Entonces, por ese amor a ti, es que Él insistió en ir a la cruz y morir con una muerte que estaba reservada para los peores delincuentes de la época. Y esa vergüenza, ese oprobio pasó Jesús por ti. ¿Cómo no entonces ahora levantar nuestros brazos, alabarle? Si hay que gritar gloria a Dios, gritar sin vergüenza, sin temor, en público, en privado, y aún más cuando estamos en público, decir a voz en cuello: gracias, Señor, yo te amo, Señor. Tú eres tan importante para mí que yo no tengo forma de pagarte tanto. Yo no tengo forma, pero lo hago con mi corazón agradecido, exaltando tu nombre, proclamando. Escriba canciones. ¿Qué canciones? Si yo no sé cantar ni sé componer. No, escriba lo que le vaya saliendo del corazón de gratitud. Escríbalo ahí, aunque no tenga buena melodía según usted. escríbalo. No estoy hablando necesariamente de que escriba para grabar canciones. Estoy hablando de que exprese desde su corazón lo que usted siente. Así como usted le envía una nota, una carta a alguien que usted ama, así mismo, de gratitud, escríbale a Jesús y dígale cuánto le ama. Dígale cuán agradecido está usted de que Él, aunque somos pecadores, abre su corazón para que nosotros le escuchemos. En este tiempo de Pascua, de Semana Santa, como se llama en algunos lugares, pensemos, ¿qué puedo hacer diferente para demostrar que creo que no debo estar avergonzado para expresar mi pecado ante Jesús? Y el expresar rápidamente tu pecado ante Jesús sin vergüenza te da una gran ventaja. Es que eres perdonado más rápido. Y al ser perdonado más rápido, en mi vida habrá más paz, más rápidamente. Porque el pecado provoca en nosotros falta de paz. Nos hace sentir inquietos, incómodos. A veces ni dormir se puede. No se puede sonreír, no se puede interactuar con los demás, porque nos creemos, nos sentimos muy mal. Pues si usted pide perdón rápido, más rápido llegará a su corazón la paz, la restauración y sobre todo llegará la reconexión con nuestro Padre Celestial. El poder saber que una vez más la conexión de amistad entre Dios y yo se volvió a reanudar. Porque el pecado rompe la amistad con Dios. El pecado rompe esa conexión entre Dios y el hombre. Porque el pecado le duele, le molesta a Dios. Pero cuando usted se arrepiente, se vuelve a restaurar esa amistad, esa conexión de confianza. Así que aproveche conmigo ahora y ore, pidiéndole perdón a Dios por los pecados que haya cometido. Diga conmigo: Señor Jesús, yo me arrepiento de todo pecado y de toda maldad. En este momento yo te entrego mi vida. Yo confieso con mi boca que Jesús es el Señor. Y creo en mi corazón que Dios le levantó de los muertos. Y a partir de hoy te invito a vivir en mi vida. Te recibo como mi Señor y mi Salvador para siempre. Nunca más volveré atrás. Y yo creo, Señor, que tú moriste en la cruz por mis pecados y que no debo tener vergüenza al acercarme a ti, porque tú me escuchas con amor y misericordia. Me acerco a ti y te presento, Señor, todos mis pecados y mis maldades, todos los que haya cometido hasta este momento. Perdóname, Señor. Amén. Gracias, Señor, por perdonarme y librarme de maldad. Amén.
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Aunque afligido yo y necesitado, Jehová pensará en mí. Mi ayuda y mi libertador eres tú. Dios mío, no te tardes. Salmos 40, 17. 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
3: Isaías capítulo 55. A todos los sedientos, venid a las aguas. Y los que no tienen dinero, venid, comprad y comed. Venid, comprad sin dinero y sin precio vino y leche. ¿Por qué gastáis el dinero en lo que no es pan, y vuestro trabajo en lo que no sacia? Oídme atentamente y comed del bien, y se deleitará vuestra alma con grosura. Inclinad vuestro oído y venid a mí, oíd y vivirá vuestra alma, y haré con vosotros pacto eterno, las misericordias firmes a David. He aquí que yo lo di por testigo a los pueblos, por jefe y por maestro a las naciones. He aquí llamarás a gente que no conociste, y gentes que no te conocieron correrán a ti por causa de Jehová tu Dios y del Santo de Israel que te ha honrado. Buscad a Jehová mientras puede ser hallado, llamadle en tanto que está cercano. Deje el impío su camino y el hombre inicuo sus pensamientos, y vuélvase a Jehová, el cual tendrá de él misericordia, y al Dios nuestro, el cual será amplio en perdonar. Porque mis pensamientos no son vuestros pensamientos, ni vuestros caminos mis caminos, dijo Jehová. Como son más altos los cielos que la tierra, así son mis caminos más altos que vuestros caminos, y mis pensamientos más que vuestros pensamientos. Porque como desciende de los cielos la lluvia y la nieve, y no vuelve allá, sino que riega la tierra y la hace germinar y producir, y da semilla al que siembra y pan al que come, así será mi palabra que sale de mi boca, no volverá a mí vacía, sino que hará lo que yo quiero, y será prosperada en aquello para que la envié. Porque con alegría saldréis, y con paz seréis vueltos. Los montes y los collados levantarán canción delante de vosotros, y todos los árboles del campo darán palmadas de aplauso. En lugar de la zarza crecerá ciprés, y en lugar de la ortiga crecerá arrayán, y será a Jehová por nombre, por señal eterna que nunca será raída.
4: Pacientemente esperé a Jehová, y se inclinó a mí y oyó mi clamor, y me hizo sacar del pozo de la desesperación, del lodo cenagoso. Puso mis pies sobre peña y enderezó mis pasos. Puso luego en mi boca cántico nuevo, alabanza a nuestro Dios. Verán esto muchos y temerán y confiarán en Jehová. Salmos 40.
5: Fuente inagotable de dicha y bien es nuestro Dios, y el camino a esa fuente es la oración.

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es un milagro, donde el milagro pasa todos los días. En lugares de deleitos, y es hermosa la heredad que me ha tocado. Bendeciré a Jehová que me aconseja y aún por las noches le enseña mi conciencia. Porque está a mi diestra, porque está delante de mí, yo no seré conmovido.

0: conmigo, tú tienes el control. Tú tienes el control. Nunca pierdes el control. Yo no sabía que esa canción yo la había escrito para mi proceso. Porque no me había pasado nada antes de que yo escribiera esa canción. Cuando yo la escribí. Pero Él sabe cómo tener detalles con nosotros. Cuando eres su hijo. Y cuando eres uno que no solo ha sido marcado por Él, sino cuando tú has causado algo en el corazón de papá.
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0: Vamos a escuchar las voces. Tú
1: crees que es enfermo. Cuán maravillosa es la oración al Dios Altísimo. Pues es como una llave que abre y cierra cualquier puerta.

Pacientemente esperé a Jehová y se inclinó a mí y oyó mi clamor y me hizo sacar del pozo de la desesperación, del lodo cenagoso. Puso mis pies sobre peña y enderezó mis pasos. Puso luego en mi boca cántico nuevo, alabanza a nuestro Dios. Verán esto muchos y temerán y confiarán en Jehová. Salmos 40.

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2: Eclesiastés 3:6 dice: tiempo de buscar. En este mundo tan complicado que nos ha tocado vivir, el ser humano anda en busca de muchas cosas. Casi todo el mundo busca al menos completar una buena preparación académica para obtener una carrera profesional que le brinde estabilidad económica. Nos afanamos día a día buscando ganar suficiente dinero que nos permita vivir cómodamente y que nos sobre para guardar para el futuro. Y una vez alcanzamos eso, comienza la búsqueda de una casa más grande, de un auto más lujoso, de un colegio de mayor prestigio para nuestros hijos. Cuando logramos alcanzar esas metas, ya no nos sobra dinero para ahorrar. Entonces, comienza la búsqueda nuevamente. Volvemos a buscar un empleo de mayor remuneración o, como en algunos casos, dos empleos que nos permitan sostener nuestro nuevo estilo de vida y nos sobre para ahorrar. La triste realidad de mucha gente es que una vez logren esto y ven que les sobra algún dinerito, buscan otra casa más grande en una comunidad exclusiva que les permita ciertas comodidades y lujos que no tenían antes y por las que hay que pagar más. Y pronto, el dinero que les sobraba ya no les sobra. Comienza de nuevo la interminable búsqueda. Y así se les va la vida, en una continua carrera por conseguir el dinero que les permita sostener el anhelado estilo de vida que los arrastra a invertir el tiempo que les pertenece a su familia. Y esto trae como consecuencia, en la mayoría de los casos, problemas con los hijos, que a todas luces están faltos de atención, que buscan en otro lugar y que muy probablemente los lleva a problemas mayores. Entonces, ¿hacia dónde se debe enfocar nuestra búsqueda? Cuando intentes contestar esta pregunta, no pienses en dólares y centavos, sino en el tiempo que necesitas invertir para ganar el dinero que te permita tener dicho estilo de vida. Lo que quiero decir en palabras sencillas es que si tuvieras una casa más modesta, con un pago de hipoteca menor del que tienes ahora o un auto menos costoso, es muy probable que puedas cambiar de empleo a uno de menor remuneración, pero que te permita llegar más temprano a tu hogar y dedicarle el tiempo que tu familia necesita y que posiblemente tu empleo actual lo esté robando. Decídete a buscar los valores eternos, que son los que te permiten vivir más allá de esta efímera vida terrenal. A fin de cuentas, cuando partas de este mundo, no podrás llevarte ni tu preparación académica, ni tu casa, ni tu auto, ni tu dinero, ni ninguna de las posesiones por las cuales trabajaste tan duro y posiblemente descuidaste a tu familia. Oremos juntos. Señor, yo quiero tomar decisiones sabias para mi propio beneficio y el de mi familia. Ayúdame a lograrlo. Perdóname por los errores de juicio que he cometido en el pasado, que me han llevado a reducir el tiempo que necesita mi familia. Confío en ti. Te prometo que tomaré acciones dirigidas a enmendar mis faltas. En el nombre de Jesús. Amén.
3: Clama a mí y yo te responderé y te enseñaré cosas grandes y ocultas que aún tú no conoces. Jeremías 33:3.

Joven fui y he envejecido, y no he visto justo desamparado, ni su descendencia que mendigue pan. Salmos 37:25. 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
2: Nos muestra la Biblia que hay tres grandes enemigos contra los cuales pelea diariamente el ser humano. El hombre tiene que pelear contra esos tres enemigos y vencerlos. Si se deja doblar por ellos, terminará esta carrera de la vida en fracaso. Tres grandes enemigos que pelean contra usted. Si usted se convirtió, siguen peleando contra usted. Si no se ha convertido, está en las garras de ellos. Sea bendito el nombre de Jesucristo. ¿Cuáles son esos enemigos? El primero de sus enemigos es la carne. Y tóquese para que vea que está ahí. Pellizquela, que ahí está. Mi alma te alaba, Jesús. De esa no nos podemos deshacer fácilmente porque ahí vivimos. Usted vive en este cuerpo de carne. Usted, el espíritu, el hombre interior, vive ahí en ese cuerpo. Y la carne tiene apetitos desagradables al Dios de la gloria, apetitos que no son muy saludables y que le desagradan al Dios del cielo. Y la carne se goza en robarnos el tiempo a usted, el espíritu, a usted, el hombre interior. La carne le quiere robar el tiempo que usted necesita para estar en pie delante de Jesucristo todo el tiempo. Alabado sea Dios. Si se deja dejar engañar y se deja mover por los apetitos de la carne, fracasará. Cuando yo estaba en el mundo antes de convertirme, la carne era el amo. Esa era la que mandaba y esa usaba todo el tiempo. Parte del tiempo era para el deporte, que era prácticamente mi vida. Ahí estaba horas, diarias. Parte del tiempo para la televisión, donde me gozaba viendo tantos programas. Parte del tiempo para el cinematógrafo, lo cual para mí era como un ídolo. Otra parte del tiempo para leer novelitas de una u otra cosa que me gustaban. Parte del tiempo para el hipódromo, porque era un fanático de los caballos de carrera y de esa plaga satánica que hay en este país. Sea bendito el nombre de Jesucristo. Y otra parte del tiempo para mi trabajo, que ya eso no lo podía echar fuera. Quiere decir que no sobraba tiempo para nada. Vivía en la carne, todo agradaba a mi carne. Todo satisfacía a mi carne. No había un instante que no se aprovechara. Ahora, ¿cuál es el problema de vivir así? Hay un problema grande de vivir en esa forma. Romanos capítulo 8, en el verso 6, la Biblia dice, porque el sentir de la carne es muerte. Dice, porque el sentir de la carne es enemistad contra Dios, porque no se ajusta a la ley de Dios, ni puede en verdad hacerlo. Ahí está el punto. Usted se goza en el cine, se goza en la televisión, se goza en las novelitas, se goza en el hipódromo, se goza en el deporte, se goza en la carne, pero usted está muerto espiritualmente. El sentir de eso es muerte para su espíritu. Usted no le da tiempo al espíritu de fortalecerse con la palabra de Dios. No le da tiempo al espíritu de fortalecerse con la oración. No le da tiempo al espíritu de fortalecerse con la alabanza. ¡Alabado sea Dios! No le da tiempo al espíritu de hacer nada para mantenerse en pie. Está caído, está muerto y usted está doblado, hecho pedazos espiritualmente. Aunque muy gozoso en la carne, el sentir de la carne es muerte. Le roba el tiempo y le roba la vida. Sea bendito el nombre de Jesucristo. La carne es débil. Fácilmente cae en tentaciones, fácilmente hace malos hábitos, fácilmente cae en vicios. No se arriesga a probar un cigarrillo porque lo más probable es que caiga en el vicio. No se arriesga a un traguito social, tantos religiosos excusan, un traguito social, y son alcohólicos la mayor parte de ellos después. No se arriesgue a una pequeña dosis de droga a probar porque va a caer en el vicio. La carne cae en hábitos malos fácilmente, doblada por su debilidad y por el diablo que está actuando, se vuelve esclava de la maldad y de todo lo que oprime al ser humano en la tierra. Si vivimos en una carne tan débil, en una carne tan fácil para caer en tentaciones, ¿qué tenemos entonces que hacer? Bueno, algo hay que hacer, porque usted no se va a resignar a morirse. No me diga que usted es tan poco inteligente, sonríase que el Señor le ama, que se va a resignar a perderse porque la carne es débil, o se va a resignar a perderse porque la carne cae en tentaciones y hace malos hábitos, o porque la carne le gusta mucho el cine y la televisión y el deporte y todo lo que le entretiene. ¿Se va a resignar a perder? ¿Se va a resignar a irse al infierno por eso? ¿Se va a resignar a ser esclavo de Satanás por eso? No se resigne, que hay un Dios poderoso que puede darle a usted voluntad, puede darle a usted templanza, puede darle a usted poder para que usted domine la carne y la esclavice y la someta. Alabado sea Dios y usted sea el amo. Gloria sea al Señor Jesús. Hay un Dios que da la victoria. Hay un Cristo que compró la victoria ya en la cruz sobre la carne. Pero hay que hacer algo. Algo que el propio Señor Jesucristo lo tuvo que hacer. Porque Cristo vivió en carne igual que nosotros. Vivió 30 y pico de años en una humanidad débil como esta. Tentado en todo y nunca pecó. Óigale, ¿cuántos le alaban? Tentado en todo pero sin pecado, dice la Biblia. Él nos dio el ejemplo. Él nos mostró lo que había que hacer. La tentación más terrible y más trágica para el Señor fue la noche antes de dejarse matar. Cuando entró a Getsemaní con sus discípulos. Pues me imagino legiones de demonios atacándolos, tratando de hacer lo que era la tentación de no dejarse matar por la humanidad. Y la tentación fue tan terrible y la opresión diabólica tan terrible que cuando Jesús en Getsemaní comenzó a orar, lo primero que dijo fue: Padre, aparta de mí esta copa. Fíjense que si la carne es débil, que aún la humanidad de Jesús como que quiso resistir el sacrificio tan terrible y habló en esa forma: aparta de mí, Padre, esta prueba. Eso era como decir: no permitas que me maten, no permitas que el látigo de Roma me haga pedazo la espalda, no permitas que mañana yo sea escupido y despreciado por tantos que amo, no permitas que los clavos atraviesen mis pies y mis manos. Eso implicaba que nosotros nos íbamos a perder todo. Sin embargo, su carne lo primero que oró fue eso: aparta de mí esta copa. Pero el hombre espiritual, el hombre que está firme, el hombre que ama más a Dios que a su vida, el hombre que realmente se ha movido en la voluntad de Dios y se ha movido en las cosas espirituales, seguido reacciona y toma dominio de la carne y dice: un momentito, carnecita, ¿qué es lo que tú quieres hacer? Y el hombre espiritual gritó: pero Padre, no como yo quiera, sino como tú quieras. ¡Alabado sea Dios! Quiere decir que el sentir de la carne era no dejarse matar, ningún tormento, pero el sentir del Espíritu inmediatamente anuló el sentir de la carne. Porque al decir como tú quieras, no como yo quiera, ya lo primero estaba anulado. Porque la voluntad del Padre era que él muriera. La voluntad del Padre era que él pagara el precio por usted y por mí. La voluntad del Padre era poner sobre él el pecado de toda la humanidad y la enfermedad de toda la humanidad, para que usted y yo no fuéramos ya esclavos, para que usted y yo no fuéramos ya reos de eterna perdición, sino libres, libres por la eternidad. Y usted y yo tuviéramos también poder y autoridad sobre esta carne, para que no pereciéramos, sino que con Cristo viviéramos por la eternidad. ¡Alabado sea Dios! Pero el Señor se quedó ahí. Cuando dijo: Padre, no como yo quiera, sino como tú quieras, se tiró de rodillas y comenzó una oración tan violenta y tan terrible que la Biblia dice que entró en agonía de oración. Una oración agónica, tan tremenda que se bañó de sudor. Su sudor caía como sangre sobre la tierra. Se cansó el cuerpo en tal forma que la carne ya dijo: no oro más. Y el Señor envió un ángel del cielo y el ángel lo ayudaba, lo confortaba, lo fortalecía, hasta que la oración tremenda de Jesucristo atravesó a través de todas las potestades del diablo, rompió todas las trabas de Satanás y le impartió a él la fuerza, la autoridad, el poder, la voluntad para estar dispuesto a morir por nosotros y por toda la humanidad. Cuando con aquella oración terrible venció, sentir de la carne y todo, se puso en pie, dispuesto a morir por nosotros. Y acercándose a Pedro y a Juan y a Santiago, los encontró durmiendo. Y cuando vio que dormían, le dijo: ¿por qué dormís? Levantaos y orad, para que no caigáis en tentación. ¡Alabanza sea Dios! La carne de Pedro no existió, se durmió. La de Juan no resistió, se durmió. La de Santiago no resistió, se durmió. Todos dormían y roncaban alegremente, pero Cristo resistió la carne, dobló la carne, la humilló, la esclavizó, tomó dominio de ella y no se paró de la rodilla hasta que no sintió la victoria de los siglos, que estaba ya conquistada. ¡Alabado sea Jesús! Quiere decir que si queremos vencer esta carne, mire, tenemos que orar. Pues usted ve tantos evangélicos que siendo evangélico y diciendo soy evangélico y soy pentecostal y soy aleluya y soy bautista y soy metodista, andan en la carne todavía. Y todavía, mire, sienten celo, es un sentir de la carne. Y todavía sienten soberbia, es un sentir de la carne. Todavía se molestan en la ira por cualquier cosa, es un sentir de la carne. Todavía están nerviositos y todavía tienen dudas y todavía hay incredulidad y todavía hay titubeos de todo tipo y todavía, mire, comen más que algunos animalitos que yo conozco. Sonríase, Cristo le ama. Mi alma te alaba, Jesús. ¿Por qué? Porque no oran, porque no buscan a Dios de corazón, porque no se consagran a Dios, porque en vez de madrugar a conquistar la bendición y a doblegar la carne y a tomar dominio sobre todos los apetitos de la carne, están durmiendo hasta tarde agradando la carne, que eso es lo que quiere, sueño. Mi alma te alaba, Jesús. Cristo tuvo que orar. Los discípulos no oraron, mire, cayeron en tentación. Huyeron cuando vieron agarrar al maestro. Pero después de eso, después que el Señor venció por ellos y después que los bautizó con el Espíritu Santo, Pedro y Juan y Santiago oraban en sobreabundancia. Y oraban tanto que dijeron, no, a las viudas que las alimente otro, nosotros tenemos que sacar el tiempo para orar y para la palabra. Mi alma te alaba, Jesús. Es decir, que usted tiene que sacar tiempo para orar. El creyente tiene que tener una vida de oración. El creyente tiene que programar su vida de oración. El creyente tiene que madrugar a orar como Cristo lo tuvo que hacer. El creyente tiene que buscar a Dios de corazón, porque si no, la carne no domina. Y el sentir de la carne es muerte. El sentir de la carne es tragedia. El sentir de la carne es infierno. Pero el sentir del Espíritu es gozo y paz y vida eterna. ¡Alabado sea Dios! Y para andar en el Espíritu, usted tiene que sacar tiempo para orar. Ahora, el amigo que está aquí en esta noche, hágalo claro. Si usted tiene que sacar tiempo para orar, amigo, para poder vencer esta carne, que es más mala a veces que el mismo diablo, usted tiene primero que nada, tiene que tener a Cristo. Porque sin Cristo usted no puede orar. ¿A quién le va a orar? Si el único abogado que está a la diestra del Padre es Jesucristo. Si el único mediador entre Dios y los hombres es Jesucristo. Si el único intercesor, el único que puede llevar esa oración como perfume a papá es Jesucristo, ¿a quién le va a orar? ¿Por qué pierde el tiempo la humanidad rezando y orando y gritando? ¿Para qué pierde el tiempo? Mientras no tiene a Cristo, su oración no llega. Pero cuando tiene a Cristo, hay un mediador, hay un abogado, hay un vencedor que hace posible que la oración llegue derechita hasta el trono de la gracia. ¡Amén! Para que hallemos oportuno socorro del Dios de la gloria. Así que, amigo, el primer paso suyo para que usted pueda vencer esta carne es aceptar este Cristo que le va a dar a usted la victoria. Aceptar este Cristo que le va a hacer a usted capaz de orar con efectividad. Aceptar este Cristo que le va a llenar a usted del Espíritu Santo para que usted camine en el Espíritu y no conforme a la carne. Sin Cristo usted no podrá vencer jamás. Cristo mismo lo dijo, sin mí, nada podéis hacer, nada, menos orar. Mi alma te alaba, Jesús. Esta es su noche, amigo. Usted tiene que comenzar a vivir una vida nueva, a prepararse para la venida del Señor, a prepararse por si la muerte lo toca antes de tiempo. Usted tiene que avanzar. El tiempo es corto. Estamos en época de peligro. Estamos en época final, en época decisiva. No le des lugar al diablo, dice la Biblia. No le des una oportunidad más a Satanás. Usted está aquí porque Dios lo trajo a salvarlo. Usted está aquí porque Dios lo trajo para abrazarlo en esta noche y adoptarlo como hijo para que usted sea heredero del reino celestial. Amigo, esta es la noche de su victoria. Amén. Esté aquí, mire, esté aquí. O esté en su casa. Como quiera, estamos llevando la palabra. Mire, si Dios lo ama, que levante una emisora en Puerto Rico para que lleve la campaña a la casa. Eso no lo tuvieron en los días de Jesucristo la gente. En los días de Cristo, el que quiso oír la palabra tuvo que correr y caminar y irse y pararse lo más cerca posible para oír, porque ni altoparlante tenía el maestro. El día de los apóstoles tuvieron que ir allá a ver qué pasaba y caminar de una aldea a la otra a ver qué pasaba. Ahora la gente tira para atrás en un sillón lo más feliz en su casa. Oye el mensaje. Ay de los que no se conviertan en estos días. El juicio para usted será peor que para Sodoma y Gomorra. Si Sodoma y Gomorra hubieran tenido la oportunidad que usted está teniendo en este tiempo, estarían en pie todavía. Pero usted está dando una oportunidad que nadie le ha dado al Señor en ninguna época. El mensaje en su propia casita, el mensaje por radio, el mensaje por televisión, el mensaje por todas las formas de comunicación, hasta el periódico saca el mensaje hoy. ¡Alabado sea Dios y a Sahamaya! Por lo tanto, ¿qué excusa usted tendrá? ¿En dónde se esconderá si no avanza y acepta a Cristo? En el día del juicio le van a decir, mira, en el periódico le sacamos los milagros que hice en la campaña y te anunciamos hasta los días que eran y el estadio y todo. Por Radio Redentor te llevamos el mensaje a tu casa para que oyeras. Altoparlantes modernos para que oyeras clarito. Mi alma te alaba, Jesucristo. Y con todo y eso diste la espalda y tendrás que bajar la cabeza avergonzado en el día del juicio y decir, Señor, verdaderamente tú eres justo y yo fui un irresponsable. Pero sonríase que Cristo le ama. No se ponga triste. No se ponga triste ni amargado. El Señor está aquí. El Señor está a su lado. El Señor está con el brazo extendido hacia usted. Las manos extendidas hacia usted. Las manos hacia usted diciéndole, ven acá, nene. Te voy a tomar en esta noche. Te voy a agarrar en esta noche. Te voy a besar en esta noche. Te voy a abrazar en esta noche. Te voy a lavar con sangre en esta noche. Te voy a dar la vida. La vida que compré en el Calvario para ti. Y asaja y ama. ¡Alabado sea Dios! Esta es noche de victoria para usted. Mire, amigo querido, esta es noche histórica para usted. Porque usted acepta a Cristo en esta noche y permanece en Él. En el día del juicio, usted no irá a juicio. Usted estará allí como testigo, viendo, diciendo gloria a Dios por aquella noche en el Lubriel. Cuando yo levanté la mano y acepté a Jesucristo y escapé y me libré. Si no hubiera aceptado aquella noche, estaría de reo aquí hoy. Pero no estará de reo en ese día, porque ya no hay juicio, ya no hay condenación, ya no hay, mire, ninguna clase de maldición para aquellos que aceptan a Cristo Jesús, porque Cristo en la cruz crucificó toda maldición. ¡Gloria sea Dios! ¡Somos libres! Por el Cristo que en Getsemaní venció en las rodillas y al otro día se dejó matar por toda la humanidad. Esta es su noche. Venga Jesucristo, comienza a vivir para Él y ya usted no cumplirá con las concupiscencias y las debilidades de su carne. Andad conforme al Espíritu y ya no cumpliréis las obras de la carne, dice la palabra del Dios de la gloria. Bendito sea el nombre de Jesús. Ese es el primer enemigo con el que peleamos. Y usted carga con él todos los días, no lo puede soltar. Es el primer enemigo que tiene que vencer. Y usted está ahí dentro de él. Mi alma te alaba, Jesús. Apóstol Pablo decía, domino la carne, la esclavizo, la sujeto, decía. No sea que yo predicando vaya a quedar descualificado. Así que Pablo le tenía más miedo a la carne que al mismo diablo. Sabía que la carne es débil y cae en tentaciones fácilmente. Pero cuando el hombre de Dios está firme en el Señor, tiene a Cristo bien agarrado, vence las tentaciones del diablo a través de la carne. ¡Bendito sea el nombre de Jesucristo! Ahora hay un segundo enemigo. Y ese segundo enemigo es el mundo. En la carne usted vive y en el mundo se mueve. Es decir, que las cosas están bien, todo lo malo está bien cerca de nosotros. Y usted no se puede salir del mundo porque está aquí puesto para eso mismo, para dar testimonio y alumbrar en esta tiniebla satánica que se llama el mundo. Por eso estamos aquí. No es para que nos gocemos de su perversión, es para que alumbremos, para que demos testimonio, para que seamos cartas abiertas, para que la humanidad perdida en el mundo vea en nosotros un rayo de esperanza y de luz de arriba del cielo. ¡Gloria sea Dios! El mundo le brinda a la carne todo lo que a la carne le agrada, todo. Si logra llamarte tu atención y atraerte y tú le dispersas tu atención, te esclaviza. Te va a robar el tiempo en forma trágica. Sea bendito el nombre de Jesucristo. Es un enemigo tan terrible y un enemigo tan poderoso que el diablo se lo ofreció a Jesucristo tratando de hacer lo que era en tentación. El Evangelio de San Lucas, capítulo 5, en el verso 4, dice la palabra de cuando Jesús terminó aquel ayuno de 40 días en el desierto, se le apareció Satanás, que se aparece cuando menos conviene, y agarró al Señor y lo transportó a una gran altura. Mire qué clase de valor tiene el diablito ese, que agarra a Jesús, que él sabía muy bien quién era, y lo transporta a la gran altura y lo pone allá arriba. Y le dice, vine, te traje aquí arriba para que veas las glorias de ese mundo. Mira qué maravilla, mira cuánto poder, cuánto atractivo, qué cosa grande. Le dijo, y si tú, postrándote, me adoras, te lo entrego todo entero. Oiga, qué buen diablo ese. Mi alma te alaba, Jesús. No se deje engañar que el diablito no da nada si no pide en cambio algo grande. Te regalo el mundo completo, le dijo. Y le dijo estas palabras, le dijo, porque a mí me ha sido entregado y lo doy a quien quiero, eso es mío. Y el diablo es un embustero, pero grande. Mentiroso es una palabra muy halagadora para él. Es un embustero grande. Pero los mentirosos más grandes dicen una verdad de vez en cuando, especialmente cuando les conviene. Y en ese momento el diablo dijo verdad, ese mundo es mío, me lo entregaron, me pertenece, soy el dueño de él. Mire quién es el dueño, lo doy a quien quiero, lo que es suyo usted lo da a quien quiere, eso no hay alternativa. Y Jesús no le dijo que era mentira, porque el Señor sabía que era verdad. ¿Cómo fue eso? El mundo lo creó el Dios de nosotros, pero se lo entregó a Adán, se lo entregó a Adán. Adán era el propietario legal. Lo puso en manos de Adán, para que Adán llenara la tierra, se multiplicara, dominara y sujetara a todo. Adán, con una inteligencia extraordinaria, le dio el nombre a los animales. No fue Dios el que le dio el nombre, Adán le dio el nombre. Adán le puso león y le puso caballo y le puso burro y le puso mulo. Eso fue Adán que lo hizo. Mi alma te alaba, Jesús. Todo era de Adán, estaba allí, el huerto del Edén, todo era de él. Semillas y frutas y... ¿cuántas cosas maravillosas? Eso era de él todo. Pero cuando obedeció al diablo y se rindió a Satanás como esclavo y lo obedeció pecando contra Dios en obediencia a Satanás, automáticamente las propiedades de Adán pasaron en las manos del diablo en forma legal. Él las rindió, él las entregó. A quien te rindieres como esclavo para obedecer, en su esclavo te has constituido, dice la Biblia. Así que el diablo viene a ser el dueño legal de estas glorias de este mundo depravado. Y cuando agarró a Cristo y lo subió a la montaña, se las ofreció. Satanás sabía que Cristo venía a quitarle esto. Esto el diablo, por engaño, lo adquirió de Adán y de Eva. Pero el Señor vino a arrebatárselo en forma legal, no por engaño, no, legal, porque Dios no pelea con engaño, Dios pelea batalla en justicia. Mi alma te alaba, Jesús. Y el diablo dijo, un momentito, este hombre hace 40 días que no come. Le voy a ofrecer eso para que no tenga que hacer más fuerza. Y ofrecerle de regalo esto es una tentación grande. Era una tentación grande. Lo que Cristo sabía que tenía que comprar con muerte, con sacrificio, con dolor. De pronto se lo ofrecen de gratis. Toma, ahí lo tienes, todo es tuyo. Pero te tiene que postrar y adorarme. Mi alma te alaba, Jesús. Me imagino la mirada que el Señor le dio al diablito. Lo pasó de un lado a otro con aquella mirada de fuego que tenía Jesús. Lo miró y le dijo, diablito, está escrito, adorarás al Señor tu Dios y a Él solo servirás. ¡Alabado sea Dios! No había forma. El Señor no quería regalos en ninguna clase. Él sabía que tenía que venir a pagar un precio grande. Por esto que estaba vendido Satanás. Y no cayó en la tentación. Pero fíjense, ¿qué le ofreció el diablo? El mundo. ¿Qué dijo el diablo? Eso es mío. Y no dijo mentira. Cristo mismo le llamó el príncipe del mundo. Y lo dijo. Ahora es el juicio del príncipe del mundo, poco antes de morir en la cruz. Dijo, pero él no tiene parte ni suerte conmigo. Y los que están vendidos a Cristo, oiga bien, vendidos a Cristo, que fuimos comprados por precio de sangre, los que nos hemos entregado a Él de corazón, los que estamos encadenados a Él, los que estamos ligados a Él, el diablo tampoco tiene parte ni suerte con nosotros, porque somos el cuerpo de Cristo Jesús, el Hijo de Dios. ¡Amén! ¡Gloria a Dios! Eso es lindo, diga amén. Pero oiga esto otro ahora y sonríe si Cristo le ama y no se enoje conmigo. Pero los que no están ligados a Cristo, los que están ligados al mundo, los que aman más al mundo que su vida, los que se gozan en las cosas del mundo, algunos son evangélicos, sonríese que el Señor le ama. Los que pasan el tiempo en las cosas pasajeras de este mundo, en las vanidades del mundo, en los entretenimientos carnales del mundo, esos son parte del imperio maligno que reina aquí abajo. Y son propiedad del príncipe del mundo en cuyas cosas se están gozando. Eso no es lindo, pero es verdad. No se enoje conmigo, que yo le amo. ¡Alabamos a Dios! La Biblia habla de eso de forma clara. Y óigalo bien. No me lo crea hasta que no se lo pruebe con la Biblia. ¿Qué dice la Biblia del mundo? Primera de Juan, capítulo 2, en el verso 15, dice, no améis al mundo. Óigalo, que es palabra de Dios. Ni las cosas que están en el mundo. Porque el que ama al mundo, el amor del Padre no está en él. Eso no es lindo, pero se lo voy a repetir otra vez porque es importante para usted. Abra bien los oídos ahora y abra el corazón para que se le meta en el espíritu y le meta un puntapié a las cosas mundanas de esta noche en adelante y viva. ¡Gloria sea a Dios! ¡Eso respira muerte! ¡Pero lo de Dios respira vida! Primera de Juan, capítulo 2, verso 15. Búsquelo en su Biblia. No améis al mundo, es una orden de Dios, ni las cosas que hay en el mundo, porque el que ama al mundo, el amor del Padre no está en él. Usted no me puede decir a mí, yo soy de Dios, yo amo a Dios, soy propiedad de Dios y al mismo tiempo ser amigo del mundo. Usted sería un hipócrita, no se enoje que el Señor le ama. Tiene que decidirse, o uno o el otro. Y la Biblia dice algo más en forma detallada, la Biblia añade ahí mismo, dice, porque las concupiscencias de la carne, ahí está la carne en el asunto, los deseos de la carne, la concupiscencia de los ojos, los deseos de los ojos, y la soberbia de este mundo, dice, no son de Dios, sino del mundo, y todo lo del mundo pasa, pero el que haga la voluntad de Dios, permanecerá para siempre. Ahí que está el punto importante. Usted se puede gozar en el mundo. Usted le puede sacar partido a todos los entretenimientos carnales aquí abajo. Pero eso pasa. Eso tiene solamente una corta estadía. Eso llegará un momento que se acabó y usted encontrará que ha fracasado, que se perdió. Porque sentir de la carne es muerte. Pero el que haga la voluntad de Dios, dice, permanecerá para siempre. No hay muerte, no hay destrucción de ninguna clase, no hay maldición de ninguna clase, no hay fracaso. Victoria eterna en los brazos del gran Redentor. ¡Alabado sea Dios! Ahora entienda bien claro el asunto. El que ama al mundo, el amor del Padre no está en él. Dice, la concupiscencia de la carne, las cosas que le gustan a la carne. Las novelitas mundanas que salen por la radio y por la televisión, el baile, la fiestecita, la comida. Hay más glotones aquí abajo que pelos tenemos en la cabeza todos nosotros. Gócese que el Señor viene pronto. El comer no es pecado, pero el comer en exceso es pecado porque daña el cuerpo. Daña el cuerpo, ahora es un esclavo de la comida. Hay gente que vive para comer. Se supone que usted coma para vivir saludable. Son dos cosas muy distintas. Quiere decir que a la carne le agradan esas cosas. Y las codicias, fiestas de todo tipo, entretenimiento de todo tipo, cinematógrafo, esas cosas le encanta la carne. Pero sentir de la carne es muerte. Mi alma te alaba, Jesús. La concupiscencia de los ojos, lo que los ojos anhelan ver para entretenerse. La televisión, el cinematógrafo. Y usted se sienta ahí y está horas mirando. Se le daña hasta la vista a la gente. Los niños los pegan a la televisión a una yarda y cuando tienen 7, 8, 9 años ya están con lentes. Moisés a los 120 años la vista ni se la vio para acá todavía. Mi alma te alaba, Jesús. Caleb y Josué que vivían con Dios a los 80 estaban como a los 40. Y todos los que estamos con Cristo, estamos fuertes. Tenga 40, tenga 50, tenga 60, tenga 70. Tenemos la fuerza de Dios, la fuerza de Cristo. Porque cuando andamos en comunión con Él, su naturaleza, amén, que es vida y salud y vigor, es añadida al creyente. ¡Gloria a Jesús! Mi alma te alaba, Jesús. Concupiscencia de los ojos. Dice, la soberbia de la vida. Actividades que llenan al ser humano de soberbia. Se sienta ahí en el sillón a ver la lucha libre y él pelea una batalla también acá. Y el favorito de él quiere que gane, aunque maten al otro. Y en el boxeo lo mismo. Y en la mayor parte de los deportes lo mismo. Que le corte el cuello al árbitro si dijo algo que estaba en contra del mío. Que mate al otro pelotero si es que va a ganarme el juego. Soberbia. Ese es el mundo. Eso es lo que el mundo ofrece. Soberbia, concupiscencia, muerte, tragedia para usted. Pero los que hacen la voluntad de Dios, inmortalidad, vida por los siglos y los siglos con el gran Redentor. ¡Alabado sea Dios! Y así que si usted es inteligente, oiga esto bien, a ver si es verdad que usted es inteligente o no es. No me mida la inteligencia por cociente como en la psicología, déjese cuenta. Vamos a medir la inteligencia por la palabra de Dios. Porque la psicología falla, pero la palabra de Dios es infalible. El cielo y la tierra pasarán, pero mis palabras no pasarán ciertamente. ¡Gloria a Dios! Por la palabra, hay alguno inteligente, dice la palabra, busque a Dios. Eso es todo. Si usted busca a Dios, usted es inteligente. Si usted es fanático de Dios, usted es inteligente. Si usted saca tiempo diario para Dios, usted es inteligente. Si usted, mire, es el experto más grande que hay aquí abajo en electrónica y no busca a Dios, usted no es inteligente de nada. Usted tiene la mente cerrada. Sonríase, que el Señor le ama. Usted puede ser un especialista en huesos. Usted puede ser un especialista en niños. Usted puede ser el doctor, el cirujano más afamado. Si usted no busca a Dios, usted no es inteligente. No se enoje conmigo. ¡Busque a Dios y sálvese! ¡Escape por su vida, que la muerte acecha en todo instante en esta vida! Especialmente en estos días depravados y finales. El principio de la sabiduría es el temor a Jehová. Esa es la inteligencia que enseña la Biblia. Cuando usted se mueve con temor de hacer lo que desagrada a Dios, usted es inteligente. Cuando usted se mueve con temor de desagradar, de moverse indiferente a Dios, de desobedecer a Dios, usted tiene sabiduría. Cuando usted mira para arriba diariamente, Señor, te amo más que a mi vida, usted es inteligente. A lo mejor no ha ido ni a primer grado. A lo mejor no tiene letras como Pedrito. Pero si usted busca a Dios, usted es inteligente. ¡Alabado sea Dios! ¡Busque a Dios! ¡Muestre que es inteligente! ¡Gloria a Dios! Tarde o temprano la muerte llega. Y si está sin Dios, usted sabrá lo que es condenación. Mi alma te alaba, Jesús. ¿Qué más dice la Biblia del mundo? Carta a los Colosenses, capítulo 3 y verso 2. El apóstol Pablo predicó y dijo, pensad en las cosas de arriba, no en las de la tierra, no en las del mundo. Porque si habéis muerto al pecado, estáis escondidos con Cristo en Dios. Y si estás escondido con Cristo, Cristo dijo, mi reino no es de este mundo. Yo no soy de aquí abajo, dijo. Mi alma te alaba, Jesús. Quiere decir que si usted es de Cristo, usted está mirando para arriba. Usted está pensando en lo de arriba. Su corazón está en lo de arriba. Usted siente y piensa como los de arriba. Usted camina como los de arriba. Camina en el Espíritu. Camina en santidad. Camina en obediencia a Dios. Camina decidido a hacer lo que Dios quiere, no lo que usted quiere. Alabado sea Dios. Pensate en las cosas de arriba. Amén, dice la palabra de Dios. Y así que si estamos en el Evangelio, si estamos en el Señor, si estamos muertos al pecado, la palabra lo dice clarito. Estás escondido en Cristo y eres propiedad del Dios de la gloria. ¿Cuántos son cristianos todavía? Oiga, casi no hubo un amén. Mi alma te alaba, Jesús. Pero oiga esto claro, no se ponga triste. Ni se desanime. Cuando pensamos en lo de arriba, cuando comenzamos a buscar a Dios de corazón, cuando le damos la espalda al mundo, entra un gozo y entra una paz y entra una alegría y entra una felicidad
1: y entra una salud, y entra un vigor, y entra, mire, algo tan grande que uno puede estar ni quieto, uno tiene que decir, ¡gloria a Dios! ¡Qué lindo es Jesús! ¡Qué precioso es el Maestro! ¡Ay, qué precioso es mi amor Cristo! ¡Alabado sea Dios!
2: Y la gente dice, ese es un fanático. Ojalá todos fueran fanáticos de Jesucristo. Pero el que le dice que usted es fanático, ese a veces no puede dormir, parece insomnio. Está nervioso, vive con píldora, no tiene paz, está atribulado. Y usted, el fanático, está lleno de alegría. Está acá hasta por la calle caminando, de vez en cuando salta como corderito, porque siente por dentro como un río que hace saltar, y una corrientaza. ¡Alabado sea Dios que lo mueve! ¡Gloria sea Dios! Porque el que está firme en Cristo y está apartado del mundo, siente la presencia de Dios en la iglesia. Pero siente la presencia de Dios cuando oye los programas de radio cristianos. Y siente la presencia de Dios cuando camina por la calle. Y siente la presencia de Dios en el supermercado. Y siente la presencia de Dios en la escuela. Y siente la presencia de Dios en el trabajo. Y siente la presencia de Dios en el automóvil. Y siente la presencia de Dios en la guagua. Y donde quiera dice, ¡ay, gloria a Dios! ¡Alabado sea Jesús! ¡Ay, qué lindo eres, papá! ¡Mi alma te alaba! Porque lleva a Dios por dentro. Lleva al Padre del amor por dentro. Y no hay padre que no le guste acariciar a sus nenes. Y papá acaricia al nene donde quiera. Donde quiera le dice, aquí estoy, te amo, aquí estoy, es mío, aquí estoy. Nadie te ama como yo, no me suelte. ¡Alabado sea Dios! Ese es el creyente que vive en un primer amor con el Señor. Ahora, la multitud de evangélicos tibios, más muertos que vivos, es otra cosa distinta. Yo no estoy hablando de eso. Mi alma, estoy hablando de convertidos, estoy hablando de nuevas criaturas, estoy hablando de israelitas sin doblez, gente que vive con Dios y viven injertados y escondidos en Dios, y que usted lo ve como cualquier ser humano aparentemente normal, que trabaja y que estudia y que sonríe, pero que por dentro siente todo el tiempo ríos de agua viva, una fuente de vida, que a cada rato lo conmueve mostrando que tu nombre está escrito en el libro del cielo. ¡Glorias a Dios! ¿Por qué? Porque están muertos al pecado. Porque piensan en lo de arriba, no en lo de la tierra. Sus corazones están en las cosas del Señor. Y donde quiera que están, están pensando más en Cristo que en nada. Ese es el cristianismo. Ese es el evangelio. Esos son los benditos que en el día que viene, mire, tocarán cítaras en el reino celestial. ¡Alabado sea Dios! ¿Qué más dice la Biblia del mundo? Dice otra cosa que no es muy linda, pero óigala, que lo de la Biblia, sea lindo o feo, es vida. Respira victoria y vida. El apóstol Santiago, capítulo 4 y verso 4, le predicó a la iglesia, a los primeros creyentes, y les dijo, ¡adúlteros! Le dijo una palabra fea, pero se la dijo. Escrito ahí, ¡adúlteros! ¿No sabéis que la amistad con el mundo es enemistad con Dios? Mire la doctrina apostólica, la doctrina bíblica. ¿Por qué en la primera iglesia había tanta santidad y tanto poder? Porque le predicaban la palabra como es. A lo que es lindo, lindo, y a lo que era feo, feo, y a lo que era del pecado, pecado, y a lo que era el diablo, el diablo. No se escondían las cosas. No se venía con pañitos tibios ni con psicología. Hoy en día está la psicología metida en el evangelio. Y metía la psicología en líderes religiosos. Y metía la psicología y la letra y la basura. Hoy, predique la palabra como está. Predique la palabra como es. Amén. Que ahí está la vida del hombre. No esconda eso. Y digo esto y no se enoje conmigo. Sonríese, que el Señor le ama. Si usted predica y esconde la palabra y se pone a adornarla para que suene linda, y le quita lo que a lo mejor puede ofender, usted es un criminal espiritual. No se enoje conmigo, sonríe, se convierta otra vez. Mi alma te alaba. ¡Y asaja y ama! Te está matando a la humanidad, te está matando a los creyentes, te está matando a las ovejitas. ¡Abre la palabra como es! No vende el mensaje, no lo suavice, no lo adorne. Más que adornado está él, más coloroso está aquí en la Biblia como está. Está lleno de perfume, de victoria y de vida. Y osaja y ama.
1: ¡Gloria sea Jesús! Cristo dijo, yo soy el pan de vida. La palabra es pan, alimento para el hombre interior.

¡Adúlteros! Me parece que es una bocina grande y lo gritó que se tumbó la iglesia. ¡No sabéis! Como diciéndole, ignorante. No saben que la amistad con el mundo es enemistad con Dios. Y fíjense que sí, que aún en la primera iglesia el diablo trataba de meter el mundo. Pero los hombres que estaban al frente le daban un puntapié al diablo y al mundo también. La responsabilidad de los que están al frente. La responsabilidad de los que están en el liderato. La responsabilidad de los que se llaman evangelistas y pastores. De no permitir que el mundo entre en la iglesia. No permitir que el modernismo, la mundanalidad entre. Usted como pastor y yo como evangelista somos los responsables. Si nosotros lo permitimos, somos adúlteros también. Sonríese, que el Señor le ama. Tenemos que hablarlo como está, para que el pueblo se santifique, el pueblo se limpie, el pueblo se llene, el pueblo, y eso llama, el pueblo se colme de vida, de poder de Dios, por la radio, por la televisión, en la campaña, en la calle, en la iglesia, donde quiera hable la palabra como está. El que se quiera ir, que se vaya. Alabado sea Dios. Bendito sea Dios. Y si el que más ofrenda da en la iglesia no le gusta, que se vaya cuando yo ofrenda a otro lado. Que esto no es camino de dinero, ni es camino de codicia. Esto es camino de vida, camino de fe, camino de santidad, camino de espiritualidad, camino de palabra de Dios. Palabra de Dios, amén. Para que el pueblo crezca y se alimente. ¡Gloria sea Dios! Mi alma te alaba, Jesús. Ahora, oiga esto bien y entiéndalo. ¿Por qué Santiago le dijo adúlteros a esos creyentes? Adúlteros le dijo. Si están en amistad con el mundo, están en adulterio, le dijo. ¿Por qué le dijo eso? Porque Cristo lo había hablado claro y él lo oyó. El príncipe del mundo es el diablo. El que está en amistad con el mundo está casado con Satanás. Rompa ese, divórciese hoy. Mi alma te alaba, Jesús. No pase matrimonio, que es ilegal, es un matrimonio de engaño. Si está casado con el mundo, está casado con su príncipe, está abrazado con Satanás. Y entonces usted dice, soy evangélico, como los creyentes que estaban en Santiago predicándole. Pues el que dice que es evangélico está casado con Cristo. Que si usted tiene dos esposos, usted está en adulterio. ¿En qué está el punto? Que usted no puede tener dos esposos, porque si está, tiene dos esposos está en adulterio. La mujer que tenga dos esposos es una adúltera. Y el varón que tenga dos esposas es un adúltero. Se tiene que conformarse con una nada más, que es lo que enseña el Evangelio. ¡Alabado sea Dios! Espiritualmente es lo mismo. Si somos creyentes, tenemos que estar desposados a un solo esposo, Cristo. En el Antiguo Testamento, el Señor estaba casado con Israel, esa era su esposa. Y cuando comenzó a fornicar con el mundo y adorar los ídolos y hacer todo lo que era abominable al Señor, el Señor los desechó, se apartó de ellos, los echó fuera y dijo, adúltera, fornicaria, le dijo a su esposa. Y se tomó otra esposa y ahí estamos nosotros ahora, injertados ahí como abortivos nos pegamos. ¡Alabado sea Dios! Que sí, que por adúltera, Israel, la esposa original del Señor, fue echada afuera. Porque fue infiel al Señor. ¿Cómo fue infiel? Porque se confraternizó con el mundo. Ahí está la infidelidad. Y Santiago conocía muy bien eso, muy bien. Por eso le dijo a los creyentes, ¡adúlteros! Van a ser como los judíos, le dijo, ¡adúlteros! No saben que la amistad con ese mundo asqueroso del diablo es adulterio, es enemistad con Dios. Ahora, usted dice que es evangélico, usted dice que es creyente y está en amistad con el mundo, está en adulterio, pero en esta noche, dele un puntapié al diablito ese. En esta noche, dígale, Señor, mis amores van a ser solamente contigo, perdona mi adulterio. Y en el segundo que usted hace esa decisión, la sangre de Cristo lo limpia, la sangre de Cristo disuelve ese pecado, la sangre de Cristo desaparece eso. Dios lo mira y se sonríe y dice, qué nene fiel, qué nene lindo, ese nene es mío, ese nene nunca adulterado. Dios se olvida, a lo profundo de la mar es echado eso, porque Dios perdona y olvida. No lo puede acusar nadie usted después. Si a los 3 minutos usted...

0: haberse arrepentido, Señor, es a ti nada más que te voy a dar. Dios lo perdonó y lo lavó con sangre. A los 3 minutos va el diablo allá arriba y dice: ese es un adúltero. Mira, está en fornicación conmigo abajo. El Señor le va a decir: diablito mentiroso, ¿cuándo fue eso? Sí, todo el tiempo estaba viendo televisión, lucha libre, boxeo allí. Tú lo sabes. El Señor dice: no, yo no lo sé. No veo eso, no está en los libros míos apuntados aquí arriba. No me acuerdo eso. ¿Cuándo fue eso, diablo? Mentiroso. Retírate para abajo otra vez. ¡Alabado sea Dios! Y el diablo sabe que es verdad. Pero el diablo quiere ir por encima de la sangre y no puede. Porque cuando usted se acepta al Señor, o usted se arrepiente, o usted dice: Señor, yo cometí esta falta, perdóname. La sangre de Cristo limpia eso. La sangre de Cristo cubre eso. La sangre de Cristo disuelve eso. Dios ya no lo ve. Dios ya no se acuerda. Y aunque el diablo lo acuse, Dios dice: no me acuerdo de eso. Diablo, está limpiecito, es santo, está precioso ante mis ojos. ¡Gloria sea Dios! Esta noche venga Cristo y lávese en su sangre. En esta noche venga Cristo y comience una vida nueva con Él. En esta noche venga Cristo y todo lo malo que usted ha hecho desaparecerá. Te quedará limpiecito delante de Dios. Dios se va a gozar con usted como un hijo más que Él adopta para que sea heredero de su reino. La carne y el mundo, si le damos oportunidad, nos van a hacer pedazos. Nos van a enviar a la eterna perdición. Pero hay un enemigo más y ese está suelto. Y ese es el diablo. Hay gente que cree que eso es una leyenda. Yo he oído gente llenarse la boca como muy sabio y decirme: yo creo en Dios, pero no creo en el diablo. Yo le digo: eso es lo que el diablo quiere, que usted no crea en él. Usted no crea que existe para darle como se le antoje a usted. Porque no hay enemigo más peligroso que el enemigo que usted no conoce. Sea bendito el nombre del Señor. Pero como usted conoce al enemigo y usted sabe cómo son sus trampas, usted se mueve a la defensa. Y como quiera que venga, usted está preparadito. Pero cuando usted se hace muy sabio: no, yo no creo que exista el diablo. El diablo se le ríe en la cara y le dice: ahora que te voy a dar duro, ignorante. Mi alma te alaba, Jesús. ¡Alabado sea Dios! Cristo prácticamente lo más que hizo en la tierra fue echar fuera demonios. Y lo dijo: he venido a deshacer las obras del diablo. Eso vino. Mira a ver si habrá diablo entonces. El apóstol Pedro predicó, primera de Pedro, capítulo 5 y verso 8, y dijo: vuestro enemigo, el diablo, anda como león rugiente buscando a quien devorar. Amigo, ¿quién ha impedido que usted acepte a Cristo? El diablo. ¿Quién va a tratar de impedir en esta forma que usted acepte a Cristo? El diablo. ¿Quién va a tratar de llevárselo de aquí en esta noche sin Cristo? El diablo. Pero hay alguien aquí más grande que el diablo en esta noche. Hay alguien aquí que venció al diablo ya. Hay alguien aquí que se le paró en la cabezota al diablo y dijo: ¡diablo, te pongo bajo mis pies! Ese es Cristo Jesús, el Hijo de Dios. Está ahí a su lado, está ahí junto a usted. Le ama a usted, le ama tanto que murió por usted. Le ama tanto que derramó su sangre por usted. En esta noche, ríndase a Jesús. Y no hay diablo que pueda con usted. ¡Alabado sea Dios! Que es su noche de victoria. Juan capítulo 10 y verso 10, Jesucristo dijo: Satanás solo viene a matar, robar y destruir. Oiga eso bien, qué clase de ladrón. A matar, en cualquier forma, físicamente, espiritualmente, materialmente, lo va a tratar de hacer pedazo como quiere. Robar, le va a tratar de robar a usted lo más grande, la salvación del alma. Destruir, va a tratar de destruirle sus hijos, su hogar, su esposa, sus familiares, todo lo que usted ama. Cristo dijo: pero para eso fue manifestado el Hijo de Dios, para deshacer las obras del diablo. Para buscar y salvar todo lo que se había perdido. ¡Alabado sea Dios! Así que en esta noche usted dígale: diablito, hasta esta noche fuimos compañeros. Hasta esta noche estuve bajo tu potestad. Porque el príncipe del mundo es el diablo. Pero en la cruz del Calvario Cristo lo venció. En la cruz del Calvario Cristo legalmente le quitó las propiedades. En la cruz del Calvario Cristo redimió toda la creación. Toda la creación fue comprada otra vez para atrás y está legalmente en las manos de Dios. Lo que pasa es que el diablo está suelto todavía. Y como el diablo no reconoce justicia de ninguna clase, sigue ejerciendo presión en forma ilegal sobre la humanidad. Y todo el que no viene a Cristo a buscar la redención que está ya obrada, la libertad que fue ya comprada, sigue siendo esclavo del diablo cuando Cristo lo libertó en la cruz. Y sí, que todo el que está en pecado está como aquel reo que lo condenaron a la silla eléctrica y lo metieron al calabozo y estaba esperando la muerte ahí. Y de pronto salió el calabozo y le dijeron, la justicia encuentra que usted es inocente, se puede ir. Y él dice, no, yo no creo eso, me voy a quedar aquí. Quiero la silla eléctrica, yo merezco eso. Y ahí se queda. Y ahí usted está encerrado porque usted se le antojó quedarse encerrado porque lo habían libertado. En la cruz Cristo lo libertó ya. Si usted se le antoja seguir en pecado, seguirá en ese calabozo del pecado y seguirá moviéndose hacia la eterna perdición, hacia la silla eléctrica del infierno, hacia la condenación eterna, cuando Cristo ya compró la libertad para usted. Dígale al diablo en esta noche, diablo, yo soy libre, aunque usted ya ha cometido más pecados que Caín y que Barrabás. Dígale, diablo, soy libre, porque Cristo lo libertó en la cruz. Diablo, me salvé, soy salvo, creo en Jesús. En cuanto usted diga allá en las tribunas, ya, soy, creo en Jesús, usted es salvo, creo en Jesús, usted es libre, creo en Jesús, usted es limpio, creo en Jesús, la sangre lo limpia, alabado sea Dios. Abre esa boca que con la boca confesamos para salvación. Abre esa boca que con el corazón creemos para la justicia, pero con la boca hablamos para salud. Esta es su noche. Ahí donde está ahora mismo, declárese salvo, declárese de Cristo. Soy tuyo, Señor, te amo. Soy tuyo, perdóname, me arrepiento. Si se muere ahí mismo, se va para el cielo ahora mismo. Se ha glorificado el nombre de Dios. Esta es su noche. Usted no puede permitirle un diablo derrotado que le siga esclavizando, siga siendo su dueño, el dueño de su hogar y lo que usted ama. Cuando Cristo lo compró usted con sangre para que usted sea propiedad de Dios. Venga Jesús en esta noche, sálvese. Satanás no anda solo, tiene un ejército. Un gobierno que se quedan pequeñitos los grandes gobiernos de las naciones. Los gobiernos de las naciones son gobiernitos al lado del gobierno de Satanás. Ahí hay potestades, principados. Ahí hay de cuánto tipo de demonios hay. Desde malicias espirituales de esas que molestan a la gente hasta príncipes satánicos terribles. Demonios que el Señor dijo, si no es con oración y ayuno ni quien los eche fuera. Sea bendito el nombre de Jesucristo. Él mismo tuvo que orar y ayunar para poder echar fuera a los demonios. Que sí que es un gobierno organizado, que no se divide. El Señor lo dijo, Satanás no se divide. Él sabe que un reino dividido no subsiste. Por eso que nosotros los creyentes tenemos que unirnos cada día más. Y los pastores cada día más unidos. Y los evangelistas y pastores cada día más unidos. Y cada día más agarrados unos de otros y amándonos cada día más. Y si falló aquel, vamos a perdonarlo y abrazarlo y a buscarlo. Y a decirle, hermano, te amamos. Y echaron a los chismes, y echaron a las murmuraciones y las críticas. Dios no nos llamó a juzgar ni a criticar, nos llamó a amarnos, amados los unos a los otros, como yo se ha amado. Alabado sea Dios, para que haya unidad. Necesitamos la unidad a todo costo. Imposible que el diablo sea más inteligente que nosotros. Tenemos la mente de Cristo, por lo tanto hay que pelear por unidad. Hay que bajarnos y hay que bajarnos. Hay que humillarnos y hay que humillarnos. Hay que perdonar. Hay que movernos al hermano aunque nos haya dado la cara. Abrazarlo y a buscar unidad. Porque tenemos que unirnos para que la batalla de los últimos días sea la victoria aplastante que Dios quiere darle al diablo en estos últimos días, arrebatándole millares y millares de almas. Alabado sea Dios antes de que la puerta se cierre. Gloria sea Dios. Que sí que es el tiempo decisivo. Tiempo final. Satanás haciendo lo último, como león rugiente buscando a quien devorar. Él sabe que está derrotado. Él sabe que Jesús lo juzgó en la cruz y lo venció y lo encontró culpable de su maldad. Él sabe que no tiene ya oportunidad, pero está como el criminal acorralado, tratando de llevarse con él los que pueda, disparando como ese que está loco, que sabe que lo van a matar, y dispara la ametralladora en abanico. Digo, aquí me llevo los que pueda, aunque me maten después. Y el diablo sabe que él está muerto y perdido ya, que va para el lago de fuego y azufre, que ese es su destino eterno, que será atormentado por los siglos y los siglos junto a todos sus ángeles. Él lo sabe, pero dice, pero me voy a llevar a ese que está ahí conmigo, me voy a llevar a aquella, me voy a llevar a aquel otro, me voy a llevar a todos esos evangélicos que están tibios. Sonríase, que el Señor le ama. Mi alma te alaba, Jesús. Y me voy a llevar todos los ministros, pastores y evangelistas que están pensando más en dinero que en la palabra de Dios y en las almas. Y calaba Sahayahamaya. Y si no nos arrepentimos a toda profundidad y nos ponemos a movernos en la palabra, nos lleva. Porque nadie inmundo entrará en el reino de los cielos. Que sí que es la época de agarrarnos de Dios como nunca antes. Y humillarnos a Dios como nunca antes. Y si estamos limpios, limpiarnos más. Necesitamos, santos, santificarnos más. El tiempo es corto, el tiempo es breve, y unirnos, unidos, en batalla final. El enemigo no es el otro pastor, el enemigo no es el otro evangelista, el enemigo no es el otro hermano, el enemigo no es la otra denominación, el enemigo no es el otro líder del concilio, el enemigo es el diablo. Ese es el enemigo, ese es el que hay que aplastar. Alabado sea Dios, a ese es el que hay que romperle el cráneo. Bendito sea Dios. Y esta es la época. Esta es la época decisiva. Satanás y su ejército se mueven como nunca antes contra la humanidad y contra la iglesia del Señor. Pero el poder de Dios se está moviendo como nunca antes también. Y en los últimos días el Señor dijo: derramaré mi espíritu sobre toda carne, y sobre mis siervos y sobre mis siervas derramaré de mi espíritu en aquellos días. Yo sí que en esta época final, cada pastor, cada evangelista, reclamemos una unción mayor. Reclamemos esa unción nueva que el Señor prometió para los últimos días. Una unción de autoridad total contra Satanás. Una unción de poder para orar con más profundidad. Una unción de poder para sanar a los enfermos. Una unción de poder para movernos en salud. Alabado sea Dios, que el germen que nos toque se muera. Alabado sea Jesús. Gloria sea Dios. Esta es la época decisiva. La época en que Dios está poniendo todo su poder en la batalla. Porque el tiempo se acaba, pronto será tarde. La carne, el mundo y el diablo van a tratar de hacerte pedazo. Pero en la cruz Jesucristo crucificó la carne. En la cruz Jesucristo quitó toda maldición. En la cruz Jesucristo venció al mundo. En la cruz Jesucristo venció al diablo, lo encontró culpable y lo declaró condenado y perdido. En la cruz Jesucristo compró todo para nosotros. Por lo tanto, venga Jesús y líbrese de la maldición de la carne. Venga Jesús y líbrese de la maldición del mundo. Venga Jesús y líbrese del diablo. En Cristo somos más que vencedores. Por la obra que hizo en la cruz para toda la humanidad. Afírmese en Jesús y viva. Cada amigo que está aquí, no se vaya sin Cristo por nada, porque sin Cristo usted perecerá. Y los que usted ama en su casa perecerán. Pero con Cristo, cree en el Señor Jesucristo y serás salvo tú y tu casa. Esta es la noche, Cristo le llama. Esta es la noche.
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Sin importar tu condición, Dios quiere restaurar tu corazón. Acércate a Él. Dios no te rechaza. El Señor te ama con amor eterno.

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1: ¿Tus oraciones hablan más fuerte que tus palabras? Entonces, ¿qué crees? ¿Confían en ti las personas por las promesas que haces o por las promesas que cumples? ¿Dónde es que damos nuestros ejemplos más impactantes? ¿En la iglesia? ¿No sería sorprendente el descubrir que estemos dando nuestros testimonios más fuertes, por ejemplo, en la manera como manejamos nuestras empresas o en cómo nos portamos en casa? ¿Estás haciendo tu trabajo en forma mediocre? ¿Estás tratando mal a la gente, viviendo con extravagancia, engañando con los impuestos, fallando en tus promesas? Recuerda que tus acciones hablan tan fuerte que no se pueden oír tus palabras. Si decimos que somos cristianos pero nos falta integridad, incluyendo la financiera, ¿qué tipo de ejemplo estamos dando a los que nos rodean?

¿Qué es esto? No lo puedo entender. El dolor irrumpió y se llevó todo. Se llevó el canto de la primavera y la danza de la llama. Se llevó la calidez del mediodía y el silencio del amanecer. El suelo se derrama por debajo de mí, las cuerdas se desenrollan, los árboles pierden sus hojas, se ha roto el cielo. Mi aliento es como una pluma quebrantada, la belleza se ha acabado, no queda nada para mí, me he vuelto transparente. Estoy en un lugar donde las sombras se derrumban. Estoy dando vueltas, estoy por rendirme. Este mundo es frívolo, el sentido se esfumó. Por suelo hay un océano, me estoy hundiendo en él. ¿Dónde te encuentras? ¿Dónde están tus caricias? ¿Dónde está la razón, la respuesta, el final? Persigo tu sombra, atrapado en preguntas, estoy llamando. Y me pregunto por qué. Aun cuando giro, tú giras. Si me estiro, te estiras tú. Y entre la llama abrasadora me estás esperando. Cubres mis lágrimas con besos. Acurrucas mi dolor. Me tocas en el silencio. Me resguardas en el calor. Y cuando la furia crece para arrojarme en la derrota, formo mi lecho del polvo. Y tú duermes junto a mí.

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1: ¿Habrá algún profeta aquí que está listo para profetizar?

0: no, no. Cuando la muerte tocó la puerta de tu casa, la vida llegó primero. ¿Alguien puede creer lo que estoy diciendo esta noche? Es que Él pelea por ti y por mí. Y tú y yo tenemos que quedarnos en silencio, tranquilito. ¿Están listos para profetizar conmigo esta noche? ¿Están listos para profetizar conmigo esta noche? Dile, hey.
1: Él pelea por mí. Él pelea por ti. 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

0: contaré,
1: contaré, viviré.

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3: Marcos 11. Vamos a leer desde el verso 1. Dice: cuando se acercaban a Jerusalén, llegaron a Betfagé y a Betania, junto al Monte de los Olivos. Jesús envió a dos de sus discípulos con este encargo. Alguien diga encargo. Encargo: vayan a la aldea que tienen enfrente. Tan pronto como entren en ella, encontrarán atado un burrito en el que nunca se ha montado nadie. Una troca salida de la agencia, 0 kilómetros. Desátenlo. Sí, fue un modo de transporte importante, de verdad, de alto nivel. Era Suburban. De verdad. Entonces dice: y si alguien les pregunta por qué hacen eso, díganle: el Señor lo necesita y enseguida lo devolverá. Todo lo que Dios nos pide, lo devuelve. Y no lo devuelve igual, lo devuelve multiplicado y bendecido. Dice: díganle que lo necesita y lo va a devolver. Verso 4: fueron, encontraron un burrito afuera en la calle, atado a un portón, y lo desataron. Entonces algunos de los que estaban ahí preguntaron: ¿qué hacen desatando el burrito, la troca de 0 kilómetros? Ellos contestaron como Jesús había dicho y dejaron que lo desatara. Imagínense, sí, está bien, llévenselo, no pasa nada. Llevaron pues el burrito a Jesús y luego pusieron encima sus mantos y él se montó. Y muchos tendieron sus mantos sobre el camino, otros usaron ramas que habían cortado en los campos. Tanto los que iban delante como los que iban detrás gritaban. ¿Cómo gritaban? Hosanna, bendito el que viene en el nombre del Señor. Bendito el reino venidero de nuestro Padre David. Hosanna en las alturas. El título del día de hoy es Un burro y mil detalles. Sí, aunque no le parezca bueno el título, así le quise poner, ¿ok? Va a ver por qué ahorita. Si usted ha volado en avión una o muchas veces, se va a dar cuenta que hay 2, 3 tipos de personas que suben al avión, pero por lo menos 2. Uno que se sube todo emocionado. Vamos a ir a, no sé dónde, a Cancún, vamos a ir acá, qué padre. Ya me estoy imaginando la playita y está emocionado. Y luego otra persona que se sube así todo. No se vaya a caer el avión. Y están estresados. ¿Le ha visto eso o no? Sí, entonces hay uno que está confiado, alegre, bien feliz, echando la fiesta, y el otro así como todo preocupado, ¿qué va a pasar? Y ojalá y si lleguemos, y está con su rosario todo el tiempo así. Está, de verdad, puedes ver dos tipos de personas, ¿okay? ¿Por qué? Porque uno tiene confianza y el otro no. Uno dice: no, sí, no conozco al piloto, pero seguro sabe pilotear bien esta onda, ¿verdad? No conozco los mecánicos, pero seguro revisaron el avión bien. Nunca me he subido a este avión, pero seguro está bien, creo. O sea, él confía pues que todo va a estar bien y que va a llegar, ¿sí? La otra persona dice: ¿y qué onda con el piloto? ¿Y será su primer vuelo? ¿O qué onda? ¿Y este avión será viejo, nuevo? ¿Y de dónde? ¿Y será el Boeing que se cayó hace poquito en aquel lado? Y ahí están todos. Entonces, ¿por qué? Porque uno confía y uno no confía tanto. Y el que confía dice: todo va a estar bien, vamos a salir bien, todo va a estar bien. Pero el que no, se la vive estresado. ¿Por qué? Porque estás poniendo tu vida en las manos de alguien más. Y el asunto es este: tú y yo podemos decidir confiar y poner nuestras vidas en manos de Jesús y vivir con gozo y decir: no, Dios, esto va a estar bien, vamos a llegar, va a ser extraordinario, pase lo que pase, Dios va a resolverlo, vamos a estar bien. O puedes vivir toda la vida: quién sabe qué va a pasar y cómo vamos y qué va a suceder y quién está a cargo. Tu gozo depende de en quién estás confiando. tu gozo depende de en quién has puesto tu fe y tu confianza. No sé tú, pero yo decido creer que Jesús es el mejor piloto, que Él está llevando mi vida a un buen destino, que todo va a estar bien, que Él va a guardarnos. Vamos, si va a aplaudir, hágalo con ganas, iglesia. La verdad es que tú y yo fuimos diseñados no para ser el rey de nuestras vidas, pero para confiar nuestras vidas en un rey perfecto. Y la diferencia entre cómo alguien vive con gozo y con paz y descanso, o alguien que vive afanado, estresado, temoroso, preocupado, cansado, es la confianza que ha puesto o no en Cristo Jesús. De hecho, en la Biblia más de 300 veces aparece la palabra o la instrucción: no temas, no te preocupes, no te afanes, no tengas ansiedad. Más de 300, un predicador dijo 365 veces, una para cada día del año. ¿Por qué? Porque todos los días hay algo que, ¿y qué va a pasar? ¿Y cómo le voy a hacer? ¿Y qué va a suceder? Pero tú y yo podemos descansar en que el mejor líder, el rey perfecto, está a cargo de nuestras vidas. Mi vida está en sus manos. Y aunque, escuche, y aunque me suba a un avión que se cae, tengo boleto directo al cielo. Todo va a estar bien. Esa clase de gente vive con gozo, vive con gozo. Dice Andrés, pero es que ¿cómo puedo tener gozo si no todo está resuelto en mi vida? Pues eso me recuerda, en la casa tenemos dos o tres fechas de comidas importantes al año. Una de ellas, Acción de Gracias, Thanksgiving. Y en Thanksgiving es un legado que recibimos de nuestros abuelos, bisabuelos, mi mamá, la mamá de Kelly. Ahora lo practicamos nosotros. Ahora en la casa es donde se reúnen todos. Y Kelly prepara, le toca preparar el pavo y prepara una cacerola como de camote y le pone arriba, le pone bombones derretidos. Sí, extraordinario. Y hace un relleno de pavo y hace esto. Y mi suegra trae comida, mi mamá trae comida, mi cuñada Katy trae comida. Entre todos juntan como 12 pies. Pay de manzana, pay de zarzamora, pay de pumpkin, pay de quién sabe qué. Tú entras a esa casa. Entonces, días antes, es más, semanas antes, literal semanas, ya estamos, ya va a ser Thanksgiving. Mi hermano que nunca me escribe, no, así me escribe, dice, oye, bro, ya va a ser Thanksgiving. Se pone de buenas la gente. Días antes estamos con la emoción y felices. ¿Por qué? Porque aunque no lo estamos degustando ahorita, ya tenemos el gozo de lo que vamos a probar. Cuando vas a ir a los tacos, tus tacos favoritos. ¿Cuáles son tus tacos favoritos? El consomecito. ¿Ah? ¿Cuál es lo que antes de que vayas ya te lo estás degustando? Uy, se me hace agua la boca. ¿Por qué? No lo tienes, pero lo estás imaginando. Cuando la gente recibió a Jesús en Jerusalén, sus vidas seguían bajo la opresión de Roma, sus vidas seguían bajo la opresión y caos del pecado, pero sabían, hay un rey que ha venido a solucionarlo todo, a arreglarlo todo. ¡Wow! ¡Qué día va a ser eso! ¡Qué extraordinario! ¡Vamos, iglesia! Jesús prometió restaurar, salvar, rescatar, y podemos gozarnos en eso. Confiar en Jesucristo produce gozo. Dile a tu vecino, descansa, confía, descansa en Jesús. Eso es lo que necesitas, tener gozo. Ok, ahora tres razones o tres cosas en el liderazgo de Cristo que podemos descansar. Número uno, Jesús es rey de los detalles. Es rey de los detalles. ¿Qué significa esto? Pues pensemos en lo que acabamos de leer en Marcos 11. Justo antes de la entrada triunfal de ese día, Jesús le dice a dos de sus discípulos, les dice: oigan, vayan a la aldea que está enfrente y desaten el burrito que encuentran ahí. Entonces ahí van los discípulos. Qué valientes los dos discípulos. Yo me imagino la conversación entre el discípulo preocupón y el discípulo confiado. Siempre hay en parejas un discípulo preocupón y un discípulo confiado. Es más, Dios le encanta casar a gente. Uno confiado y uno preocupón. Es una chulada esa onda. Entonces yo me imagino la cabina, iban así en camino. oye, y si nos golpean los dueños del burrito y si mandan a la policía, ¿y qué nos va a pasar? Y tranquilo, hombre, Jesús resucitó gente, hasta el Pedro caminó en el agua, tranquilo. Entonces, sí, pero casi se ahoga, ¿y qué nos va a pasar a nosotros? Y entonces tiene la conversación y por fin llegan. Pero qué valiente que los discípulos le hicieron caso sin saber a dónde iban ni qué les iba a pasar. Piénselo así, pero hicieron caso. Luego llegan con el burro y dicen que los burros, puede, si no te conocen, te muerden, te patean, se enojan. Pero el burro, agarra el burro, vamos pues. No dijo nada, no mordió, no se enojó, no pateó, siguió. Y luego los dueños del burro, se están llevando, la troca nueva, ¿qué onda? Jesús lo necesita, al rato lo regresa. Ah, bueno. Que alguien llegue a tu casa, agarre las llaves de tu carro y se lo lleve. Y te, ¿qué estás haciendo? Jesús te lo necesita. Ah, sí, llévatelo. Imagínate esa onda. Yo veo, ¿cómo es que Jesús está acá? Jesús ni siquiera está en esa aldea, Jesús está acá. Y les dice, vayan y van a encontrar el burro. Les van a preguntar que para qué. Les dicen esto y me lo traen. Y Jesús desde acá resolvió los detalles allá. Desde acá, el burro recibió instrucciones, el dueño recibió instrucciones, los discípulos recibieron instrucciones en el camino que no medio querían, y Dios organizó todo. ¿Por qué? Porque había una profecía cientos de años atrás que decía, alégrate, es Zacarías 9:9, alégrate, oh hija de Sión, tu rey viene a ti, montado sobre un burro, justo, victorioso, humilde, montado sobre... Ahí está, Zacarías 9:9. Una profecía de cientos de años atrás. Y Jesús pudo haber dicho, oye Padre celestial, ¿será que nos brincamos esa profecía? Digo, ya he cumplido un montón y voy a cumplir un montón más en la cruz. Quiero estar ahorita con mis cuates. Todo este show no. Pues ahorita. Pero era una palabra profética. Y Jesús cumplió la palabra profética. Y por su compromiso para cumplir lo que había prometido, organizó los detalles de lo que era necesario para un burro. ¿Me está siguiendo acá? ¿Para un burro? ¿Por qué? Porque así lo había prometido Dios. Escuche, todo lo que Dios te ha prometido lo va a cumplir. Y escucha, y va a organizar los detalles necesarios para que cada promesa que te ha dado se cumpla. Él va a hablar con el dueño del burro, con el burro mismo. Él va a mandar instrucciones. No, si usted va a aplaudir. O sea, ¿por qué vivimos estresados? ¿Por qué vivimos? Sin gozo, porque estamos preocupados de que eso no va a poder suceder. Cuando, saben mi historia, cuando yo quería con Kelly y Kelly no quería conmigo, hasta hay un libro que se llama Solo Quiero Que Sepas, porque así me decía. Si usted quiere saber todo el chisme, lea el libro, ahí está todo, la novela está ahí, tal cual. Pero de plano, después de unos años que me decía que no, en enero de 1998, claramente el Espíritu Santo me dijo, Andrés, suelta a Kelly. Es más, suelta el sueño de casarte, entrégamelo. No, ya no le busques, tranquilo ahí. Y solté en enero del 98 a Kelly y el sueño de casarme. Y lo dejé allí, pasaron meses. Yo me enfoqué en Dios, en mis estudios, en madurar, en crecer. Dios tenía que hacer cosas en mi vida. Al final del semestre, meses después, Kelly me llama a la escuela. ¿Saben la historia? No los voy a contar. ¿Quién la historia? Lean el libro. Ahí está el drama. Pero me llama de la nada y platicamos. Un par de meses después, nos hacemos novios. Y yo le pregunto, el día que se hizo mi novia, le digo, ¿por qué me llamaste aquel día? ¿Qué te movió a llamarme? Si ni me contestabas mis correos, ni mis cartas, ni nada. De pronto me llamas, ¿qué sucedió allí? Me dice, es que mi mamá esa noche entró a mi cuarto y me dijo, Kelly, si Andrés regresa este verano de vacaciones de la universidad con otra novia, ¿tú estarías bien con eso? O sea, no fue ni una conversión espiritual, ¿eh? No fue ese, No fue así de que Kelly, el Señor me habló anoche, se me aparecieron tres ángeles y cero. Así fue una conversación de mamá, de hasta de celos. O hasta usó los celos. Dios usa al diablo para hablarte, es una cosa impresionante, ¿va? Hasta usó los celos. Y Kelly dice: ese día me di cuenta que te amaba. Entonces, escucha acá: yo estoy en el Instituto Bíblico. Yo no estoy ya ni orando por Kelly. De verdad, yo ya lo solté. Yo pensé que no iba a casar. O sea, yo dije: ni para qué orar. Ya Dios me dijo: está bien, lo solté. Ni lo estaba pidiendo. No le di una propina a la suegra, así que suegra, écheme la mano, usted puede la, o sea, no le solté un soborno, nada. Dios dijo: esto es lo que quiero para Andrés y Kelly, me voy a encargar de los detalles. Y así Dios le habló al burro, le habló al dueño. No, perdón, amor, son paralelos nada más aquí. No, son paralelos de la historia, ¿verdad? Pero escucha, Dios puede hablar, mover, cambiar, controlar. Dios puede abrir puertas, cerrar puertas, darte favor. Vamos, si lo crees, iglesia, dale un fuerte aplauso al Señor. Dile a tu vecino, Jesús se encarga de los detalles. Vamos, digas, Jesús. Entonces, quiero decirte algo. ¿Qué significa esto? Que a veces Dios a ti te va a pedir, escucha, a veces a ti Dios te va a pedir que seas como los discípulos y que hagas la chamba de seguir una instrucción. A veces te va a pedir que seas el burro. A veces te vas a pedir que seas como el dueño del burro, que sueltes algo que te está pidiendo. Sí. El día de ayer estábamos en un lugar donde venden helados. Sofi, cuando estamos el sábado por acá, dice: quiero un helado. Entonces vamos y pido uno de yogur con fresa y nos sentamos allí a ver pasar los perros. Pasó un chau chau que parecía león, pasó un perro eléctrico, pasó haciendo todo tipo de cosas, unos viejitos fumando, haciendo todo. Y ahí sentado en una mesa a un lado estaba una ancianita, una mujer anciana, con su enfermera. Y llegaron a vendernos flores, lilis. Y dije: no, gracias, que el Kelly no quería. Después. Y cuando se está yendo las flores, volteo y veo a la ancianita. Y el Espíritu Santo me dice: cómprale flores a ella. Y le dije a Kelly: oye, con todo respeto, amor, no te vayas a ofender, ¿verdad? No tengas celos, ¿verdad? Compramos un ramo de flores y con Sofi nos paramos y se lo entregamos a la señora. Cuando llegamos con la señora, le digo: señora, que sentimos regalarle estas flores. ¿Por qué motivo? ¡Ay, joder! Dije: no, nomás porque lo sentimos hacerlo así. Ah, bueno, muchas gracias. Las pone. La enfermera es la que sabe emocionar a la señora, así como que: ¿qué me quieren pedir esta gente? Y lo dejamos ahí y nos fuimos calladitamente y nos salimos. Y Sofi me pregunta más adelante: papá, ¿por qué hiciste eso? Le digo: porque Dios me pidió que lo hiciera. ¿Pero por qué? Le digo: no sé, no tengo idea. Dice: ¿por qué la mujer como que no lo recibió muy bien? Le digo: tampoco sé. Me dijo: entonces no lo hubieras hecho. Le digo: no, sí, claro que sí lo hubieras. Le digo: porque tú no sabes todo lo que está pasando en la vida de esa mujer, pero el Espíritu Santo sí sabe. El Espíritu Santo sabe que quizá ella está teniendo ciertos pensamientos o está quizá recordando. Hoy le pidió incluso a Dios: muéstrame que me amas o que te acuerdas. Tú no sabes. Yo solo fui una pequeña parte de su historia del día de hoy. En otras palabras, Jesús, si te está moviendo algo, hazlo porque podría ser parte del detalle para alguien más. Y créele a Dios que Él está moviendo a otra gente, hablando con otra gente. Él va a abrirte las puertas que quiere abrirte. Él va a cambiar ese asunto negativo hacia tu favor. Vamos, iglesia, Él es un rey de los detalles también. Segundo, vemos que Jesús es rey salvador. Sé que suena muy obvio esto, pero es rey salvador. ¿Qué significa? Jesús no vino a condenarnos, no vino a destruirnos por nuestro pecado, vino a salvarnos. ¿De qué, Andrés? Pues de un montón de cosas. Primero, a salvarnos de nuestra tendencia a separarnos de Dios. O sea, imagínate el cuadro, están las personas estas, el entrada triunfal, el Mesías, el rey. Días después, crucifíquenlo. O sea, lo cambiante de las emociones del ser humano. Así somos tú y yo. Un día, wow, sí, Dios, increíble. Ya no quiero ir a la iglesia. Ya Dios, no, ni sé si Dios existe. Y quién sabe. Así, tengo una tendencia de separarnos. Pero Jesús vino a salvarnos incluso de nuestra inconsistencia en nuestra fe. Vino a salvarnos de nuestro pecado. De nuestro pecado. La Biblia nos enseña que todos hemos pecado y estamos destituidos de la gloria de Dios. ¿Qué significa? Que no podemos tener amistad con Dios. No podemos estar cerca de Dios. ¿Por qué? Porque hemos pecado. ¿Qué es pecar? Pecar es simplemente violar o desobedecer los ideales y los principios que están en la palabra de Dios. Todos hemos pecado. Unos más que otros, unos menos. Pero todos hemos pecado, y pecado es pecado. Y la Biblia enseña que eso nos separa de Dios. Pero no solo te separa de una amistad con Dios aquí y ahora. Dice la Biblia que si te mueres sin haber recibido el perdón de tus pecados, te vas a quedar toda la eternidad sin Dios. O sea, cuando mueras vas a resucitar, pero no en el cielo con Cristo, sino en un lugar de tormento eterno sin Cristo. Literal, la Biblia lo describe como un lago de fuego. Y Jesús vino a rescatarte de eso. Jesús vino a decir: yo no vengo a condenarte, vengo a que si pones tu fe en mí, yo perdono todos tus pecados y te haces amigo de Dios, hijo de Dios, hija de Dios. Y no solo una amistad con Cristo aquí en esta vida, pero en la eternidad, cuando resucites, resucitarás a una relación eterna con Dios, a la gloria de Dios, al paraíso de Dios. Vamos, iglesia, qué extraordinario es esto. Nos rescató de nuestros pecados, nos rescató de muerte eterna, nos rescata de un montón de cosas, nos rescata de asuntos que son más fuertes que nosotros. Hace 10 años, tenía 38 años, yo pasé una depresión muy grave, muy, muy grave. Una depresión que sinceramente yo no sabía cómo iba a salir. Estaba cansado, tenía ansiedad, yo nunca batallé con ansiedad hasta los 38 años. Y yo no sabía, yo no podía salir, creí que no iba a salir. Conozco amigos y familia que nunca ha salido. Y yo estaba diciendo: nunca voy a salir. Pero por la gracia de Dios en Cristo Jesús, Él me rescató de mi depresión. Me enseñó a hacer cambios en mis hábitos, me enseñó a hacer cambios en mi vida, me enseñó a hacer cambios en mi trabajo. No solo me sacó de la depresión, me ayudó a ejercer nuevos hábitos que me mantienen más sano. Pero Jesús te puede salvar. Te puede salvar de tus adicciones. Es que he intentado y no puedo. Dios puede salvarte de tus adicciones, puede salvarte de un coraje, puede salvarte de no poder perdonar a alguien, puede salvarte de ansiedad, puede salvarte de amenazas. En la reunión anterior, la primera reunión, al final se me acercó una pareja de la iglesia, muy agradecida porque por años su familia estaban en pleito con una propiedad que habían heredado varios hermanos. Y estaban en pleito, incluso grupos estaban amenazando a la familia. Era todo un tema legal de amenaza, complejo, de inseguridad. Y apenas hace unos días Dios intervino de una manera sobrenatural. Todo se solucionó, se liberó. Ahora es de ellos otra vez y están recibiendo esta bendición. ¿Por qué? Porque Dios es un salvador. Jesús es un gran rescatador. Quizá tú dices: Andrés, pero a mí me sucedió que yo perdí algo y ya no lo tengo. ¿Qué me dices de eso? Pues si perdiste algo, mejor dile: Dios, tu voluntad es buena, es agradable y perfecta. Si no lo tengo, me vas a dar algo mejor, me vas a dar algo que realmente me va a bendecir. Suelto eso. Dios quiere hacerte libre de la avaricia. Quizá lo que necesitas, tu libertad, es de la avaricia, es del enojo. Y después Dios puede darte algo mejor también. El punto es, la pregunta es: ¿de qué necesitas ser salvo tú el día de hoy? ¿De tus pecados? ¿De un asunto que no puedes soltar? ¿De un trauma? Jesucristo es un salvador. Un salvador. Y número tres, termino con esto. Si alguien pasa al piano, Jesús es un rey humilde. Jesús es humilde. Es poderoso para encargarse de los detalles. Es rescatador, pero también es humilde. Mira lo que dice el pasaje en Salmo 118. ¿Esto les ayuda? ¿Están bien? ¿Sí? Salmo 118. De hecho, de aquí recibimos el canto de Hosanna que están cantando años después en Jerusalén. De aquí, del Salmo 118, están citando Salmo 118. Mira lo que dice, verso 25: te rogamos, Señor, por favor, sálvanos. Hosanna. Te rogamos, Señor, haznos triunfar. Hosanna es una combinación entre tú eres Señor, sálvanos, danos triunfo. O sea, no solo rescátame, no solo me vas a sacar del lodo como veíamos la semana pasada, no solo me vas a sacar del foso, me vas a poner sobre una roca firme, voy a triunfar. No solo Dios me va a perdonar de mis pecados, me va a dar una vida que es de bendición y de integridad y de gracia. Rescátanos, haznos triunfar. Verso 26: bendigan al que viene en el nombre del Señor. Desde la casa del Señor los bendecimos. El Señor es Dios y brilla sobre nosotros. Lean esto conmigo: lleven el sacrificio y átenlo con cuerdas sobre el altar. Quiero que veas todo el cuadro. Quiero que veas cómo se conecta Hosanna, sálvanos, con Jesús montado en un burro, con un sacrificio en el altar. ¿Qué tiene todo esto que ver? Cuando los reyes entraban a una ciudad, podían entrar en un caballo de guerra con espadas, con violencia, o podían entrar en un burro. El burro no es que no era algo importante, era importante, pero el burro significa entro en paz, entro en amistad, entro en victoria. Entonces, Jesús no entró en un caballo de guerra haciendo la guerra. Jesús entró en paz. ¿Por qué en paz? Si había enemigos que destruir, no Roma, los enemigos que están en nuestra alma. ¿Cómo les iba a hacer guerra a nuestros enemigos? Porque Jesús era el sacrificio, escucha, que llevaban. Mira, pon otra vez el versículo, por favor, en pantallas. Es el verso 27. Pónganlo, por favor, verso 27. Ahí está. ¿Lleven qué? ¿Él? ¿Qué dice? El sacrificio, y átenlo con cuerdas. ¿Qué estaba pasando aquí? Jesús, que es el león de la tribu de Judá, el rey de reyes, es también el cordero atado que está siendo llevado a la cruz del Calvario. ¿Lo puedes ver? No a un altar en el templo de Salomón, pero a la cruz del Calvario, en donde el cordero perfecto moriría por nuestros pecados. Jesús no vino para hacer la guerra contra ti, vino para estar contigo. Vino para tomar tu lugar en la cruz del Calvario. Vino como un siervo humilde. Es poderoso para ordenar a un burro, poderoso para ordenar a un dueño, poderoso para conquistar, pero humilde para tomar tu lugar en la cruz del Calvario. Porque le interesa tu vida, tu amistad. No es un rey lejano que mueve cosas desde lejos. Él es un rey humilde que tomó nuestro lugar, que está con nosotros. Me recuerda mucho a mi pastor Pablo Johansson. Cuando yo tenía 8 años, bueno, él venía desde que yo era niño a visitar a mis papás. Mis papás eran misioneros en aquel entonces, en Lázaro Cárdenas, en Morelia. Y venía cuando yo era niño y nos visitaba. Y me acuerdo muy claro, yo tenía 8 años en Morelia. Vivíamos en un lugar llamado Los Pinos. No aquí, no está el presidente, no, mi papá no fue presidente. Pero una colonia popular en Morelia, y se sentó conmigo en la banqueta un día, y de 8 años me dijo: enséñate conmigo. Y te voy a contar una historia. Me contó la historia de Timaru y Timaray, la misma historia que me había contado cuando tenía yo 2 años, 4 años, 6 años, ahora 8 años. Pero me acordé, fue la primera vez que me acordé. Y me contó la historia de un elefante y un león en África, porque él fue misionero en África. Y me contó de Jesús y el amor de Dios a través de un león y un elefante. Una maravilla. Yo pienso ahora, años después, yo de 8 años no tenía ninguna conversación interesante que ofrecerle. No era un pastor o figura importante que pudiera añadirle algo a su vida. No había nada en mí que yo pudiera pagarle lo que él estaba invirtiendo en mí. Lo hizo solo por tomar tiempo. Él tenía 49 años, yo 8 años. Él hoy tiene 89 y yo 48. Ha sido mi pastor toda la vida. Y yo pienso, así es Jesús, pero en otro nivel. Con niños que no podemos regresarle nada, hacer nada por él, pero él dejó su trono, dejó su perfección, dejó su gloria, y no se sentó en la banqueta de una colonia popular, se colgó de una cruz. Y no solo nos contó historias de un rey y un elefante, dio su cuerpo como sacrificio vivo por nuestros pecados, para que todo aquel que en él crea no se pierda, mas tenga vida eterna. Qué rey tan extraordinario, que es poderoso, que es salvador y que es humilde y que me ama tanto para tomar mi lugar. No amas a Jesús el día de hoy? ¿No es extraordinario nuestro Señor Jesús? Vamos, si vas a aplaudir, hazlo con ganas, iglesia. Ponte de pie. ¿Qué te diría el día de hoy? Que confíes en este Rey Jesús. Si no has entregado tu vida a Cristo, si no eres cristiano, no de religión, pero de fe personal, quizá hoy es tu día para decir: yo quiero que Jesús sea mi Dios. Voy a confiarle mi vida a este Rey de los detalles, a este Rey salvador, a este Rey humilde. A él sí puedo seguir. Si tú ya eres cristiano, pregúntate qué tanta confianza tienes en tu Rey, qué tanta gratitud tienes. Quiero terminar con este versículo en Salmo 118, el mismo canto de Hosanna. Al final termina el salmista diciendo: tú eres mi Dios. Es más, léalo conmigo: tú eres mi Dios y te alabaré. Eres mi Dios y te exaltaré. Den gracias al Señor porque Él es bueno. Su fiel amor perdura para siempre. ¿Qué está diciendo el salmista? Está diciendo: el Rey Jesús nos salva, nos hace triunfar, es nuestro sacrificio. ¿Qué puedo hacer yo? ¿Cómo? ¿Qué puedo regresarle? Y nos dice dos cosas. Primero, decirle: tú eres mi Dios. Que Jesús sea tu Dios. No la cultura, no el éxito, no la aprobación de la gente, no el dinero, no lo que sea. Jesús, tú eres mi Dios. Tú eres mi Dios. Te entrego el control de mi vida. Creo en ti como mi Dios. Eso es número uno. Número dos, ¿qué está diciendo? Que le des gracias. Este domingo de Ramos, lo mejor que puedes hacer es vivirlo con gratitud, porque en unos días más Jesús fue a la cruz. Y qué mejor hacer hoy que decirle gracias por hacer. Gracias por resolver los detalles. Gracias por salvarme. Gracias por tomar mi lugar. Así que unos momentos ahí en tu lugar, si quieres cerrar tus ojos, si quieres abrir tus manos al cielo.

y dile gracias, Señor Jesús. En tus palabras, dale gracias. Dale gracias por todos los detalles que ya has resuelto en tu vida. Y ahora dile, Señor, yo hoy descanso en ti como mi Rey poderoso que se encarga de detalles. Cierra tus ojos, no te distraigas. Quiero que pienses en dos o tres asuntos que te están robando la paz estos días. Quizás un asunto de un amigo, es un asunto personal, es un detalle en tus finanzas, en el trabajo. Dile, Señor, yo descanso en ti. Si tú le hablaste a los discípulos, al burro y al dueño, puedes también organizar todo en mi vida. Yo descanso en ti, Señor. Dile, Jesús, gracias por ser un Rey Salvador. Ahí en tu lugar, dile, Señor, sálvame. Eso es Hosanna, sálvame. Hazme triunfar, Señor. Hazme triunfar. No quiero vivir en el pozo, en el lodo. Quiero vivir en la roca. Sálvame de esto. Ahora explícale que dos o tres cosas necesitas salvación. ¿Salvación de qué? Quizás ansiedad, quizás es un trauma, una adicción. Señor, sálvame. Y por último, Señor, gracias por ser un Rey humilde. Gracias por tomar mi lugar en la cruz del Calvario. Gracias porque por medio de tu sacrificio tenemos paz para con Dios. Gracias. Un momento, si quieres poner tu mano sobre tu corazón y hacer esta oración de salvación conmigo. Quizá hay uno o diez aquí en línea que hoy va a entregar su vida a Cristo Jesús. Todo mundo, te vamos a ayudar a orar, a hacer esta oración. Di conmigo: Señor Jesús, creo y confieso que eres el Hijo de Dios, el Salvador del mundo, que moriste en la cruz por mis pecados y resucitaste para darme salvación. Me arrepiento, recibo tu perdón, lléname con tu Espíritu Santo, transfórmame. Y desde hoy confieso que soy un hijo de Dios, una hija de Dios. Soy amado, soy bendecido, soy perdonado y tengo vida eterna. Amén y amén. Amén. Vamos a adorar juntos a Dios, iglesia.

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queremos vivir todo el resto de nuestros días dándote la gloria y honra a ti, Señor, aprendiendo a darte la gloria.

0: damos honra y gloria a ti, Señor, con todo nuestro ser, con toda nuestra alma, mente y corazón. Porque hemos decidido, Señor, vivir para ti. Vivir para ti.
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pensamientos. Has escudriñado mi andar y mi reposo, y todos mis caminos te son conocidos. Pues aún no está la palabra en mi lengua, y he aquí, oh Jehová, tú la sabes toda. Detrás y delante me rodeaste, y sobre mí pusiste tu mano. Tal conocimiento es demasiado maravilloso para mí.

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Pacientemente esperé a Jehová y se inclinó a mí y oyó mi clamor y me hizo sacar del pozo de la desesperación, del lodo cenagoso. Puso mis pies sobre peña y enderezó mis pasos. Puso luego en mi boca cántico nuevo, alabanza a nuestro Dios. Verán esto muchos y temerán y confiarán en Jehová. Salmos 40. 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

dado de favor y misericordia. Él nos ha hecho rey, sacerdote. Todo por gracia. Si algún favor tenemos, es esa corona que vino del Padre. Y lo que viene de Él vuelve.

fortaleza.

Pacientemente esperé a Jehová y se inclinó a mí y oyó mi clamor y me hizo sacar del pozo de la desesperación, del lodo cenagoso. Puso mis pies sobre peña y enderezó mis pasos. Puso luego en mi boca cántico nuevo, alabanza a nuestro Dios. Verán esto muchos y temerán y confiarán en Jehová. Salmos 40.

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Muy buenos días, República Dominicana y el mundo. Reciban los saludos cordiales y afectuosos de su hermano y amigo Rubén Lara Sepúlveda en este lunes 15 de junio del año 2026. Amante Rey de la Gloria, Dios de amor, Dios de misericordia, te alabamos, te bendecimos. Te damos a ti la gloria y la honra, te damos las gracias, oh Dios amado. Gracias por tu amor, gracias por tus grandes misericordias que se renuevan cada mañana. Gracias, Señor, te damos por este día. Gracias por darnos el aliento de vida para poder despertar en este día. Gracias porque tu ángel protector acampa a nuestro alrededor y nos defiende cada mañana. Señor, gracias. Gracias te damos en el nombre poderoso de Jesús. Y que sea tú siempre la guía, que sea tú siempre la dirección en todas las cosas que emprendamos. Señor amado, gracias. Gracias, gracias. Gracias por darnos una familia física y una familia espiritual. Gracias, presentamos este ministerio radial delante de ti para que sea tú guiándonos, dirigiéndonos en todo, que sea tú, Señor Santo, esté supliendo toda necesidad, todo lo que se necesite en este lugar. Mira, Señor, ese traslado de antena, que sea tú supliendo todo lo que se necesita. Padre de la gloria, en el nombre de Jesús, me presento delante de ti en esta hora. Te pedimos perdón, Señor, presentamos nuestras fallas y que sea tú, Señor, ayudándonos a superar este día. Padre, gracias. Gracias, gracias te damos en el nombre de Jesús. Amén. Amén. 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

Si se humillare mi pueblo, sobre el cual mi nombre es invocado, y oraren y buscaren mi rostro, y se convirtieren de sus malos caminos, entonces yo iré desde los cielos, perdonaré sus pecados y sanaré su tierra. Segundo de Crónicas 7:14. Levántate y ora.

Aleluya, te adoramos, te bendecimos, oh Dios, te damos a ti la gloria y la honra. Una vez más, te decimos gracias. Gracias por este día, gracias por esta nueva oportunidad, gracias porque podemos respirar el aire, el oxígeno que nos da cada día de manera gratuita. Señor, gracias. Mira, oh Dios, esta lista de peticiones la presentamos ante ti para que sea tú obrando en cada petición que en esta hora presentaremos delante de tu presencia. Aleluya, en el nombre de Jesús. Amén, amén. Te invito para que venga al altar en esta mañana. En esta mañana hermosa que nos ha regalado nuestro Dios. Ven al altar, pon tu petición delante de Dios. Aleluya. Si no tiene internet para enviar un mensaje, si no tiene el minuto para llamar, pero conéctate ahí. Dios conoce tu petición. Mucho antes de que tú la pidas, mucho antes de que nosotros oremos, ya Dios sabe todo lo que nosotros necesitamos. Así que conéctate con nosotros en esta hora. Vamos a clamar. Aleluya. Qué lindo, qué hermoso es hablar con Dios al amanecer. Aleluya. Te adoramos, Rey Jesús.

Alabado sea el nombre de Cristo, ya presentamos la lista de peticiones, pero se nos estaba escapando algo, aleluya, y es nuestro versículo bíblico del día de hoy, así que vamos a compartirlo y después que compartamos la reflexión, entonces estaremos orando, aleluya, bendecido el nombre de Jesús. Cuando estamos en la presencia de Dios, aleluya, es algo maravilloso, aleluya. Nuestro versículo bíblico de hoy se encuentra en el libro del profeta Isaías, capítulo 40, versículo 31. Isaías 40, 31, en el nombre del Padre, del Hijo y del Espíritu Santo. Amén. Alabado sea el nombre de Jesús. Para mí, Isaías 40:31. En el nombre del Padre, del Hijo y del Espíritu Santo. Amén. Pero los que esperan a Jehová tendrán nuevas fuerzas. Levantarán alas como las águilas. Correrán y no se cansarán. Caminarán y no se fatigarán. Pero los que esperan en Jehová tendrán nuevas fuerzas, levantarán alas como las águilas, correrán y no se cansarán, caminarán y no se fatigarán. Isaías 40:31. Reflexión. Siente el eco de esas risas infantiles. ¿Las recuerdas? Allí está igual que Alberto con tus manos pequeñas, pero tus sueños gigantes, esculpiendo tu propia historia en el polvo del día. Pero como un obstáculo imponente, surge una dificultad que parece inamovible, esa piedra en tu camino. ¿Te resulta familiar? No es una metáfora, es el espejo de esos momentos en los que te sientes vencido cuando tus propias fuerzas se agotan. La frustración te invade. Quisieras rendirte, buscar refugio y quizás lo has hecho muchas veces, cediendo al peso de la inercia, igual que Alberto. Has dudado si tienes lo suficiente para seguir avanzando. Te pregunto, ¿has usado verdaderamente toda tu fuerza? ¿En tu soledad crees que agotar todo tu esfuerzo significa abandonarte ante la adversidad? Aquí está la clave. Lo que tal vez se te escapa en tu desesperación. Tu Padre Celestial, observador silente, ha estado allí todo el tiempo. Sigue sus pasos. Él te observa con amor perfecto. Te espera con anhelo, no para juzgarte, sino para guiarte. Y su voz resuena preguntando cómo lo hizo aquel padre Alberto. ¿Has recurrido ya a mi poder? No, no has agotado todo tu potencial, porque en ti reside una fuerza inagotable y es el poder de Dios. ¿Has olvidado que la construcción de tu camino de vida es una colaboración, una danza entre tu fe y su soberanía? Él no te exige batallas en solitario, sino batallas donde Él es el protagonista que decide y provee tu victoria. Recuerda lo que nos dice el apóstol Pablo en Filipenses 4:13. Todo lo puedo en Cristo que me fortalece. Si descansas en sus brazos, tu fragilidad se desvanecerá. Lo que parecen obstáculos inamovibles se disolverán bajo su poder, no el tuyo. La renovación es tu promesa. Entrégate al fluir divino. Descansa y ora con corazón humilde, esperando con expectación su ayuda, y así serás sorprendido por su gloria en ti. Abandona tus preocupaciones humanas al pie del Calvario. En Isaías 40:31, una verdad atronadora resuena. Es como un trueno celestial en un día gris. Pero los que esperan a Jehová tendrán nuevas fuerzas. Levantarán alas como las águilas. Correrán y no se fatigarán. Correrán y no se cansarán, caminarán y no se fatigarán. Es promesa.
tu herencia. La palabra de Dios no es solo letra en una página, es la roca firme sobre la cual reposarás en el valle de las lágrimas. Y es el faro que te guía durante las noches tempestuosas. Dios ha prometido dar alas a aquellos que depositen su confianza en Él. Levanta tus ojos, alza tus brazos hacia el Padre. Que tu oración sea ese vínculo invisible que une tu debilidad a la inmensidad de su fortaleza. Llama a tu Padre hoy mismo. Atrévete en esa misma frustración que sientes. Él te está esperando y renovará las fuerzas de aquellos que le aman y perseveran. A las montañas levanto mis ojos. ¿De dónde ha de venir mi ayuda? Mi ayuda proviene del Señor Creador, del cielo y de la tierra. Salmos 121, 1 y 2. Alabado sea el nombre de Jesús. Padre Celestial, mi corazón se desborda de gratitud por el don de la vida, por tu amor inagotable, por tu misericordia que me alcanza cada día. Gracias, Abba, por esta preciosa palabra que enciende mi esperanza, recordándome que en ti encuentro mi refugio seguro. Tú eres mi auxilio fiel, mi fuente de renovación, el fuego que impulsa mi alma. Gracias, mi Padre amado, por tu bondad infinita, por ser ese Padre bueno que se deleita en fortalecerme con tu poder sobrenatural, para que yo pueda vencer todo aquello que se levanta en mi camino y así alcanzar las abundantes bendiciones que tienes preparadas para mí. Te entrego mi ser completo, mi vida entera, a ti, en el nombre de Jesús. Amén. Amén. Esta ha sido la reflexión de hoy, basada en Isaías 40:31. Pero los que esperan en Jehová tendrán nuevas fuerzas, levantarán alas como las águilas, correrán y no se cansarán, caminarán y no se fatigarán. Continuamos conectado con el Rey.

Alabanza al Rey que vive. Ahora sí, oramos. Ya hemos presentado esta lista de peticiones. Y ahora oramos por cada una de ellas. Aleluya. Te adoramos, Rey Jesús. Bendecido sea tu nombre. Aleluya, aleluya. Oh Rey de la Gloria. En esta hora te presento a mi hermano Jorge Angomás. Cada mañana está ahí, encabezando la lista de peticiones. Y en esta mañana, él pide por su familia, por su salud. Dice que tiene una sobrina con encefalitis. Aleluya. Padre de la Gloria. En esta hora mira la familia, mira el hogar, la esposa, los hijos de nuestro hermano Jorge Angomás. En este día, Señor, venimos delante de ti, Señor amado, clamando, pidiéndote a ti, Señor, por todas estas cosas. Mira a Jorge Angomás, mira a toda su familia, Padre. Te ruego que tú lo llene, que tú lo cubra con tu poder, con tu Espíritu Santo. Que tú le estés guardando, Señor amado, en su entrada y salida, desde ahora y para siempre. Y que tú, Rey de la Gloria, esté poniendo tus manos sanadoras sobre su cuerpo. Mira, Señor, a su sobrina. Mira, Señor, que está sufriendo de encefalitis. Que sea tú, Señor Santo, poniendo tus manos sobre ella. Y la esté levantando, las esté restaurando. Tú que eres el médico por excelencia. Tú eres el médico que todo lo puede. Oh Señor Santo, Señor amado, manifiéstate en esta hora, en esta joven. Oh Señor, tócale, levántala, restáurala, Dios. Aleluya, por el poder de tu palabra. Oh Señor, tú eres el médico por excelencia que todo lo puede. Tócale, Señor, la declaramos libre, la declaramos sana en esta hora, en el nombre de Jesús. Que ellos reciban ese impacto de gloria, ese impacto de sanidad y de liberación, en el nombre de Jesús. Amén, amén, aleluya. Padre, miren, en esta hora, nuestra hermana Ángela Franco está pidiendo por los enfermos y la niñez. Padre, en el nombre de Cristo, bendice el hogar de Ángela Franco. Guarda su entrada, guarda su salida, desde ahora y para siempre. Cubre su hogar, cubre su familia, Señor. Y suple tú, Señor amado, toda necesidad en el nombre poderoso de Jesús. Clamamos delante de ti en esta hora, Señor, por todos los enfermos. Aquellos que están en las clínicas, en los hospitales. Aquellos que están postrados en su casa, en una cama, Dios de la Gloria. En esta hora lo presentamos ante ti para que tú estés obrando sanidad. Para que tú estés obrando, Señor amado, liberación en ellos en este momento. En el nombre poderoso de Jesús sigue obrando. Sigue, Señor Santo, aleluya, manifestándote en ellos. En esta hora, en el nombre poderoso de Cristo. En el nombre poderoso de Jesús, derrámate. Aleluya, poder de Dios, Espíritu Santo. Toca a los enfermos. Mira a aquellos que están en cuidados intensivos, Dios de la Gloria. Obra de manera especial, Padre Santo. Obra de manera especial. Mira a aquellos que están en sus hogares, pero están padeciendo de una enfermedad. Te pedimos, oh Dios, que tú te estés trasladando en esta hora y esté tocando esos cuerpos y los esté levantando, los esté restaurando con el poder de tu Espíritu Santo. En el nombre poderoso de Jesús, declaramos la liberación y la sanidad. Oh Señor, en esta hora presento a los niños, niños y niñas, en esta hora, Padre de la Gloria, para que tú estés obrando en ellos, para que tú los guardes, Señor, de toda acechanza, de toda maquinación del enemigo. Padre, en el nombre poderoso de Cristo, derrámate, Espíritu Santo, glorifícate en esta hora. Guarda a los niños, están depositados en tus manos, están depositados bajo tu cobertura, Dios Santo. Obra en ellos, Dios, tócale, levántalo, aleluya, en el nombre de Jesús. Y guárdale, Señor, en el nombre de Jesús. Amén, amén. En esta hora presento a la hermana Santa Guerrero. Pide por su familia y los jóvenes. Padre, en el nombre de Jesús, mira la familia de Santa Guerrero. En esta hora, Dios de la Gloria, la presento ante tu presencia. Para que tú, Señor Santo, esté obrando. Para que tú, Señor de la Gloria, te esté manifestando en ellos. Aleluya. Oh Señor, toca los corazones de aquellos que todavía no te conocen. Aleluya. Oh, derrámate, Espíritu Santo.
Mira aquellos que no andan conforme a tu voluntad. Te ruego, Señor, que en esta hora tú lo estés tocando y lo traiga delante de tu presencia. En el nombre de Jesús. Y rogamos, Señor, por los jóvenes en esta hora. Aquellos jóvenes que se pierden, Señor. Se pierden por falta de conocimiento. Se pierden, Dios, aleluya, porque andan contrario a tu voluntad. Señor, trata con los jóvenes. Trata con la juventud, Padre. Tráelo delante de ti. Ten misericordia de ellos. Pero también te presentamos aquellos jóvenes que ya están en el camino. Aquellos jóvenes, Señor, que han dedicado su juventud para adorarte, para bendecir tu nombre. Te ruego por ello, Dios, para que le esté guardando hoy, mañana y siempre. Que ellos se mantengan firmes hasta el final. Padre, en el nombre de Jesús, la juventud está en tus manos. Guárdale, Padre, en el nombre de Cristo. Amén, amén. En esta hora, Señor amado, presentamos nuestra hermana Elsida Barrios. Ahí está conectada desde Boston. Ella dice, en este día damos gracias a Dios por su cuidado, protección y misericordia sobre nosotros. Sí, Señor. Bendice a nuestra hermana Elsida Barrios. Bendice a su esposo, sus hijos, toda su familia. Padre de la gloria, guarda su entrada y salida, Dios amado. Y te decimos gracias, gracias, gracias en el nombre de Jesús. Gracias, Padre amado, por protegernos cada día, por tu grande misericordias que cada mañana se renuevan. Gracias en el nombre de Jesús. Amén, amén. Aleluya. En esta hora presento a la hermana Arabelli. Está unida en oración. Padre, en el nombre de Cristo, derrama sobre ella una bendición sobreabundante sobre su hogar. Que tú cubres ese hogar hoy, mañana y siempre. Padre, en el nombre de Jesús, guarda su entrada y salida. Sí, Señor Santo, en el nombre poderoso de Cristo. Ese hogar está depositado en ti. Mira, sus hijos y toda su familia están bajo la cobertura de tu Espíritu Santo. Amén, amén. Presento a la hermana Magalis en esta hora que está ahí conectada, pidiendo oración por todos los locutores de Radio Salvación. Padre, en el nombre de Jesús. Aleluya. Mira, Señor, hermana Magalis, está depositada en tus manos, en tu presencia. Te ruego por ella, Padre, para que tú la guarde, la guíe, la dirija, hoy, mañana y siempre. En el nombre poderoso de Cristo, ella está depositada en tus manos. En tu presencia, derrámate y glorifícate en su vida. Oh, Señor amado, suple toda necesidad, todo lo que hace falta en su vida. Y rogamos, Señor, por cada miembro de este ministerio, cada locutor que entra a esta cabina, Señor, que tú lo uses conforme a tu voluntad y por el poder de tu palabra, en el nombre poderoso de Jesús. Que tú guardes nuestra entrada y salida, Señor amado. Oh, en el nombre de Cristo, te presento al gerente Héctor Vicentí. Presento a nuestro director de programación, Anthony Franco, para que cada día, Señor, tú lo guardes en su entrada y salida y le siga dando sabiduría de lo alto. Padre, este ministerio te pertenece. Lo depositamos en tus manos. Lo ponemos bajo la cobertura de tu Espíritu Santo, en el nombre de Jesús. Amén. Amén. Oh, Señor, en esta hora presento el hogar de nuestra hermana Francisca García. Señor, mira, Francisca, yo te ruego que en esta hora tú estés tocando su cuerpo, que tú estés quitando, Señor, toda dolencia, toda enfermedad, todo lo que le está afectando a ella, Señor Santo, porque tú eres el médico por excelencia. Tú eres el médico que todo lo puede. Señor, tócale, restáurala, levántala, Dios, aleluya, por el poder de tu palabra, en el nombre de Jesús. En tus manos está ella depositada, Dios. Mira también a su esposo Heriberto. Tócale, Señor, y restáuralo, levántalo. Dale las fuerzas necesarias. Señor, dale fuerza como de águila. Dale las fuerzas como la del búfalo, Padre Santo. En tus manos están ellos. Mira también a sus nietos Fraile y Frankeli. Guárdalo, Señor, en el nombre de Jesús. Y derrámate y glorifícate en ellos. Guárdale de toda acechanza, en el nombre poderoso de Jesús. Amén, amén. En esta hora presento mi hogar. Presento toda mi familia delante de ti, Dios amado. Presento a mi esposa para que tú le guardes,
su entrada y salida, Señor, para que tú cada día esté con ella y le siga usando para tu gloria y honra, en el nombre de Jesús. Presento a Carolina, a su pareja, a los niños, están depositados en ti, Dios de la gloria. Guárdales, Señor, en el nombre de Cristo. Te presento a Mayelin y sus niños, su esposo, están depositados en tu presencia. Padre, derrámate y glorifícate por el poder de tu palabra, en el nombre poderoso de Jesús. Aleluya. Señor, te presento a Malvin, su esposa y esa criatura que esperan. Padre, que tú te manifiestes en ese embarazo, el día del alumbramiento, que sea tú, Señor, que esté ahí con ellos. Padre, en el nombre de Cristo, en tus manos están. Guárdale, Señor, que tu ángel acampe alrededor de ellos cada día. En este momento presento a mi madre. Señor, mira a mi madre, toca su cuerpo. Llévate, Señor, esas dolencias de su cuerpo y manifiéstate en su vida, en el nombre de Jesús. Oh, sí, Señor amado. Presento a mi padrastro delante de tu presencia. Mira ese trayecto que recorre cada día para llegar hasta su lugar de trabajo. Te pido, Padre, por él, para que tú le estés protegiendo de toda acechanza, en el nombre de Jesús, y que tú supla todas sus necesidades. Pero sobre todas las cosas, Dios amado, toca sus almas, toca sus corazones, para que ellos vengan delante de tu presencia. Sí, Señor amado, te lo pido en el nombre de Jesús. En esta hora presento a todos mis hermanos. Mira, mis hermanos, Dios, tócale. Toca sus almas. Toca, Señor amado, sus corazones. En el nombre poderoso de Cristo, derrámate en ellos. Aleluya. Mira, los que están enfermos, Dios de la gloria, tócale. Y levántalo, restáuralo en el nombre de Cristo. Presento, Dios, mi suegra, Nelis. Nelis está depositada en ti, oh Dios. Te damos las gracias por la operación de su ojo, Señor, y que la próxima operación de su otro ojo, Señor, sea todo un éxito, Padre, como lo hiciste con este. Padre, en el nombre de Jesús, sigue obrando. Sigue, Señor amado, glorificándote en ella. Guárdale en su entrada y salida y dale sanidad, dale fuerza. Señor, mira a Margarita, mira a la abuela de mi esposo, está en tus manos, obra, derrámate. Glorifícate, Padre Santo, aleluya, por el poder de tu palabra. En el nombre poderoso de Jesús, sigue obrando. Te presento a mi cuñado Domingo, está en tus manos, Dios. Guárdale allí donde él está, Señor. Trata con él cada día, Señor. Sigue mordeándolo a él, Padre de la gloria. Y cambia lo que tenga que cambiar en él. Mira a sus niños, guárdale. Y todos mis cuñados los presento delante de ti. Padre, obra. Derrámate y glorifícate, Dios, en el nombre de Jesús. Sigue manifestándote, Señor. Aleluya. Te presento el hogar de mi tío Niño Sepúlveda. Y su esposa Irene, Negro Sepúlveda, y su esposa. Señor, están depositados en tus manos. Mira el hogar de mi tía Yadira y su hija y sus nietos. Señor, en el nombre de Jesús, sigue obrando. Sigue glorificándote y guárdale, Señor, en tu presencia. En el nombre poderoso de Jesús. En el nombre poderoso de Jesús. Obra, poder de Dios. Aleluya, aleluya. Mira, Guedes, en tus manos. Señor, en el nombre de Cristo. La familia Lara Sepúlveda. La familia Valdés. La dejo depositada en tus manos, en tu presencia. En el nombre de Jesús. Amén. Amén.

Alabanza, alabanza, alabanza al Rey que vive. Aleluya. Seguimos clamando en esta hora. Santo es su nombre. Presentando en este momento nuestra hermana María Pinales. Señor amado, en el nombre poderoso de Cristo, que tú estés obrando en ella. Señor, ella pide por aquellas personas que están padeciendo de dolor de espalda. Padre, en el nombre de Cristo, ruego primeramente por ella. Si ella también tiene esa molestia en su espalda, Padre, te pido que tú pongas tus manos sanadoras sobre su cuerpo, que tú la levantes. Y toda persona, Señor amado, que está con dolor de espalda en esta hora, la declaramos la libre, sana por el poder de tu palabra. Que tú te derrames, Señor Santo, que tú te glorifiques de una manera especial en el nombre poderoso de Jesús. Sigue obrando sanidad, sigue obrando, Señor Santo, liberación en esta hora. En el nombre poderoso de Cristo, manifiéstate, poder de Dios, manifiéstate, oh Espíritu Santo, porque tú eres el médico por excelencia, tú eres el médico que todo lo puede. Señor, la declaramos libre, sana en el nombre de Jesús. Amén, amén. En esta hora presento al hermano Teófilo. Padre, mira, Teófilo, en el nombre de Cristo lo presento delante de ti para que esté obrando sanidad en su cuerpo. Mira, Señor, que tiene una tos seca. Yo te pido, Señor, que tú estés tocando ese cuerpo y que esa tos desaparezca en el nombre de Jesús. Padre, sigue obrando, manifiéstate, glorifícate en su vida. Oh, Señor, en tus manos la depositamos en esta hora, en el nombre de Cristo. Mira también ese dolor en la cintura, Señor. Obra en él de manera especial, Señor. Llévate toda dolencia, que él pueda elaborar sin ningún problema, Señor, en el nombre de Jesús. Amén, amén. Aleluya. Bendecimos a la hermana Juana María, allá en Monte Plata, está ahí en conexión con el cielo. Derrama una bendición sobreabundante sobre ella y sobre todos los suyos en el nombre de Jesús. Bendecimos a nuestra hermana Librada Carmona en el nombre de Cristo en esta hora. Aleluya, sigue manifestándote en su vida. Cúbrela, llena su hogar con tu presencia, Dios de la gloria, en el nombre poderoso de Jesús. En el nombre poderoso de Jesús. Aleluya. Presento a la hermana Lidia Bobadilla en esta hora, aleluya. Oración por su hermano Cristóbal Bobadilla, por su salud, también por su madre y su cuñada Norma, por salud y por todos los enfermos, por sus hijos, nietos, por protección. Oh Rey de la Gloria, mira toda esta familia de nuestra hermana Lidia Bobadilla, la presento delante de ti en esta hora. Para que esté obrando sanidad y liberación, Señor Santo, en el nombre de Cristo. Aleluya, mira a su hermano Cristóbal. Aleluya, dale su sanidad, Señor amado. Tú eres el médico por excelencia. Tú eres el médico que todo lo puede. Obra de manera especial en Cristóbal, Dios Santo. Mira a la madre de ellos, Señor. Tócale en el nombre de Jesús. Toda dolencia desaparece. Mira a su cuñada Norma. Toca su cuerpo, Señor amado. En el nombre de Jesús, llévate toda dolencia, toda enfermedad. Y todos los enfermos, Dios Santo, en esta hora los depositamos en tu presencia. Que tú lo llenes, que tú lo cubra con la cobertura especial de tu Espíritu Santo. Mira a sus hijos, mira a sus nietos. Protégele, Dios de la gloria. Que tu ángel protector esté acampando cada día alrededor de ellos. En el nombre poderoso de Jesús. En el nombre de Jesús. Amén, amén. Santo es tu nombre. En esta hora presento a nuestro hermano Darío Soto. Oh Señor amado, mira a nuestro hermano Darío. Está en tus manos, derrámate en su vida. Glorifícate, Dios Santo. Dale sanidad, dale liberación, Dios de la gloria. Oh, toda dolencia, toda queja que tiene en su cuerpo, yo lo declaro libre, sano, Señor amado, en el nombre de Jesús. Mira su hogar, mira sus hijos, sus nietos. Lo depositamos en tus manos, bajo tu presencia. Oh, Rey de la gloria, en el nombre de Jesús, sigue manifestándote en su vida. Mira, Señor amado, sus vecinos. Toca a sus vecinos, Dios, que vengan delante de ti también, que te adoren a ti, que te den a ti la gloria y la honra, Dios Santo, en el nombre poderoso de Jesús. En el nombre poderoso de Jesús, sigue manifestándote, poder de Dios, sigue manifestándote, oh Espíritu Santo, aleluya, en el nombre de Cristo. Ese hogar está en tus manos y que tú le proteja a él. Mira el trabajo que él realiza en las calles, Dios de la gloria. Yo te pido que tú le supla cada día, Señor, en el nombre de Cristo, y que tú le estés protegiendo.

obra, manifiéstate, glorifícate, Dios Santo. Ellos están depositados en tus manos. Que lo cubra con una cobertura especial de tu Espíritu Santo. En el nombre de Jesús. Amén. Amén.

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Padre Santo, en esta hora presento a la hermana Silfida Rosario delante de tu presencia. Oh Rey de la Gloria, en el nombre de Jesús te ruego que tú visites su hogar, que tú visites, Señor, cada familiar de nuestra hermana Silfida Rosario, que tú toques, Señor, esos corazones, aleluya, que todavía no han dado el paso de fe, que tú lo traigas, Señor, ante tu presencia. Ellos están en tus manos. Mira los dolores de cuerpo de mi hermana Silfida, tócale, Señor, y restáurala, levántala en esta hora en el nombre de Jesús, y ya está depositada en tus manos. Padre, ella también pide por la niñez. Seguimos clamando por los niños para que tú lo guardes, Señor Santo, de toda acechanza, en el nombre de Jesús. Sigue obrando, sigue, Señor amado, glorificándote, y derrama una bendición hasta que sobre y abunde sobre el hogar de mi hermana Silfida, en el nombre de Jesús. Amén. Amén. Presento a la hermana Lidia allí en Matanzas, Dios de la Gloria, para que en esta hora tú te estés glorificando allí en aquel hogar, que tú te lleves toda enfermedad, toda dolencia de sus familiares. Padre, en el nombre de Cristo, obra. Glorifícate, Dios Santo, por el poder de tu palabra, en el nombre de Cristo. Aleluya. Sigue obrando, sigue obrando. Sigue manifestándote, Señor, en toda esta familia de la hermana Lidia, en el nombre de Jesús, que ellos reciban un impacto de gloria, de liberación y de sanidad, en el nombre de Jesús. Amén, amén, aleluya. Presento en esta hora a la hermana Rosa Carmona. Oh Rey de la Gloria, que sea tú visitando su hogar, que tú toques su cuerpo, Señor, que te lleve toda dolencia. Mira sus rodillas, Señor, sigue tocando esa rodilla y levántala, Señor, restaura esa parte afectada, Dios de la Gloria. Aleluya, en el nombre de Jesús, que tú te sigas glorificando en su vida. Oh, derrámate, poder de Dios, derrámate, oh Espíritu Santo, y levántala, levántala, levántala en esta hora, Dios de la Gloria. Aleluya, en el nombre poderoso de Cristo. En tus manos yo la deposito, Dios Santo. En tus manos yo la deposito en esta hora. Obra, Espíritu Santo. Obra, Espíritu Santo. Mira su negocio, Dios. Yo lo presento delante de ti. Que tú cubres el local, Padre de la Gloria. Que tú guardes a los empleados. Aleluya, los que toman un vehículo para llevar las mercancías. Señor, guárdale de toda acechanza, de toda delincuencia, de todo accidente. Padre, en el nombre de Cristo. Ella pide también por este mundo loco y desbocado,

por los feminicidios, por la violencia existente, Dios de la gloria. Que tú obre, Padre Santo, que tú obre en el nombre de Cristo. La familia de Rosa Carmona está depositada en tus manos, bajo la cobertura de tu Espíritu Santo. Guárdalo, Señor, y que reciban ese impacto de gloria. En el nombre de Jesús. Amén. Amén. Santo es tu nombre. En esta hora presento a la hermana Magnolia Pujols. Padre, mira a Magnolia Pujols que está ahí delante de tu presencia. Ella pide por el niño Matthew, para que Dios, aleluya, le dé sabiduría y pase de curso. Señor, en el nombre de Cristo, mira a Matthew en esta hora. En el nombre de Jesús, yo presento a ese niño delante de ti. Padre, que tú le des sabiduría, que tú le des inteligencia y que él pueda asimilar, Señor, esa clase, Señor amado, y pueda salir victorioso en este año escolar. Padre, en el nombre de Jesús, no solamente él, sino todos los estudiantes están depositados en tus manos. Padre, obra, glorifícate y derrámate de una manera especial en el nombre de Jesús, que tú sigas obrando, que tú te sigas, Señor amado, glorificándote en el nombre poderoso de Cristo, en el nombre poderoso de Cristo, y bendiga, Señor, el hogar de Magnolia Pujols y toda su familia. En el nombre de Jesús, dale también a ella sanidad y liberación. Amén. Amén.

0: Santo, santo, santo, santo es tu nombre, aleluya. En esta hora presento la hermana Maribel Guzmán. Ella pide por sus hijas. Oh, Rey de la Gloria, presentamos las hijas de nuestra hermana Maribel, para que sea tú obrando en ellos, Dios. Mira aquellos que están apartados, Padre de la Gloria, para que tú toques esas almas, para que tú estés tocando, aleluya, esos corazones y los traiga delante de ti, que ellos tengan, Señor amado, una reconciliación contigo. Sí, Señor amado, obra, manifiéstate, Señor Santo, glorifícate, aleluya, por el poder de tu palabra en el nombre poderoso de Cristo. Sigue obrando, Espíritu Santo, toda esta familia de nuestra hermana María. Mira también a su esposo, mi hermano Domingo Pérez. Lo presentamos delante de ti, que tú abra los cielos y derrame la copa de tu bendición sobre cada uno de ellos, en el nombre de Jesús. Amén, amén. Presento a mi hermana Yusdani Moscat en esta hora. Padre, en el nombre de Cristo, mira a Yusdani, mira a Danilo, Justina, Lisbeli. Padre, sigue obrando en ello y presentamos una vez más a Rubén Piña, Señor, para que sea tú levantándolo, restaurándolo, Dios, porque tú eres el médico por excelencia y tú tienes la última palabra. Señor, lo declaramos libre, sano, aleluya, por el poder de tu palabra en el nombre de Cristo. Sigue obrando en su vida y dale sanidad y suple, Señor, toda necesidad allí en el hogar de mi hermana Justina, Padre, en el nombre de Cristo. Amén, amén. Bendecido el nombre de Jesús, presento la hermana, aleluya, aleluya, Genara Mojica, en esta hora, que pide por Joselo y por ella. Padre, en el nombre de Cristo, sigue obrando en Joselo, sigue obrando en nuestra hermana Genara. Padre, para que tú obres, para que tú te manifieste de una manera especial en el nombre de Jesús. Aleluya, que tú supla toda necesidad, todo lo que hace falta en ellos, en el nombre de Jesús. Amén, amén. Bendecimos a nuestro hermano, aleluya, Cornelio Amador, en el nombre de Cristo. Derrama una bendición sobreabundante sobre él, en el nombre poderoso de Cristo. Mira a mi hermano Orlando González. Lo presento delante de ti en esta hora, en el nombre poderoso de Cristo. Obra, poder de Dios. Obra en su vida, Espíritu Santo. Cubre su hogar, Señor, y guárdale en su entrada y salida, desde ahora y para siempre. Desde ahora y para siempre, en el nombre poderoso de Jesús. En el nombre de Jesús. Bendecimos el hogar de nuestra hermana Andri Franco, allá en el Canaán. Bendice ese hogar, bendice a su familia, Dios, en el nombre de Jesús. Mira el hogar de mi hermana Juana Pérez, está depositado en tus manos. El hogar, aleluya, de Juana Saldaña, la hermana Mami, está en tus manos. Mira el hogar de Lourdes Arias, Señor, dale fuerza a ella, a su esposo, en el nombre de Cristo. Mira el hogar de Francia Aguas Viva, que tú sigas obrando, Señor, que tú te sigas derramando, en el nombre de Jesús. Padre, te damos las gracias en esta hora. Gracias también por el bautismo de nuestro hermano Juan Carlos. Que tú sigas obrando y que tú, Señor, te siga manifestando en su vida. En el nombre de Cristo, te damos gracias en esta hora. Y presentamos cada una de estas peticiones que te hemos presentado en esta hora. Que sea tú contestándola de acuerdo a tu santa voluntad, en el nombre poderoso de Jesús. Padre, gracias. Gracias, gracias te damos en el nombre de Jesús. Amén, amén. Amén. Pero los que esperan a Jehová tendrán nuevas fuerzas, levantarán alas como las águilas, correrán y no se cansarán, caminarán y no se fatigarán. Isaías 40:31, versículo bíblico del día de hoy. De esta manera, mis amados, hemos llegado al final del matutino conectado con el Rey, en este lunes 15 de junio del año 2026. Gracias a cada uno de ustedes por estar ahí en nuestra sintonía. Será pues hasta mañana, si Dios así lo permite, cuando nos reencontremos una vez más aquí en el matutino conectado con el Rey. Tu hermano y amigo Rubén Lara Sepúlveda continuará con ustedes hasta las 2 de la tarde. Que Dios te bendiga de manera especial. En el nombre de Jesús, siga disfrutando nuestra programación.
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12: No entiendo lo que me dicen. Génesis 19, 24 al 26 es que vamos a leer.

Amado Dios, gracias te damos, porque este es un privilegio, una oportunidad de compartir la palabra tuya, Señor. Las cosas que tú quieres que recordemos y que tengamos presente. Mira cada amigo, cada hermano, cada oyente. Tú conoces la situación particular por la cual puede estar pasando. Habla su corazón. Levanta su fe, Señor, y ayúdalos a comenzar a vivir de nuevo. Que tu palabra sea un aliento para el alma de aquel que desfallece. Sanidad para el enfermo del cuerpo. Que sea vida para los que están muriendo. En el nombre de Jesús, aquí, allá y acullá, y donde quiera que haya un alma, tu palabra penetre. Estoy en tus manos, Señor. Glorifícate en el nombre de Jesús. Génesis 19, vamos a leer 24 al 26. Entonces Jehová hizo llover sobre Sodoma y sobre Gomorra azufre y fuego de parte de Jehová desde los cielos, y destruyó las ciudades y toda aquella llanura, con todos los moradores de aquellas ciudades y el fruto de la tierra. Entonces la mujer de Lot miró atrás, a espalda de él, y se volvió estatua de sal. Pueden acomodarse. Gloria a Dios. Voy a hablar con la ayuda del Señor y la atención de ustedes sobre el destino de los esclavos espirituales. ¿Qué le espera y qué es un esclavo espiritual? La situación que tratamos hoy, no me equivoco al decir, es la realidad de millones de personas en el mundo. Esperamos que todo el que escuche esta palabra esté inmerso en reflexionar a tiempo, porque hay cosas que serán tarde. Por eso queremos hablar en esta ocasión, porque sabemos que hay mucha gente en situaciones complicadas. La libertad es un estado. Un estado que necesitamos. Todo el mundo quiere ser libre. Pero la libertad tiene costo. La libertad tiene riesgos. La libertad es uno de los dones más preciados de la humanidad. Y yo diría de la naturaleza entera. La esclavitud es lo contrario a la libertad. Porque hablamos de cadenas en diversas expresiones. Todos amamos, nadie ama la esclavitud. Todos aborrecemos la esclavitud y amamos la libertad. Pero la libertad sin inteligencia es catástrofe. Una libertad exagerada, sin control, es libertinaje. Y hace tanto daño, o puede hacer más daño que la propia esclavitud. Libertad es la capacidad de nosotros escoger o elegir aún nuestra propia esclavitud. Usted decide de qué o de quién será esclavo. Eso sí, que después que decida ser esclavo, no podrá decidir ser libre. Pero hasta ahí llega la libertad, a escoger su propia esclavitud, ya sea en la forma conductual o política. Porque hay gente que ha elegido ser esclavo. Esos países donde no hay libertad de expresión, no hay libertad de reunión, no hay libertad de creencia, que hay que pedirle permiso al gobierno para usted creer lo que usted cree. Esos países comenzaron con una libertad mal interpretada, porque votaron por unas autoridades que le prometieron cosas, y como la mayoría de la gente no piensa,
le dieron el voto. Yo digo que esa es la debilidad de la democracia. En la democracia gana la mayoría. Pero donde quiera que usted haga un estudio, se dará cuenta que la mayoría es la que no piensa. La minoría es la que piensa. Y si la mayoría es la que gana, entonces ganan los que no piensan. Y al ganar los que no piensan, eligen su propia esclavitud muchas veces. Entonces, hay otros que eligen su esclavitud conductual porque se deciden a casarse, por ejemplo, o a vivir en un sitio donde saben que no se puede y que solamente tiene entrada pero no tiene salida. Hay mujeres que se han enamorado de hombres porque le han escuchado su perorata y le han hecho caso a los cuentos que le ha hecho y han creído que eso cayó del cielo. Y no se han detenido a estudiar los detalles. Y se casan. Y después que se casan, ellas pasan a ser una propiedad privada y exclusiva que no tienen derecho ni a respirar sola. Y si intentan salirse de esa esclavitud, es peor. Y hay muchas que a lo mejor me están escuchando, que le han dicho, si tú me dejas, te mato. ¿Quién escogió esa esclavitud? Ella misma. Y a lo mejor con consejo contrario. A lo mejor los padres o los abuelos, los amigos le aconsejaron. Porque dice, yo no sé si ustedes han visto un aparato que se llama viejómetro. El viejómetro es el aparato que mide la vejez. La gente la mide por los años, pero no es por los años. Hay jóvenes viejos y hay viejos jóvenes. Entonces, pero una cosa particular tiene la persona de avanzada edad y es que ha visto mucho, ha escuchado mucho y le han pasado muchas cosas. Entonces, esa persona puede aconsejar, puede compartir su experiencia con otro para que no le vaya mal. Pero cuando uno está joven no le hace caso, sino lo que pasa es que él está pasado. No, él ha pasado, pero él no está pasado, él ha pasado y no quiere que tú pases. Pero hay gente que elige su esclavitud y después no encuentra cómo salir de ella. Muchos son esclavos conscientes y lamentan, pero son los creadores de su propia esclavitud. Muchas lágrimas han causado este tipo de esclavitudes y lo lamentan, producto de una libertad mal aplicada. Hay veces que pasa la esclavitud, es el producto de una elección. Cuando joven, usted elige disfrutar la vida. Cuando usted le pregunta a un joven, ¿qué es disfrutar la vida? Es fumar, amanecer en discoteca, fumar juca, vapear, o ser de los terian. Y van buscando su propia esclavitud. Y luego que se meten en la droga, por ejemplo, no pueden salir de ahí porque ya no, la vida de ellos está comprometida. Pero esa esclavitud nadie se la impuso, la eligieron ellos. Entonces derraman lágrimas porque se dan cuenta que son esclavos. Al final sucumben y lo pierden todo arrastrado por una ilusión que nunca llegó. La trampa puede ser muchas: gozo, placer, amistades, panas, pero la posición social, los amigos de la profesión, una amistad, una relación sentimental. Es decir, hay muchas trampas para uno caer en una esclavitud de la cual luego no tiene capacidad para salir. Las cadenas invisibles existen y no son visibles porque son en el alma. Cadenas invisibles, aunque solo existan, a veces usted lo que ve sospecha, pero la cadena en sí no se ve. Es necesario entregar toda nuestra vida al Señor sin dejar vacíos, sin dejar hueco, sin dejar espacio para la vieja naturaleza, porque no basta con cubrir nuestros defectos, los residuos, aquellas viejas mañas,
aquellos viejos hábitos que nosotros sabemos que son malos y que cuando venimos a Cristo decimos que renunciamos, pero no lo dejamos. Poco a poco nos van atrayendo, nos van alando, y cuando venimos a ver, la fuerza no nos dan para resistirlo y nos hundimos. Y hay gente dentro de la iglesia con cadenas espirituales. Y por eso queremos hablar de esto en este mensaje de hoy. Pues es necesario que estemos claro en esa circunstancia, que nosotros sabemos que podemos caer. Porque ¿quién tiene la capacidad? La orden divina está clara y nosotros tenemos que tener la claridad conforme a lo que enseña la palabra de Dios. Aquí hay la historia de dos ciudades y un estilo. La historia de dos ciudades y de una familia. Habla en el capítulo 18, versículo 20 de Génesis. Aquí hay un expediente mortal. El expediente habla de aumento del pecado. Aumento del pecado. Dice el versículo 20 del capítulo 18 de Génesis: por cuanto el clamor contra Sodoma y Gomorra se aumenta más y más, y el pecado de ellos se ha agravado en extremo. O sea, ¿qué es lo que pasa? Dice Dios, ¿qué dice Dios aquí? Que el pecado de Sodoma era tan grande que había aumentado cada vez más, que había llegado a su presencia y se había agravado en extremo. Hay veces que la gente cree como que a Dios no le afecta su vida perversa. Hacen lo que le da la gana sabiendo que está mal. Porque no hay un solo ser humano que no sepa cuando hace la cosa mal y cuando la hace bien. La hace mal y la sigue haciendo mal. Y a veces la profundiza. Y ese comportamiento no es ajeno al ojo de Dios. Es lo que el Señor le está diciendo. El pecado de Sodoma y Gomorra se ha agravado en extremo. ¿Qué pasaba en Sodoma y Gomorra? Una sociedad inmoral, una sociedad corrupta, una sociedad perversa, una sociedad que habitaba los pueblos de Sodoma y de Gomorra. Eran dos ciudades, pero parece que el comportamiento era muy similar. Eran corruptos, eran perversos. Y yo pienso que había un paralelismo actual con la actualidad. Porque nosotros nos quejamos de la maldad, nos quejamos del comportamiento de la gente de hoy, y pensamos como que son una excepción. Porque a veces uno cree que los malos están en Santo Domingo. Los de Bogotá creen que los malos están en Bogotá. Los de Santiago de Chile creen que están en Santiago de Chile. Y cada quien cree que los malos están ahí. No, en todas partes están los malos. Es una sociedad corrupta, perversa. Entonces la gente se pregunta, ¿por qué Dios no actúa? ¿Por qué Dios no hace algo para acabar con la maldad? Bueno, Dios ha hecho algo desde el principio. Porque desde Génesis lo vemos, lo que pasó con el diluvio. Dios siempre ha venido haciendo algo. Según informaciones, el Parlamento de la Unión Europea o el Parlamento de Europa tiene 720 eurodiputados. Hay un poquito más que aquí, ¿verdad? 720 diputados de 27 países. Ese Europarlamento acaba de aprobar, oiga bien, acaba de aprobar que un hombre puede quedar embarazado y dar a luz. ¿Es eso racional? ¿Podemos tratar a esa gente como que son normales? ¿Debemos respetar esa aberración anticientífica y antinatural? Yo pienso, con declaraciones así, que no son del vulgo, no son del pueblo
común y corriente de los eurodiputados, que en su mayoría aprueban que sí, que un hombre puede quedar embarazado y dar a luz. Yo digo, los manicomios, se vaciaron los manicomios. Los dementes están en el parlamento, no en los manicomios. Pero eso es en este tiempo, en el siglo de las luces. Entonces uno dice, la gente está creciendo o descreciendo. ¿Está expandiendo su pensamiento, su cerebro, o lo está reduciendo? Y hay del que lo contradiga, porque ellos son los que hacen las leyes. Y si ellos hacen una ley que diga que el que le dé la gana hacer una cucaracha es una cucaracha, usted tiene que aceptar eso porque es una ley. Y si usted no acepta eso, usted va preso. Bendito sea el nombre del Señor. En Estados Unidos, en la administración de Donald Trump, acaban de cerrar una clínica grandísima, cuya única función era la reasignación de sexo de infante. Un niño de 3, 4, 5, 6 años le da la gana, como son los niños de juguetones, de decir que él era una muchachita. Y ya por eso lo llevaban a la clínica, para reasignarle el sexo, porque la naturaleza se equivocó. Que metan el dedo en la boca a ver si la naturaleza se equivocó. Cuando usted aprieta, los dientes muerden. Eso, aunque usted diga que no muerde, la sangre sale. Ese es el mundo nuestro. El mundo que hoy nosotros estamos viviendo, y que se cree superdotado. Pero delante de Dios esto tiene un costo, un valor, una importancia. El padre de la fe, Abraham, estaba en su quinta, ¿verdad? En su sitio, y le llega una información de parte de Dios, que Dios va a destruir a Sodoma y Gomorra. Dice el versículo 23 del capítulo 18. Y se acercó a Abraham y dijo: ¿Destruirás también al justo con los impíos? Quizás haya 50 justos dentro de la ciudad. ¿Lo destruirá y no perdonará el lugar? O sea que van los ángeles a informarle a Abraham que Jehová va a destruir a Sodoma y Gomorra. Abraham sabe que Lot, su sobrino, temeroso de Dios, vive en Sodoma. Entonces le hace la pregunta, dice Dios que voy a destruirla porque el pecado se pasó de punto. El pecado ha llegado a mi presencia, la maldad ha llegado a mi presencia. Porque hay gente que cree como que no va a llegar. En este caso es un pecado colectivo, pero también eso aplica al pecado individual. Hay personas que son malos. ¿Y qué es malo? Malo. Y esas personas que son malos porque son malos, creen como que los afectados por su maldad, creen como que Dios no le hace caso a ese mal. Porque ¿cómo es posible que Dios permita que haga tanta maldad y todavía esté vivo? ¿Usted no se ha hecho esa pregunta alguna vez? De ciertos individuos, aquí o allá, que son tan malos que usted dice, ¿qué hace vivo? Pero Dios lo tiene vivo todavía. O sea, Dios le está acumulando y va acumulando. Y llega él mismo cree que se va a salir con la suya. Él mismo cree que se le escapó a Dios. Él mismo cree que la mano de Dios no le llega. Y sigue haciendo su fechoría porque él cree que todo va a quedar tapado, encubierto, y que nadie le va a hacer caso. Pero llega un momento en que la manopla del cielo baja de golpe y lo aplasta. Entonces la gente dice, por fin, se llevaron esta lacra. Entonces Dios le va dando chance. Es posible que alguien me esté escuchando que cree que se está burlando de Dios. Dice Pablo
Dios no puede ser burlado. No, pero yo tengo 10 años haciendo maldad. 10 años violando niños. Y no me ha pasado, no te ha pasado nada. Porque lo tuyo lo tienen guardado. Entonces Sodoma y Gomorra tenían toda su vida haciendo daño. Y el pecado subió a la presencia de Dios. Y Dios decide tomar carta en el asunto. Antes de matar, de destruir, de castigar, dice la Biblia que Dios no hace nada. Oiga bien, eso dice la Biblia, en Oseas me parece. Dios no hará nada sin consultar antes con sus siervos los profetas. ¿Qué estoy diciendo? Que Dios tiene que preguntarle al hombre para hacer algo. Que Dios tiene que pedir permiso para castigar a alguien. Que Dios tiene que pedir permiso para destruir una ciudad. No. Lo que estamos diciendo es que Dios, el tipo de relación que Dios tiene con su pueblo, llega hasta ahí. Que antes de Dios actuar, Dios le comunica a su pueblo lo que va a pasar. ¿Cómo lo hace? Dice en Hebreos capítulo 1. Dios ha hablado muchas veces, de mucha manera, a nuestro Padre por los profetas. Ahora nos habla por su Hijo. Dios habla por sueño. Dios lo pone en el corazón. Dios habla por su palabra. Dios lo habla, lo pone en la cabeza. Pero usted se da cuenta que Dios le está hablando. Y hay veces que algunos predicadores salen diciendo cosas que Dios le ha dicho. Y alguna gente dice, no es verdad. Pero al poco tiempo se cumple. Entonces Dios no destruye a Sodoma y Gomorra sin decírselo a Abraham. Al decírselo a Abraham comienza una intercesión. Abraham comienza a interceder. El padre de la fe hace una pregunta consciente a los ángeles. Y esa pregunta nos advierte, por mala que sea una sociedad, siempre habrá la posibilidad de un remanente. Es una enseñanza implícita en esta intercesión de Abraham. Abraham empezó a interceder por Sodoma para que Dios no la quemara. Pero eso me dice a mí, le dice a usted, que Abraham tenía fe de que había algunas personas, además de su sobrino, que amaban a Dios. O sea, Abraham creía en el remanente, aunque estuviera equivocado. Pero eso me lleva a mí a pensar que por mala que sea una familia, por malo que sea un individuo, por malo que sea una ciudad o un país, siempre puede haber alguien que le interese amar a Dios. Entonces, por ese alguien, o por esos dos o tres que aman a Dios de manera primaria, aunque sea, hay que orar por ese lugar. Hay que orar por esa persona, hay que orar por esa familia para que Dios tenga misericordia. Abraham sabía que eran malos, pero él dijo, vamos a hacer un diálogo. Quizá hayan 50 justos. Si hay 50 que te aman a ti, ¿tú vas a quemar a Sodoma con esos 50 adentro? Y le dice el Señor, no, imposible. Y lo fue bajando, ustedes saben la historia, lo fue bajando. Llegó a 10 y no había 10. Y como no había 10 justos, pues deciden entonces ejecutar. Entonces, la primera reacción de Abraham es su deseo de interceder. Vienen los ángeles, dice el versículo 1 del capítulo 19 de Génesis. Llegaron pues dos ángeles a Sodoma a la caída de la tarde, a donde Lot. Y Lot estaba sentado a la puerta. Y viéndolo, Lot se levantó y se inclinó hacia el suelo y dijo, os ruego que entren y se hospeden y lavaré sus pies. Antes que se acostasen, rodearon la casa los hombres de la ciudad y llamaron a Lot y le dijeron, ¿dónde están los varones que vinieron a ti? Sácalo porque queremos conocerlo. Ya los ángeles habían ido donde Abraham y ahora estaban donde Lot. Están hablando con Lot, están en la casa de Lot le prepara el ambiente, están ahí, iban a amanecer ahí.
Y el pueblo, ¿ustedes saben cuál era el pecado principal de Sodoma? Que ahora, que después de ahí se le puso ese nombre a un pecado. Cuando decimos sodomita o sodomía, estamos diciendo hombre que se acuesta con hombre, mujer que se acuesta con mujer. O sea, homosexualidad. Es lo que estamos diciendo cuando decimos Sodoma. De ahí es que viene. Esto es una ciudad sodomista. O esta persona es sodomista, etc. Entonces, dice la Biblia, y lo que dice la Biblia hay que creerlo. Dice la Biblia que cuando se corre la voz, porque Dios se personificó en esos dos ángeles para venir a hablar con Lot, Dios lo hace como Él le da la gana. Usted va a decir, ¿por qué Dios no manda ángeles ahora? Pregúnteselo a Él. Pero eso tiene nombre y lugar y fecha. Cuando esos ángeles, yo no sé si alguno de ustedes ha visto alguna vez un ángel. Yo por lo menos he visto un par de veces. Hay ángeles. Y la Biblia dice que están al servicio de su pueblo. Ahora usted no puede tener los ángeles en su casa para que le haga mandado. Dios lo usa cuando Él quiere, con quien Él quiere. Entonces los ángeles vinieron a donde Lot. Y Lot lo manda entrar, entran, si están ahí. Y se corrió, Radio Bemba comenzó a funcionar, las redes sociales. Inmediatamente aparecieron los videos. Y todo el mundo, oh, mira quiénes están en la casa de Lot. Ahí vivía Lot, sus hijos y la familia, o sea, sus hijas y los esposos, etc. Se corre la voz de que hay unos hombres extranjeros, eso fue lo que dijeron, unos hombres visitantes extranjeros en la casa de Lot. Inmediatamente los líderes de la sociedad perversa se ponen de acuerdo y dicen, vamos para allá, a ver si lo conocemos, rodean la casa de Lot. Y exigen que Job, que Lot saque a esos hombres para ellos conocerlo. Ya Lot sabe qué es lo que ellos quieren. Y le dice Lot, yo tengo hijas. Tengo dos hijas que no han tocado varón. Yo la saco para que ustedes hagan con ellas lo que ustedes... Oye, ¿hasta dónde llegó Lot? Yo no entiendo bien eso, pero eso es lo que dice la Biblia. No le dé mucha mente a eso, porque un padre saca a sus dos hijas para que la deflequen un grupo de sinvergüenza. Eso como que no, ¿verdad? Pero es una forma de decir un sentimiento. O sea, yo estoy dispuesto a un sacrificio con tal de que ustedes respeten a estos visitantes que yo tengo aquí. No, no entraron en nada. Lo que querían era que esos hombres salieran. Mente y corazón distorsionados. No pudieron distinguir que esos hombres eran ángeles. Eran ángeles, no eran hombres comunes y corrientes. Hermano, y hoy es parecido. El pecado está tan desarrollado que los esclavos espirituales del pecado no tienen la capacidad de discernir entre el bien y el mal. Lo que acabo de decir del Parlamento Europeo explica esto. Pero ¿y qué decir de la isla de Epstein? ¿Qué pasó en la isla de Epstein? Negocio turbio, perversidad sexuales inimaginables al máximo, pedófilos y pederastas, incluyendo la élite global. Y mientras van sacando los papeles de Epstein, de la isla de Jeffrey Epstein, saliendo más figuras de Europa, de Estados Unidos y de otros lugares, envueltos en ese escándalo, en esa perversidad, en esa asquerosidad. Yo digo que si siguen sacando, nos vamos a quedar sin líderes. Porque hasta los europeos, los reyes, los virreyes, los... princesa, príncipe, metido en la lista de Epstein. Ahí se hacía de todo lo perverso y demoníaco. Servicio satánico, de todas las aberraciones, venta de niños, destrucción de niños, sexualidad con niños, de todo lo perverso que yo no puedo imaginarme porque no llego hasta ahí. Se hacía en esa isla. ¿Quiénes lo hacían?
líderes que están dando cátedra en el mundo, políticos de primera línea, economistas que gobiernan la economía del mundo, dueños y directores de periódicos mundiales, de cadenas de televisión. Toda la élite mundial está embarrada, como decimos en el criollo dominicano, ensuciada con estas cosas que están saliendo ahí. Pero esos son los que dan cátedra, esos son los que rigen la humanidad y los que le dicen a usted lo que es bueno y lo que es malo. Han perdido toda sensibilidad y se han convertido en animales. No saben diferenciar entre el bien y el mal. Lo mismo que le pasó a la gente de Sodoma. Se equivocaron medio a medio. Porque creyeron que eran hombres extranjeros que habían venido a visitar a Lot. No sabía de dónde venían. Entonces no pudieron distinguir que eran ángeles y se llevaron tamaña sorpresa porque los ángeles salieron y lo hirieron de ceguera. Y quedaron toditos así, mire. Lo hirieron de ceguera para que no sean frescos. Entonces, intentaron violar a Lot y a los ángeles. Y Dios, a veces Dios actúa inmediatamente. A veces lo deja pasar. Pero aquí Dios ejerció fuerza. Porque a veces Dios ejerce la fuerza que a veces creemos nosotros que afecta a la gente de nosotros. Porque a veces Dios le hace cosas a tu hijo. Se lo voy a poner un poquito gráfico. Digamos que usted tiene un hijo carpetoso. Que se mete, un joven. Se mete en problemas dificilísimos, oscuros, que usted no tiene idea. Ese muchacho sale a una visita, a una diligencia, y usted no sabe para dónde va. Un hombre de 25 a 30 años, tiene su propio auto y se va. No le digas a tu familia, todos tus relacionados, júntalo, porque vamos a pegarle fuego a la ciudad. Vamos a quemar a Sodoma y a Gomorra. Y solamente te va a salvar tú y tu familia. Y dijeron los varones a Lot, versículo 12 y 13 del capítulo 19. ¿Tienes algunos aquí más? Yernos, hijos, hijas. Y todo lo que tienes en esta ciudad, sácalo. Porque vamos a destruir a este lugar. Entonces Lot hace lo propio. Habla con su familia, con los novios de sus hijas, con los padres de los novios de sus hijas. Porque él quiere que todos se salven. Pero ellos creyeron que se estaba burlando. No, hombre, no, pero este viejo está loco ya. Esto está decrépito. ¿Cómo va a ser que Dios va a quemar esta ciudad? Y no le creyeron a Lot. No importó lo que Lot intentara ayudarlo. No pudieron. Y la orden divina es precisa. Y la violación a la orden divina es catastrófica. Cuidémonos nosotros de cumplir la voluntad de Dios, aunque parezca irracional al momento. Hay cosas que Dios pide que en el juicio corto de nosotros son irracionales. Esto no puede ser. Pero si Dios dijo que es, es. Cuidémonos nosotros de saber más que Dios. Sí, porque a veces queremos arreglar lo que Dios hace bien. A veces queremos ponerle a lo que Dios hizo o quitarle a lo que Dios hizo. Porque hay gente que tiene el tupé de ayudar a Dios. ¿Usted se imagina? Querer arreglar. No voy a entrar en detalle, pero ustedes saben mucho de eso. Mucha gente que quiere arreglar lo que Dios ha hecho bien. Y luego se estrellan con tamaña sorpresa. Entonces, dice el versículo 17, aquí está la orden de los ángeles, cuando los hubieron llevado fuera, o sea, porque los ángeles agarraron a Lot y su familia, recojan lo imprescindible, lo que ustedes no pueden dar, llévense lo imprescindible, porque los voy a sacar a un lugar para que escapen con vida.
Y los ángeles van a sacar a Lot y su familia. Y dice, cuando los hubieron llevado fuera, los sacaron de la ciudad de Sodoma, le dijeron, escapa por tu vida. No mires atrás ni pares. Escapa, no sea que perezca. Versículo 24 y 26. Entonces Jehová hizo llover sobre Sodoma y Gomorra fuego y azufre desde los cielos. Y entonces la mujer de Lot miró atrás y se volvió estatua de sal. ¿Qué ha dicho el ángel? Cuando los hubo sacado fuera, le dijo algunas cosas. Número uno, escapa por tu vida. Número dos, no mires atrás ni te pares. Escapa para que no perezca. Parece una palabra sencilla. Eso nunca había ocurrido. Es primera vez que pasó eso. Entonces, ¿cómo usted va a creer una cosa que nunca ha ocurrido, que Dios la va a hacer ahora? ¿Qué pasó aquí? ¿Por qué esta mujer miró atrás? ¿Por qué la mujer de Lot miró atrás? ¿Qué tenía ella en Sodoma? Ustedes saben que las mujeres tienen a veces muchos intereses. Mira, a veces, con el permiso de todas las damas que nos puedan escuchar, pero yo he podido observar que en su mayoría las mujeres son más metálicas que los hombres, más materialistas. O sea, que se apegan más a la casa, a perder la casa. No, yo no voy a perder mi casa. Hay matrimonios que se han desbaratado por eso. El hombre quiere hipotecar o vender la casa para poner una empresa. Y la mujer se niega y se han divorciado por asunto de eso. Porque la mujer se apega a su casa. La mujer de Job, de Lot, no era la excepción. Ella amaba su casa. Ellos tenían algunas propiedades. A lo mejor tenía su tremendo jardín. Sus flores que ella todos los días le echaba su agüita. Alguna mascota, algunos animalitos, alguna cotorra, algún perrito, algún gato que ella atendía todos los días y ella no podía desprenderse de eso. Una casa que acababa de construir, que tenía una terraza con su jardín incluido, que ella todas las tardes se iba a beber café ahí. Y ella amaba, porque ese había sido el anhelo. Cuando ella se casó con Lo, ella pensaba en eso. Y ya Dios se lo había dado y había logrado los objetivos que se había planteado. Y estaba contenta con su casa. Viene este ángel a decirle que abandone la casa. Que salgan de Sodoma a un lugar que él lo va a llevar, que ellos no saben a dónde. Lo llevó a Foar. Y que cuando él lo saque de Sodoma, habiendo dejado toda su vida en Sodoma, sus animales, sus conucos, toda su pertenencia en Sodoma, porque no se lo podían llevar, que ni siquiera miraran para atrás. Oye, no es que te salga y vuelva en un mes o dos meses. No, no, que te largue de aquí y ni siquiera mire para atrás, porque le voy a pegar fuego. Eso le molestó a la esposa de Lot. Entonces él le dijo claro, no miren atrás y escapen por su vida. ¿Por qué miró esta mujer atrás? Bueno, tenía muchas cosas allá, pero Lot también tenía muchas cosas allá. Las hijas también tenían muchas cosas en Sodoma. ¿Y por qué ninguno de los otros miró? Ella se quedó atrás para que Lot no la viera. Ella se fue reculando, se fue apartando del grupito para que Lot no la conociera, no se diera cuenta. Y en un descuido de Lot,

para que seamos libres. Pero deja bajo nuestra potestad dos mandatos: corre, aléjate y no mires atrás. O sea, ¿qué quiere decir Dios con estas dos cosas? Aléjate de Sodoma lo más que pueda. ¿Qué es Sodoma para nosotros? Toda la representación del pecado, todo compromiso con el mundo, todo compromiso con el pecado, con la vieja costumbre, los malos hábitos, eso es Sodoma, incluyendo personajes. Personas que nosotros teníamos la mayor confianza con ellos, pero que ya nosotros descubrimos que son Sodoma, porque son personas que disfrutan el pecado, se deleitan con la maldad. No les interesa agradar a Dios, ni le interesa la salvación de su alma. Porque eso es muy delicado. Cuando una gente no se ama a sí mismo, va a amar a Dios, va a amar al otro. Porque si usted le explica a la gente, porque unas cuestiones elementales, nosotros somos seres limitados. ¿Cuántas cosas hay que nosotros no podemos hacer? Usted está aquí y no puede estar en Nueva York ahora mismo, en este instante. Usted está aquí, pues no puede estar en otro sitio. Usted puede ir con el pensamiento, es lo único que puede hacer, pero su cuerpo está aquí. ¿Cuántas cosas hay en la vida, en el mundo, que usted no la puede hacer? Entonces usted tiene que saber que hay alguien que le dio a usted todo lo que usted tiene. Usted vino desprovisto de todo. Usted ve, bueno, dicen que antes de que los niños nacían con los ojos cerrados. Yo no vi eso, nunca he visto eso. Pero decían antes de que los niños nacían con los ojos cerrados. Y yo no sé a lo cuánto día era que lo abrían. Ahora yo creo que lo abren en el vientre. O sea, hay una mano que dirige a la humanidad. Hay una mano que nos controla. Hay alguien que provee todo lo que yo necesito. Si Dios cierra la llave del agua, se acabó el mundo. Si Dios cierra la llave del oxígeno, se acabó la humanidad. Si Dios permite que la tierra se acerque un poquito más al sol, nos quemamos todos. Si Dios permite que uno de esas estrellas, de esos agentes planetarios, se acerque un poquito más, el otro día dije que iba a pasar uno cerquita de la tierra. Cerquita de la tierra, creo que era a 114 millones de años luz, de 114 millones de kilómetros de la tierra. Eso es cerca. 114 mil millones de kilómetros de la tierra, y eso es cerca. Si Dios permite que eso se acerque a 10 o 15 mil kilómetros, mire, ni siquiera nos damos cuenta cuando desaparecemos, nos esfumamos como un soplo. Entonces yo tengo que pensar, hay alguien más grande que yo, hay alguien por encima de nuestra cabeza, hay alguien que controla, que dirige y que vigila. Hay alguien que me está vigilando. Y el pecado que yo cometo tiene un tope. Yo no puedo estar haciendo lo que me da la gana todos los años de mi vida. Algún día habrá alguien que me abrace. Padre, párese ahí, varón. Hasta aquí llegó usted, varón. Porque creen que se van a llevar la humanidad entera. Esto es mío. Dueños absolutos del pensamiento de su pueblo, de su familia y de ellos. Y creen que nadie está por encima de ellos. Pero llega un momento que Dios le dice, párate aquí, varón. Y nada puede hacer. Entonces, si yo pienso en esas realidades, yo tengo que, como inteligente que soy, buscar la manera de enfriarme con ese Dios. Lo mejor que puede hacer un ser humano inteligente es buscar la manera de estar en paz con Dios. ¿Cómo se hace? Bueno, hay un solo libro que recoge el pensamiento que Dios quiere para nosotros. Y ese libro, que tiene miles de años, que fue escrito durante 40 siglos, que recoge

0: historia de 40 siglos que tiene el pensamiento o la escritura de más de 40 escritores, profetas, apóstoles. Ese libro es la Biblia. Y si yo no creo lo que dice la Biblia, entonces ¿en qué voy a creer? En lo que escribió Mahoma, él solo. En lo que él se fajó y lo escribió. En lo que escribió Buda, él solo. En los sánscritos de aquellos tiempos. En eso voy a creer. La mayor probabilidad de que sea de Dios la tiene la Biblia. Entonces yo tengo que someterme a lo que dice la Biblia. Entonces, como ser inteligente, yo tengo que buscar la manera de estar contento con Dios antes que sea tarde. Sí, porque nada es para siempre. Usted tiene 20 años, 30 años, 40 años y no le ha pasado nada. Pero todas las cosas no son para siempre. A lo mejor al doblar la esquina lo están esperando. Y le va a pasar lo que nunca le ha pasado, ni usted pensó que le iba a pasar. Entonces, corre, aléjate de Sodoma lo más que tú puedas. Sodoma es el mundo de pecado. Los pecadores empedernidos que hacen todo lo que le da la gana y no le importa saber qué dice Dios. Corre, aléjate de Sodoma. Y cuando te alejes de Sodoma, no mires para atrás. O sea, no mire al colmadón. No mire a la discoteca. No mire al vicio. No busques a esa gente que te descarriló. No busques a esa gente que te dañó la familia. No vuelva a mirar para atrás porque te lleva el diablo. El destino de los esclavos espirituales es uno solo: la destrucción. Esta pobre mujer no pudo romper la cadena. Mire, hermano, y lo grande que hay gente así. Hay gente que saben que, por ejemplo, fumadores, detúbanlo. Una cosa que hiede tanto. Usted ve que, o sea, se le ponen los dientes amarillos. Una susrapa, como que le quiera. Eso es los dientes. Ahora, ¿qué será adentro? Saben que es malo, que los pulmones están vueltos un disparate. Que hiede muchísimo. Tiene que irse una esquinita por allá lejos a fumar. Y eso sale de camina muchísimo. Saben que es malo. Pero usted le pregunta y dice que no puedo dejarlo. Pero tú no sabes que eso es que no puedo dejarlo. Una señora me dijo una vez: tengo 38 años fumando. No sé vivir sin eso. Esos son esclavos, pero esclavos full, esclavo completo de un vicio, una cadena espiritual. Y esa cadena espiritual difícilmente la rompa la psicología, la orientación, los consejeros. Esa solamente la rompe la sangre de Cristo. Solo Cristo Jesús, porque lo ha hecho con millones de personas. Y pongo como ejemplo ese vicio, pero hay otros vicios. Hay vicios sexuales. Hay aberraciones sexuales que son pecaminosas delante de Dios. Dentro del área de la pornografía y la fornicación. ¿Usted sabe lo que es un hombre violar a un niño? La única palabra que me puede llegar, y yo creo que le ofendo a los animales, es decir que es un animal. Pero yo creo que los animales se sienten ofendidos, porque los animales no hacen eso. Entonces, no se puede calificar. Lo único que podemos decir es que es un demonio. Porque los demonios son los que hacen esas perversidades, esas iniquidades. Entonces, todas esas cosas nosotros las vemos y es el consumo diario de esta sociedad. Por eso la Biblia, Sodoma es solamente una muestra de lo que va a pasar con el resto del mundo. Porque no, hoy no es Sodoma y Gomorra. Hoy son todas las capitales del mundo que están inmersas en la peor situación posible, en la peor perversidad del mundo. Están inmersas, y los mejores señores que usted lo ve tiradito por ahí. A veces unos jóvenes de 90 años Y usted lo ve maquinando perversidades. Sucios, asquerosos, degradados, perversos, animales, inicuos. Dios lo vomita. En Sodoma Dios lo que hizo fue quemar a la ciudad completa. Hoy no va a quemar a la ciudad completa, va a quemar el mundo. Y por eso se está predicando el evangelio. Para que todos los esclavos, los que no pueden dejar de vivir en Sodoma, los que como la mujer de Lot, aunque sea quisieron dar el último vistazo. Yo nomás quiero mirar, ver cómo está quedando eso. ¿Qué te importa a ti cómo esté quedando? ¿De dónde te sacó? De ahí te sacó el Señor. ¿De dónde el Señor te sacó? Tú no tienes que estar mirando y rebuscando y cucuteando y averiguando. Todo quedó atrás. El que está en Cristo es nueva criatura. Las cosas viejas pasaron. Si hay alguien que se siente encadenado, atrapado por una de esas cadenas espirituales, yo les recomiendo algo. Llévela a los pies del Calvario. Doble sus rodillas y pídale a Dios que rompa esas cadenas, que lo liberte. Porque hay cadenas silenciosas que son en el alma y que a veces ni el esposo ni la esposa se dan cuenta que usted tiene esa cadena. Y usted está sufriendo con esa cadena. Y hay hombres, conocí un hombre que se había convertido y la gente creía que había dejado el tabaco. Ni la esposa le daba en el olor y pensaba que era que quedaba todavía en algún lugar, quedaban residuos del tabaco. Y era que él escondido, él se daba su topecito. Porque él no podía dejar eso. Eso pasa con la fornicación, eso pasa con la borrachera, eso pasa con muchísimas cosas, con la mentira, con el agiotismo, eso pasa con la traición, con el odio. ¿Usted sabe lo que un evangélico con odio? Es una cadena del diablo. Es una cadena del diablo. Ah, lo que yo estoy enojado con fulano o con fulana es que no ha nacido de nuevo. Simple. La cadena hay que romperla. ¿Y sabe lo que va a pasar si no rompe la cadena? Lo que le pasó a la mujer de Lot. La cadena lo va a hundir. La cadena lo va a hacer llevar a la perdición. La cadena que no has roto acabará con tu vida. Hoy Cristo quiere romper esa cadena. Hoy Cristo quiere dejarte en libertad. Pero para Cristo dejarte en libertad, tú tienes que tomar la decisión. Porque el Señor puede hacerlo sin tu permiso. Pero Él ha dicho que no lo va a hacer sin tu permiso. Él invita a que vengan a Él. Y el que quiera venir a Él, Él lo liberta. Rompe la cadena, no importa el nombre. Y usted, por eso que comenzamos a vivir una vida de paz y de felicidad. De alegría en el Señor, consciente de que estamos en las manos del Señor. Cadenas espirituales. Esclavitud o destino de los esclavos espirituales que son el mismo de la mujer de Lot. El mismo destino, estatua de sal. El que no quiera convertirse literal en una estatua de sal, entréguele su vida a Cristo, reconcíliese con el Señor, póngase a claro con Dios antes que sea demasiado tarde. Un aplauso al Señor. Muchas gracias, Señor. Termina tu obra en los corazones, en el nombre de Jesús. Amén. Voy a hablar con los amigos que todavía no han dado el paso de fe. Me dan unos minutos de tranquilidad. Los amigos que están aquí, que todavía no han dado el paso de fe, si usted entendió, si usted sabe que lo que ha escuchado es la verdad, si usted sabe que está en defecto con Dios, les recomiendo que arregle su cuenta con Dios. ¿Cómo? Pidiéndole perdón, comprometiéndote con Él, entregándole tu vida para que Él de aquí en adelante cambie tu recorrido por esta tierra. Así que cierren sus ojos. Todos los que quieran dar este paso de fe, todos los que quieran comenzar una vida nueva, que se la merece todo ser humano, de paz, de felicidad y de esperanza, cierren sus ojos. Y repita conmigo esta oración. Los que están aquí, los que están donde estén, oremos. Amado Dios, al escuchar tu palabra, me doy cuenta que he pecado contra ti. He vivido lejos de ti. Estoy fuera de tu voluntad, fuera de tus beneficios, fuera de tu protección. He pecado contra ti. Hoy me arrepiento. Hoy pido perdón. Y te prometo, Señor, un cambio de vida. Quiero hacer tu voluntad. Quiero agradarte solo a ti. Porque yo quiero tener un lugar en tus moradas eternas el día que parta de esta tierra o que tú vengas. Señor, te entrego mi corazón. Te entrego mi voluntad, mi alma, mi carácter. Acepto a Jesucristo como mi Señor y mi Salvador. Escribe mi nombre en tu libro y que nunca sea borrado. Estoy en tus manos, en el nombre de Jesús. Muchas gracias. Amén. Asimismo, todo el que hizo esta oración, que yo supongo que lo hizo de corazón, póngase de pie todo el que oró conmigo. Y los hermanos le van a acompañar hasta el altar para que oremos por usted.
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pensamientos. Has escudriñado mi andar y mi reposo, y todos mis caminos te son conocidos. Pues aún no está la palabra en mi lengua, y he aquí, oh Jehová, tú la sabes toda. Detrás y delante me rodeaste, y sobre mí pusiste tu mano. Tal conocimiento es demasiado maravilloso para mí.

0: seguir este asunto.
1: ¿Qué tal? ¿Qué tal? Buenos días. Una vez más, buenos días a todos. ¿Cómo le amanece este lunes? Iniciando la semana laboral. Hoy día 15 de junio, mitad de mes. Estamos en el mes número 6 de este año 2026. Iniciando así, ¿verdad? Esta programación de Exaltando al Rey. Y llevando saluditos para toda esa audiencia que siempre está ahí presente con nosotros de domingo a viernes en este horario de la mañana, de 6 de la mañana a 2 de la tarde. Y también, pues, en los demás horarios, ¿verdad? Que sé que hay personas que nos dicen que están siempre ahí conectados, solamente se apague ese radio si se va la energía eléctrica, Y algunos, pues, también tienen sus raditos de pila, para cuando no hay energía eléctrica. Así que agradecemos a ese pueblo que siempre está ahí presente con toda la programación que le ofrece Radio Salvación. Bien, tenemos hoy un día así, el cielo se ve nublado, ya eso es, más bien es producto del polvo sahariano. Esta mañana, cuando salí de la casa, pues, me fueron a buscar y, pues, me decía el transporte, el concho me decía, pues, me fue a buscar un poquito más temprano, diciendo que iba a llover. Se veía como si ya iba a llover, pero pasaron las horas y no cayó nada, señores. Pensábamos que no íbamos a mojar, pero no llovió nada, Dios conoce todas las cosas. Vamos a chequear un poquitito por acá, vamos a ver, si no abre por acá, cómo anda el clima aquí en la provincia de Peravia, cuál es el panorama para el día de hoy. Bueno, tenemos que está nublado exactamente aquí. Nos da que está nublado y hay una probabilidad de 10% de lluvia. 10% probabilidad de que llueva hoy en la provincia de Peravia. Y en esta hora de la mañana, bastante calor ya, señores. Tenemos ya una temperatura en 29 grados Celsius. Y esa temperatura, mientras avance el día, pues aumenta un poco más y llega a veces hasta los 31 grados Celsius. Así está la provincia de Peravia en este día. Bueno, vámonos con esto de Jesús Adrián Romero, Razones para Vivir. Al Juntos de Alex Campo.

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0: No te puedo olvidar, ahí estaba sonando Luis Santiago, siendo las 8:41 en esta mañana.
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0: hermanos. Estamos exaltando al rey en este lunes. Vamos a darte un consejito biblia todo. Dios nos demostró su amor enviando a Jesús. Dios nos demostró su amor enviando a Jesús. Aleluya. Este fue un regalo, el regalo más precioso que hemos podido recibir de parte de nuestro Creador, enviando a su Hijo Cristo para redimirnos de nuestros pecados. Consejito Biblia todo de la hora.

Bien, por aquí tenemos un anónimo que está pidiendo oración por deudas. Padre Santo, en esta hora clamo delante de tu presencia, oh Dios amado. Presento a este anónimo, Padre Santo, que tiene deudas y que le están atacando por esa deuda, Señor amado. Lo presentamos ante ti en esta hora, Dios Santo, para que tú obre, para que tú te glorifique, te derrame, Dios Santo, y tú le ayudes, Padre Santo, a poder solucionar ese problema de deudas. Señor, está en tus manos. Tú eres el dueño del oro y la plata. Tú eres nuestro sustento. Tú eres nuestro suplidor. Así, Padre, que te rogamos para que tú ayudes a esta persona, Dios Santo, como sé que nos ha ayudado a todos a resolver problemas que hemos tenido. Padre, yo te pido que en el nombre de Jesús tu obra y te manifieste de una manera especial. Él está en tus manos, él o ella está en tus manos, Dios. Obra de manera especial, Padre. Declaramos un milagro en esta mañana, en el nombre de Jesús. Amén. Amén. Llevo saludos allá en Gualey Pizarrete para nuestra hermana Maritza Guillén. Está en nuestra sintonía. Que Dios les bendiga rica y abundantemente. Usted también puede reportarse al 809-380-2810. Estamos exaltando al Rey. Como si fuera este tu último día, ¿eh? Comienza a brindar amor a todo el mundo. Porque así debemos vivir, como si fuera nuestro último día. Tercer cielo.

Michael Rodríguez, Mi Barca. Así que mantente firme hasta el día que vuelva. 8:53 en esta mañana del lunes 15 de junio 2026. Pues dándote más y más de lo mejor a través de Radio Salvación Internacional 810 AM, www.radiosalvacioninternacional.net, surcando los aires con el mensaje de esperanza. Agradecido del Señor, ¿verdad?, que nos da una nueva oportunidad de poder conversar, de poder estar llegando a sus hogares, de poder respirar ese oxígeno, ¿verdad?, que nos da nuestro Creador. Hay una canción que la voy a buscar para ponerla después de esta que va a sonar, de Marcos Yaroide. Va a sonar ahora por una como ella. Pero hay una canción de Mamberto Martínez que se titula Si tuviera que pagarte. Me encanta esa canción porque realmente, si nosotros tuviéramos que pagarle a Dios, aleluya, por todas las cosas que Él nos da a nosotros, ¿verdad? Podemos respirar, nos da ese oxígeno de manera gratuita. Tenemos agua para tomar, aleluya, aunque tenemos que comprarla, ¿verdad? Porque el hombre ha cambiado las cosas, ¿no? Pero en aquellos tiempos, antes, pues íbamos a un pozo, allá en el campo, ¿verdad? Había un pozo y allí uno iba a buscar el agua, ¿no? Para tomar. Acá en la ciudad, pues, en los años 80 todavía, pues, la gente tomaba agua de la llave, ¿verdad? Y, bueno, el tiempo fue evolucionando y ya, pues, ya la gente no toma agua de la llave. Y resulta, mis amados, que cuando uno se toma el agua de la llave, pues ya uno se siente como no está igual. Porque uno dice, oh, esta agua está pesada. A veces uno se siente como si le cayera mal en el estómago, ¿verdad? Porque ya los tiempos han ido cambiando, también la contaminación, ¿verdad? Pero el agua la recibimos de manera gratuita.

gratuita, ¿verdad? Cuando vamos a un río, ¿verdad? A bañarnos, a la playa, todo eso nos lo da Dios de manera gratuita. Entonces la canción de Mamerto Martínez dice, si tuviera que pagarte, ¿cómo lo haría? ¿Cómo lo haría si yo tuviera que pagarte, ¿verdad? También hay otra canción de Inmer Benítez que dice, ¿cómo podré pagarte? Aleluya. Bendecido sea el nombre de Jesús. Dios es bueno, Dios es maravilloso. Si nosotros fuésemos más agradecidos con Dios, aleluya, debemos parecernos a ese leproso, ¿no? De los 10 que Jesús sanó, que solamente uno fue a darle las gracias a Cristo. Y yo creo que nosotros debemos de parecernos a ese leproso, que ya no era leproso, ¿verdad? Porque ya se había sanado. Entonces, al él ver el milagro que ocurrió en su cuerpo, él va y da las gracias. La pregunta es si nosotros le damos gracias a Dios. Que a veces nos levantamos con el afán y a veces nos levantamos hasta un poco tarde y entonces rapidito nos preparamos. Y a veces, señores, mire la vida del ser humano. Hay muchos seres humanos que viven una vida muy agitada, muy rápido, y a veces ni siquiera pueden decirle al Señor, Señor, gracias. Aleluya. Pero sabes que aunque quizás no pueda irte de rodilla, ahí cuando tú te despiertas en la cama, que tú te volteas a boca arriba, tú le dices, ay Señor, gracias. Gracias Señor porque mira, pude despertar en este día. Gracias Señor por ese sueño reparador, porque dormí, ¿verdad? Y me desperté ahora en la mañana. Y el salmista dice en uno de los salmos, yo me acosté y dormí y desperté porque Jehová me sustentaba. Entonces, debemos siempre darle las gracias a Dios todos los días de nuestras vidas, ¿verdad? A veces hay días que no son tan buenos, ¿verdad? Hay días que son apretados. Hay días que usted tiene que hacer tantas cosas y resolver tantas cosas. Si usted dice, wow, este día para mí ha sido pesado. Pero a pesar de eso, mire, dele las gracias a Dios. Aunque haya tantos problemas, aunque hayan preocupaciones, dígale, Señor, gracias por todo. Gracias por estas dificultades. Gracias, Señor, porque sé que voy a salir adelante. Porque tú, Dios de la gloria, me vas a ayudar a salir del conflicto. Tú me vas a ayudar a salir del problema. Gracias por todo. Siempre dele las gracias a Dios. Inclusive por aquellas cosas que a veces decimos, wow, pero hay gente que solamente diría, bueno, a Dios hay que darle las gracias por las cosas buenas que nos pasan, pero también por las que consideramos que son malas, démosle las gracias. Por eso, Job dijo, si recibimos de Dios el bien y el mal, no lo recibiremos. Entonces él estaba agradecido de Dios, a pesar de que estaba pasando por un momento de dificultad. Perdió sus hijos, perdió todos sus bienes, una enfermedad, una sarna en su cuerpo. Pero él dijo, Jehová dio y Jehová quitó, bendito sea el nombre de Jehová. Aleluya. Así que agradécele a Dios en este día, porque tú puedes escuchar, tú que estás en la oficina, tú que estás en la cocina, dale las gracias a Dios, porque pudiste levantarte, bendecido sea el nombre de Jesús. Llevando saludos en esta hora para mi hermano Jorge Angomás, allá en Reading, Pensilvania, y está en sintonía y está solicitando su canción favorita, ¿Quién como él?, de Natalie Villene. En un momentito le estaré complaciendo. Vámonos con esta de Marcos Yaroide, Por una como ella.

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Natalie Villini, ¿quién como él? 9:14 avanza la mañana de este lunes. Consejito Biblia todo de la hora. Si dedicas más tiempo a tu relación con Dios, tu vida será prosperada. Si dedicas más tiempo a tu relación con Dios, tu vida será prosperada. Consejito Biblia todo.

0: Seguimos abriendo surcos, exaltando al rey. 809-380-2810, nuestra vía para comunicarte con nosotros. 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
0: Vamos a seguir con Gualberto Martínez. Si tuviera que pagarte, ¿cómo lo haría?

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Buenos días, bendiciones cada uno de los que nos escuchan en este momento. Gracias por estar ahí en sintonía con tu emisora, tu canal, esta programación que trae para ti bendición, salvación, vida eterna, trae para ti orientación en todos los ámbitos de la vida. Sintoniza nuestra emisora, invita a otros a escuchar, capta, toma atención, presta atención a cada una de las informaciones porque son de bendición para ti. Y esto es lo que queremos llevar a ti, llegar hasta tu hogar, llegar hasta el lugar más pequeño, más lejano, poder llegar con información fresca, información importante, una información que previene enfermedades, que te cuida, que te alimenta espiritualmente y que a la vez cuida tu salud. Así que es tiempo ya, toma nota, presta atención, estamos aquí solo con la intención de bendecir cada uno de los que en este momento pueden escucharte. Dios te guarde, Dios te bendiga.

Tenemos un tema muy importante el día de hoy porque a veces obviamos y es bueno estar ahí pendiente y recordarle que no solo por el mes que el Día de los Padres, no solo por eso, sino que debe de ser siempre. Este mes, el último domingo, pues celebramos el Día de los Padres, pero que también los padres reciban el refrigerio, reciban la tranquilidad de que existe muchas personas que lo cuidan, que tienen muy pendiente tu salud, que te puede ayudar, que no tienes que quedarte callado ni aguantar como tal vez en otros tiempos, que el hombre tenía que ser fuerte y su función era resistir. No significa eso, significa que te puedes cuidar, que puedes orientarte, que puedes aprender, que siempre hay un día para iniciar, que te puedes cuidar de tal vez de tantas enfermedades, de la hipertensión, de los problemas de colesterol, de esas enfermedades cardíacas que son una de las principales causa de muerte en el sexo masculino, pues tú también puedes hacer prevención. No le dejes solo la labor a la mujer. Tú puedes hacerlo. Capta, toma atención, presta atención a esto que informamos para ti, para que tú puedas orientarte, aprender a cuidarte, manejar esa condición de salud que tú tienes y de esa forma puedas hacer prevención. Nuestro objetivo es este, llevar prevención en salud a cada una de las personas. Y tú eres una persona importante. Tú, hombre, eres un eje fundamental para el desarrollo de la sociedad, de todo lo que es desarrollo y avance. Dios te puso como cabeza. Y esto es un diseño divino. Y no puedes dejar opacar ese diseño. Si no te cuidas, te estás dejando opacar para que otros tendrán que tomar decisiones por ti. Sin embargo, Dios te capacita a ti para tomar esas decisiones. Así que es tiempo de que tú entiendas que también debes cuidarte, de que tienes que hacer algunas evaluaciones, de que puedes cuidar tu salud, de que no tienes que comer desordenado para sentirte satisfecho, de que puedes hacer un cambio radical en tu vida que te proporcione salud, bienestar, que puedas estar en condiciones óptimas como cuando tenías tus 20 años, que te sentías que podías dominar el mundo. Pues todavía estás a tiempo, solo tienes que prestar atención a tu organismo, solo tienes que hacer algunos ajustes y tu vida volverá a ser aún mejor que antes. Así que hoy es el tiempo. Los hombres también necesitan cuidarse. Y dedicamos el día de hoy para darte todas las orientaciones, así como otros programas también, para orientarte sobre qué debes hacer, cuál es el objetivo de nosotros poder llevarte información de cuál es el móvil de este programa el día de hoy para ti, hombre, para usted que es padre, que este mes se celebra el Día de los Padres. Y que todos los días realmente es día de ustedes, porque cada día ustedes complementan un rol muy importante en la sociedad, en nuestras casas, en nuestras familias, en esa fortaleza que ustedes pues portan y que nosotras como mujeres nos sentimos pues reforzada por ese diseño divino que Dios depositó en ustedes. Así que ustedes son de bendición. Ya no pueden escuchar otra información. O sea, soy de bendición. Soy importante en la sociedad. Tengo que mantenerme bien, sano, para seguir bendiciendo a otros y seguir cuidando esa familia que Dios depositó en tus manos. Así es que, sabes que la salud del hombre también merece prevención. Ese es nuestro tema. La salud del hombre necesita prevenir. O sea, que tú necesitas estar atento a todo lo que es cambios, desbalances que vas teniendo. Así como la mujer sufre cambios por bajas hormonales, tú también tienes bajas hormonales. No se estudia mucho realmente, pero sí existe. Existe la llamada andropausia, que es en el hombre, son unas bajas hormonales donde ocurren cambios significativos ya sea en la circulación del hombre. Circulación que se puede afectar desde tener calambres, puede tener cosquilleo o simplemente antes era muy dinámico y ya no siente ese mismo dinamismo. Ya eso significa daños vasculares, arterias que se comienzan a obstruir y que no fluyen a la velocidad que se necesita cuando tienes agilidad, cuando te mueves, cuando mientras duermes. Y esto provoca trastornos y enfermedades cardíacas. Esto estaría provocando que sufras depresión alta, trastornos, que tus venas
comiencen a obstruirse y te provoquen daños secundarios como es la trombosis o un infarto o cualquier trastorno que tiene que ver con tu presión, el cual te sujeta a medicación constante. Incluso pacientes que tienen que tomar más de una medicación para complementar, para mantener ese corazón activo y bombeando la sangre. Pero tú puedes hacer prevención, y si ya entraste en esa etapa y lamentablemente tuviste una condición de salud que te ha dejado tomando 3 hasta 4 medicamentos, tú eres también un paciente nuestro para orientarte, ayudarte, y que esa medicación pueda seguir teniendo efecto en tu cuerpo, que tu organismo no se sature de esos de esta medicación y que termine no haciendo efecto. No queremos esto. Nosotros, con nuestro tipo de alimentación, el cual para ti también está basado, esos tres métodos, eso es un pilar. Pilar es el cual yo me baso en todo lo que es mi consulta, alimentación, poderte orientar en alimentos que te favorezcan, que mejoren tu circulación, que licúen más tu sangre para que tu corazón no esté forzado. Si es gruesa tu sangre, tu corazón tendrá que latir bien fuerte para poder satisfacer las necesidades sanguíneas a nivel de los órganos. Y esto puede agotar tu corazón. Pueden estar necesitando medicación, incluso marcapasos, situaciones que gracias al desarrollo de la ciencia hoy se pueden tratar, pero que tú puedes también mantenerte en las mejores condiciones siempre que tú lo dispongas, siempre que tú estés dispuesto a hacer cambios importantes en tu alimentación, una dieta antiinflamatoria. Hoy tenemos muchos alimentos muy inflamatorios. De hecho, un alimento puede ser inflamatorio dependiendo el lugar, la zona, la persona, el tipo de trabajo que realiza la persona. Entonces, nosotros estamos encargados de analizar cuál es ese alimento que te está inflamando, que no es tan bueno como te dijeron, o que tú lo has consumido en mucha, en cantidades, y que en lugar de favorecer tu circulación, puede estar enlenteciendo tu circulación sanguínea. Esto, disminución de la circulación, implica muchas cosas. Implica estado de ánimo, implica motivación sexual, implica trabajo más lento, implica que ya puedes tener complicaciones presentando úlceras. Son muchas las alteraciones que pueden llegar a un paciente una vez que tiene una circulación baja. Pero te tengo noticia, tenemos cómo activar esa circulación desde lo natural, desde la alimentación, utilizando también lo que llamamos terapias que desintoxican el hígado, que limpian tu sistema circulatorio, que limpian, queman esa grasa que se acumula en tus arterias, y de esta forma tú recibes más oxígeno a tu cerebro, porque hoy tenemos muchos olvidos, tenemos situaciones, Alzheimer a temprana edad, estamos teniendo muchas dificultades porque tenemos dieta inflamatoria, mala circulación y poca circulación a nivel cerebral. Por ende, ¿qué llegan a nuestro cerebro? Toxinas, neurotoxinas que van dañando y que evitan que las neuronas se puedan regenerar como es su diseño. Estas neuronas pueden regenerarse. Hoy sabemos que existe epigenética, que se puede cambiar, incluso información genética dañada puede transformarse. Por eso, aunque en tu familia se presente situaciones de salud, que todos padezcan una enfermedad, tú puedes hacer ese cambio a través de estilo de vida, de alimentación, usando nutrientes que cambien esa epigenética, esa información genética que traen los genes en tu célula. Tú la puedes modificar a tu favor, para el bienestar, para evitar ser diabéticos. En la familia hay una generación de diabéticos, puede ser hipertensión, puede ser incluso el cáncer. Tenemos que luchar contra esta enfermedad y no dejarnos, porque vemos que nos está llegando a cualquier etapa, a cualquier edad, nos llega esta enfermedad. Cualquier familia le puede llegar, inicia con un familiar y ya por ahí continúa esa genética. Pero es tiempo de cambiarla. No te quedes esperando a ver de qué vas a morir, porque ya yo sé que de eso que esto me toca. No, no te toca. Tú puedes
hacer ese cambio significativo por ti, por tu familia, por tus hijos, por tu generación, por ese rol que Dios te ha depositado en tus manos y que tú quieres cumplir a cabalidad hasta el momento que Dios decida, no que mi mala alimentación, mi estilo de vida, pues decida cuando yo me voy de esta tierra. Entonces, tienes información. Utiliza la información que tienes. Haz cambios importantes. Siempre, siempre es un día importante para iniciar. No esperes el año que viene, cuando sea más mayor, cuando me canse de comer. No te vas a cansar, al contrario, vas a tener más deseos de comer. Y estoy hablando a una generación que entienda que no es normal comer en demasía, no es normal. En un tiempo tal vez fue lo único que nos enseñaron o que tenían, pero recuerda que no había merienda. Y tus papás tal vez decían, mira muchacho, desayuna bien, porque tu papá ya sabía que al mediodía tal vez no tenía el alimento. O tal vez le tocaban, era solo dos comidas. No había merienda, todas esas meriendas que hoy compramos en el súper para nuestros hijos. Nuestros padres es posible que no lo compraron para nosotros. Era diferente, pero tú pasabas el día jugando. El niño tenía que correr en la escuela, en todos lados. Y caminaba lejísimo hasta llegar a su escuela y de vuelta a la casa. No son los mismos tiempos. Por ende, tiene que cambiar. Tenemos que cambiar esa información que tal vez nos dijeron o que es la que tú has realizado por mucho tiempo. Es tiempo de que cuides tu salud, de que tengas habilidades, de que aprendas cosas nuevas. No te quedes como que ya aprendiste todo. No, mientras respiramos, nuestro cerebro aprende. Porque él tiene su capacidad es aprender. De hecho, cuando no estás aprendiendo, el cerebro se pone vago, se cansa, entiende que no tiene motivación de vivir solo porque no le estás dando información nueva. Necesitas introducir conocimiento. Para eso están nuestras neuronas, para recibir. Y todo el comportamiento que nosotros presentamos a lo largo de nuestra vida tiene que ver con toda la información que hemos suministrado a nuestro cerebro desde el nacimiento, desde la concepción primero, luego el nacimiento, luego la crianza. Todas esas etapas que hemos vivido son las que hoy te permiten a ti ser más maduro, tal vez tener menos madurez, tal vez elegir una profesión, ser el mejor en tu área, no importa la que sea, pero ser el mejor. Todo esto tiene que ver, está marcado por una información que llega a nuestro cerebro. Por eso, aún en tu edad temprana, en tu edad joven, en tu edad adulta, tienes que seguir aprendiendo. Necesitas aprender. Hoy tenemos mucha información, tenemos muchos cursos, tenemos muchos congresos, tenemos muchas cosas por qué aprender. Sin embargo, muchas veces no lo usamos. Pero recuerda que tú como hombre necesitas aprender, que no es suficiente. Yo sé que sabes tu labor, que ya tienes un trabajo, que ya aprendiste lo que ibas a aprender, pero es tiempo de que entiendas que tu cerebro necesita renovarse, de que necesita leerte un libro. Y qué bueno si es basado en la Biblia, pero también en otros libros que también nos aportan como ciudadanos, como seres humanos, que muy bien no son todos, diríamos, escritos por un escritor cristiano o un pastor. No, hay también personas que Dios escogió allí entre todo lo que es nuestro mundo, personas que tienen muy buen pensamiento, que fueron guiadas por Dios para escribir cuántas cosas sobre familia, sobre sociedad, sobre juventud, sobre drogadicción, sobre todos esos conocimientos que hoy nos aportan y que hoy podemos tener información, enciclopedias muy buenas que nos dicen el comportamiento y nos ayudan a entender lo que está pasando en nuestro entorno. Esto que estamos viviendo, de no tener información, se nos va a hacer bien pesado, se nos va a hacer difícil entender a nuestros jóvenes. Necesitamos tener información y llenarnos del amor de Dios para entender lo que está pasando con el ser humano, para entender a nuestros hijos, a nuestras parejas, que sí es algo que nos está... Que tenemos ese reto de renovarnos cada día para poder lidiar con todos los acontecimientos que están en la Biblia y que son bíblicos. No podemos ignorarlos. Son bíblicos
de que vendrían muchas cosas que incluso nosotros aún teniendo con dolor de nuestra alma, de nuestra mente, por las cosas que vemos pasar, pues, pero que estaban ahí, que sí se levantarán los padres contra los hijos contra los padres, que habría terremotos, diferentes situaciones, es bíblico, pero de la única forma que tú puedes entender esto que está pasando y no frustrarte, llegar incluso a cometer errores, es cuando tú tienes buena documentación, cuando tú tienes una buena base, cuando tú entiendes lo que Dios quiere decirte, que todo no lo hemos aprendido todavía, que nos falta mucho por aprender de nuestro Padre, de nuestro Señor, de Jesús, de ser imitadores de Jesús, de lo que Jesús fue en esta tierra, de cómo vivió. Y se nos hace un poco difícil, lo entiendo, porque también como ser humano también tengo mis retos. Y se nos hace difícil perdonar, se nos hace difícil entender el propósito de Dios con esta humanidad. Pero estás a tiempo. No te quedes ahí y solamente decir me tocó, es lo que me toca. No te quedes ahí. Estás en un momento ideal para hacer cambios significativos. Nosotros tenemos información que te orienta, que te ayuda, que te activa la circulación, que mueve todo lo que es toxinas de tu cuerpo, que te activa pues la célula. Activarte es volver a dar ese power que tú tuviste a los 20, a los 30 años o que perdiste hace un año nada más. Mucho mejor porque está reciente. Será solo activar alguna célula, detoxificarla y listo. Estarías mejor incluso que como te sientes o te sentías antes. Estás a tiempo. Ahora en el día, en este mes de los padres, regálate un suero, una sueroterapia. Regálate una nutrición. Tenemos antioxidantes buenísimos que limpian las células, que se toman oralmente, que puedes tomar solo una cápsula al día por 30 días y tu vida va a ser otra. Tus células se detoxifican. Trabajarías la epigenética, el daño celular interno en los genes que provocan todos los cambios climáticos, la mala alimentación, los trastornos, las enfermedades. Tú estás a tiempo, tienes opciones. Entiendo que en la salud hubo un tiempo bien limitado, donde solamente era una vía y era la única forma de adquirir, pues tal vez de mejorarte. Ya no, tenemos todo, tenemos nutrición oral, tenemos en suero, tenemos nutrición que solamente que es una menta, solo usar una menta para las personas que no, que tienen problemas digestivos, y solo al ponerse en contacto con tu saliva, tú vas a obtener el beneficio de muchas plantas trabajando para ti, detoxificando el hígado, activando el colágeno, limpiando tus células, mejorando la circulación sanguínea, dándote actividad, motivando tus células que tienen que ver con la libido, la actividad sexual, que es necesaria. Dios la puso por algo, porque el Señor todo lo que permitió en nosotros como seres humanos era porque Él sabía que era bueno. Porque Dios no hace cosas raras. Dios todo lo que hace lo hace perfecto, bueno y agradable. Y no lo digo yo, lo dice la Biblia. Lo dice la Biblia. Así que tenemos que buscar esa plenitud por la que Dios nos formó. Estar atentos sobre esos desbalances. Son pequeños cambios. Si inicias a tiempo, realmente estarías ahorrándote dinero, tiempo, ahorrándote todo lo que es. Porque podrías regenerar tus células más rápido. Pero si esperas años y años y esperas tenerlo a los 60, el poder de renovación no es el mismo. A los 50, a los 60, a los 70 años, no es el mismo. Aunque sí se logra, pero no es el mismo el poder de renovar las células. Necesitarías una combinación, varias cosas. Pero ahora que estás a tiempo, que me estás escuchando, que vas de camino a tu trabajo o estás en tu trabajo, que escuche esta programación donde quiera que estés. Si estás fuera del país, también tenemos información aceptable para ti, una información fresca. Te podemos consultar. Tenemos varias vías para poder de acceso a mi persona que te puede dar esa orientación que tú necesitas. Esa orientación que tanto tú tal vez has ignorado, pero que ahora llega hasta ti a través de estas ondas para que tú recibas el beneficio de la salud.
Todos necesitamos cuidarnos, pero tú, hombre, en este mes, procura cuidarte. Date un suero de activación celular. Uno, prueba, inicia con algo. Cambia tu método de alimentación. Realiza una consulta con nosotros. Te vamos a dar orientación sobre nutrición, sobre alimentación, sobre lo que es cómo detoxificar las células desde la casa también. Y te daremos orientación sobre nutrientes que activan tu célula, que seguirán esa base, ese trabajo que nosotros iniciamos. Necesitas hacer cambios muy importantes. La alimentación es básica. Y para los hombres, realmente necesitan entrar en ese cuidado también. No es estética como tal vez tú entiendes que es. Como las mujeres nos cuidamos mucho en cuanto a nuestra estética, nuestro rostro, nuestro pelo, las uñas, pues a veces yo no voy a estar en eso. Y entiendo, no, es tu salud. Es prevenir enfermedades, es prevenir el cáncer de próstata, el cáncer de intestino, que se ve mucho en el hombre. Y esto es por no cuidarte. Hombres estreñidos, que tienen constipación y no buscan ayuda, no se orientan y no van bien al baño, no limpian bien su intestino, están tóxicos totalmente. Observa tu piel. ¿Tú quieres saber si estás tóxico o si estás medianamente tóxico? Mira tu piel. ¿Qué tanto se mancha tu piel? Si tienes marcas oscuras en tu rostro, significan algo. Bien que te puedes estar, tienes un trabajo que trabaja en el sol, eso es una cosa. Pero está otra, que tú aún trabajando en áreas donde el sol no te da, tú estás, tienes manchas oscuras en tu piel, en el rostro, básicamente la veo muy frecuente. Eso habla de tu hígado, de toxicidad, de problemas de que tienen que ver con la grasa de tu cuerpo, de cómo metabolizas el colesterol, los triglicéridos, en qué niveles lo tiene. Todo esto tiene que ver de que también puedes ir al baño, de que necesitas limpiar tu intestino, darle un reposo a tu hígado. Si fuiste alcohólico, si tomaste en algún momento o fumas o tomas alcohol, tú necesitas ese cuidado. Tú necesitas esas atenciones que te darán salud, que limpian tus pulmones, que evitan que mañana tú puedas presentar enfermedades catastróficas, enfermedades degenerativas, enfermedades que te llevan a la muerte. Entonces, en todo, nuestra función primaria es, y te voy a alentar para que sepas que puedes evitar la hipertensión, porque es la presión alta, que puedes evitar la diabetes por la alta ingesta de glúcidos, llamados carbohidratos, que es lo que nosotros le llamamos los víveres, arroz. Esa alta ingesta, pues nos hacemos intolerante a lo que es una resistencia a la insulina. Producimos insulina, pero realmente no estamos gastando, tenemos una demanda muy alta de insulina y nuestro cuerpo no puede combatir esa alta de glúcidos o de azúcares, que en realidad son energía guardada. Y tú comienzas a acumular grasa, a tapar tus arterias, el calcio se comienza a acumular, toda la fase metabólica se altera. Pero esto tú lo puedes evitar. No te quedes con la sola información, una pastillita para el colesterol y los triglicéridos. No, trabaja tu sistema circulatorio para que puedas estar bien y que esa medicación, que sí es necesaria tomarla, si la tienes indicada, pero que tú puedas sanar, que al visitar nuevamente al doctor, él te pueda encontrar en las mejores condiciones y entender que decirte, bueno, vamos a quitar este medicamento porque tú no lo estás necesitando. Se trata de eso. Cuida tu salud para que puedas dar testimonio incluso a otro de las maravillas de Dios en tu vida, porque eso también es un milagro. Poderte cuidar o no llegar a enfermarte es un milagro de Dios, porque cuando vemos este mundo, cuando vemos tantas complicaciones, la salud se deteriora en cuestiones de momento, en segundo, en días, y si tú te puedes mantener sano, estás bien anímicamente, físicamente, no padeces de nada, es una bendición de Dios. Pero tú puedes perseguir esa, y como uno dice, atrapa esa bendición cuidándote, orientándote en las cosas que debes hacer. El colesterol elevado es dañino para la salud, tapa las arterias. Tú puedes utilizar esa energía que tienes guardada y nosotros estamos para orientarte, ayudarte a prevenir enfermedades. La verdadera fortaleza no consiste en ignorar los síntomas, sino en cuidar de uno mismo a tiempo.
Esa es la fortaleza. Eso eres tú, hombre. No es ser fuerte por ser fuerte y dejarte enfermar. Es cuidarte, prevenir para que no llegues a enfermar. Entonces, recuerda, queremos orientarte en lo que es alimentación.

a tu cerebro, y cuando te enoja entiende que solo eso y que el mundo se acabó ahí, y es simplemente porque no, tú te estás tóxico, porque no tienes tolerancia, porque no has practicado lo que es el amor en tu vida. Es simplemente por eso, porque todavía estás en ese maltrato que tal vez recibiste de tus padres o de alguien que te abusó. Eso es así, cuando tú analizas el porqué de las cosas que están sucediendo, hay una historia detrás, hay un abandono, hay una presión, hubo un maltrato, algo sucedió. Pero como no hubo un cambio en esa persona, no practicó el amor, la justicia, la bondad, no cuidó su cuerpo, pues sigue transmitiendo esos mismos sentimientos. Y ahí viene la tragedia. Entonces sí es necesario cambiar nuestro pensamiento, llevar oxígeno fresco cada día. Es como el combustible. Si tu carro no tiene combustible, no anda, no camina. Pues tú también, si tu cerebro no llega a oxígeno, estarás mal. Todo lo que tú escuchas se va a estar repitiendo en tu mente. Y cuando algo negativo se repite en tu mente, realmente puedes llegar incluso a padecer enfermedad de la psiquis, demencia. Porque se repite tanto una idea en tu mente que no la puedes quitar. Y esto es simplemente tu cerebro no tiene capacidad de eliminar. Está tóxico, tiene neurotoxinas, no circula tu sangre, comienzan a envejecer las neuronas y esto te lleva a daños, demencia y todo lo demás que ocurre cuando incluso a perder nuestros sentidos. Bien, entonces la actividad física 30 minutos al día por lo menos es algo muy beneficioso. El descanso, debe de dormir de 7 a 8 horas. Debe de tener un sueño reparador, dormir bien. Si no estás durmiendo, hombre, por favor, busca ayuda. Puede estar simplemente en bajar la toxina e inmediatamente vas a dormir. Los trastornos del sueño inician incluso antes del daño a nivel interno de un órgano. Antes de que tú seas diabético, 10 años antes puedes tener trastornos del sueño. Antes de que seas hipertenso, puedes tener trastorno del sueño. Es uno de los sistemas que se alteran con mayor facilidad, porque es el momento de reparar. Y mientras dormimos, reparamos las células. Si tu nivel de reparación es lenta, él entiende que no tiene que dormir. Y ahí vienen las alteraciones. Pero a esto tú le sumas el día a día, le estarías sumando todas las cosas que nos restan como seres humanos vivir y enfrentar. Y a usted como hombre que le ha tocado, imagínese, aún más rápido estaría perdiendo el sueño. Por eso, busca ayuda a tiempo. Estás en el mejor momento de trabajar esta pérdida de sueño con muchas terapias. Y además, los mismos sueros que trabajamos de limpieza te activan el sueño, pero también activan tu circulación, tu rendimiento sexual es mejor. Y tú vas a estar más feliz y tu esposa estaría más feliz. Incluso tú te manejas con tranquilidad porque tienes algo resuelto. Algo que te da satisfacción, que Dios lo dejó fisiológicamente para nosotros, para tener ese bienestar, para disfrutar de lo que Dios nos dio. Así que no es malo, esto no es malo. Es simplemente mantenerlo activo, porque una vez que se apaga, tú andas mal, la gente anda mal, el hombre anda mal cuando no tiene buena actividad física ni sexual. Pero no te dejes, no te quedes así, busca ayuda. Que tenemos soluciones sanas, efectivas para ti, para tu circulación, antes de que sea demasiado tarde. Tenemos que manejar el estrés. El estrés significa que estamos muy agobiados a aprender a salir del estrés. Terminé mi examen, me recreo, voy al trabajo, tengo actividad recreativa, visito a mi familia, esto es recreación. Así debe de ser el hombre también. Los domingos vamos a estar en casa, vamos a compartir en familia, visitamos el hijo que hace mucho no está con nosotros, pero que nuestros padres, que nuestros esposos tengan tranquilidad. Mujer, dale tranquilidad a tu esposo. No podemos estar telelén todo el día. Es cierto, nos faltan cosas, tenemos situaciones, los niños, el vecino, todo esto, pero que cuando tu esposo está en casa sea un santuario, un momento de paz. Tenemos, mi amor, tenemos que hablar algo. Sí, vamos a hablarlo ahorita y tomamos un momento para hablar eso, pero que no se convierta en un telelén, porque los escucho a los hombres. Mi mujer pelea mucho, mi mujer, y estas cosas no nos ayudan como mujeres. Destruyen el hogar,
No estamos llamadas. La gente dice que nosotros hablamos.

0: mucho, pero sí, hablamos es para bienestar, para sanar, para curar, pero que no sea que las personas puedan decir o el hombre diga que la mujer habla mucho para dañar o peleando, porque a veces cuando dicen eso yo lo leo en sus labios, que es para que pelean mucho. No es que pelea, no, no, tú no puedes pelear, tú puedes discutir un tema y ya y soltar, pero que al llegar ese hombre a su casa, él sienta que llegó a su templo, que él llegó al lugar donde él no quiere salir, que lamentablemente tiene que salir a buscar los recursos, pero que él no quiere salir porque allí hay paz, hay tranquilidad, hay amor, ahí está Dios, hay lo que tengan, compartirlo en familia, con amor, con dedicación. Porque es necesario que tu hombre tenga paz y tu esposa tiene que garantizarte paz. Así que también reto a las mujeres a que se cuiden, a que se atiendan, que cambien su proceder para ayudar a nuestros hombres. Porque sean nuestros padres, sean un tío, sea también son nuestros hombres. Porque sin hombres, imagínense, todas estas mujeres, ¿qué haremos nosotros? Sin esa fortaleza que Dios depositó en el hombre, sin esa presencia masculina, pero nosotros podemos ayudar a complementar ese hombre, que todo el tiempo se sienta feliz, contento, que él salga a la calle, sí, a buscar recursos, pero con esa alegría, porque su esposa lo sabe distribuir, su esposa tiene buen manejo de lo que son la economía, y esto pues ayuda a que la familia crezca. Así que es nuestro móvil principal es este, de que tú aprendas eso, hombre y mujer, que complementes ese rol del hombre. Somos, en realidad, somos una pieza importante en el hombre. Somos virtud, somos dadora de vida. Y para eso estamos llamadas. Olvídate de lo que diga el mundo y que quiera ponerte sobrenombre. Eso no es así. Dios sí lo dijo claro. Mujer virtuosa, ¿quién la hallará? Eso somos nosotros, una virtud. Y también le dice al hombre que le felicita. Ay, de ese hombre que encontró el bien, encontró la felicidad, que encontró una mujer virtuosa. Y tú eres esa mujer. O sea que también le está diciendo al hombre, recordándole lo que somos nosotros como mujeres, y ellos, igual como nosotros lo necesitamos, nos necesitan a nosotros. Entonces, maneja el estrés, evita que ese hombre ande con tantas cosas en la cabeza y peleando a cada momento. Necesitamos atender la parte hormonal. Esa causa de fatiga constante, cansancio, embotamiento mental viene de una baja hormonal. Una vez que activamos a través de nuestro suero, de la alimentación y de activación celular, esas hormonas, tú funcionas bien. Tu mente se abre y puedes incluso tener cambios importantes en tu deseo sexual. Disminución de lo que es todo, los enojos, la mala circulación, solo por activar tu sistema hormonal desde lo natural, sin alteraciones, sin hormonas que cambien lo que la naturalidad. Todo es basado en experimentos, en lo que es nutrición de buena calidad, nutrientes que complementan tu nutrición en el día a día. Así que evita tener estas enfermedades, presión alta, glucosa alta, los perfil lipídico elevado, que es colesterol, triglicérido, evalúate cardiológicamente. Nosotros le realizamos la evaluación clínica, pero inmediato le preguntamos si se ha visto, si alguna consulta con un cardiovascular, y también motivamos para que pueda tener esa actividad, esa consulta, evaluando cómo está su corazón, un ecocardiograma, cómo funcionan sus arterias. También el score de calcio, que es muy importante realizarlo, que dice cómo están tus arterias, qué cantidad de calcio pueden haber en tus arterias para evitar entaponamiento o que el calcio obstruya completamente pues tus arterias. Reflexión final. Un hombre saludable no solo vive más años, vive con más energía, más propósito y más capacidad para disfrutar cada momento.
1: Una pregunta rapidito. Alguien pregunta si usted da o si usted suple de medicamentos para dolores en el cuerpo.
0: Sí. Sí, la orientación nutricional está basada en nutrientes que yo tengo pacientes que no pueden venir directo, que vienen a la consulta y viven muy lejos y tengo que trabajarlo solo con los nutrientes o una vez o semanal o cada 15 días pueden venir y complementamos el tratamiento, se puede complementar, ya sea una parte que tenemos que vernos en algún momento, una consulta y luego suplementos basados en la alteración que presente, si tiene dolores musculares, mala nutrición, pérdida de colágeno, de masa muscular, requieren nutrientes que son medicamentos desde la parte natural que no dañan el hígado ni ninguna de tus órganos y lo puedes usar en casa. Los antioxidantes, ejemplo, el uso de magnesio, de lo que es, varios nutrientes tenemos para evitar el dolor. Así es. 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Así es.

0: Hacemos una pausa hasta nuestra próxima entrega, donde estaremos precargándonos de más informaciones, recomendaciones, pautas y avances médicos para continuar siendo tu guía de un estilo de vida saludable. 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

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La justicia define este lunes los casos Jet Set y Coral. La mirada del sistema de justicia y de la sociedad dominicana estará puesta a partir de las 10 de la mañana en el primer juzgado de la instrucción del Distrito Nacional, donde el magistrado Raimundo Mejía emitirá su decisión respecto al colapso de la discoteca Jet Set Club, una tragedia que resultó en 236 fallecimientos y más de 80 heridos. El núcleo de la decisión del magistrado Mejía no se limitará únicamente a determinar si existen indicios suficientes para el envío a juicio de los hermanos Antonio y Maribel Espaillá López. Al punto y el que genera mayor debate en la comunidad jurídica radica en la calificación jurídica de los hechos. El tribunal deberá definir si la conducta de los propietarios encaja estrictamente en una tipificación de homicidio voluntario basado en la negligencia o imprudencia en el mantenimiento de la estructura, como alega el Ministerio Público, o si, por el contrario, los elementos probatorios permiten configurar la figura del dolo eventual. Bajo esta segunda tesis sostenida por sectores de la parte querellante, los imputados habrían sido conscientes del riesgo inminente de colapso y aún así habrían decidido continuar con las operaciones del establecimiento, aceptando la posibilidad de que el resultado fatal ocurriera. De validarse esta postura, el proceso transitaría de un ámbito culposo a uno de homicidio voluntario, lo que cambiaría drásticamente la carga penal y la escala de mayores sanciones penales en un eventual juicio de fondo. Dada la alta sensibilidad del caso y las limitaciones de espacio, el tribunal ha dispuesto que el acceso presencial sea restringido. No obstante, la audiencia será transmitida en vivo a través de un enlace habilitado en la plataforma YouTube, garantizando la publicidad del proceso. Enlace de transmisión en vivo caso Jet Set. WYouTube con live en vivo. La jornada continuará a las 3 de la tarde en el primer tribunal colegiado del Distrito Nacional, donde se dictará el fallo definitivo contra el entramado de corrupción desmantelado en las operaciones Coral y Coral 5G. El tribunal, presidido por la magistrada Giselle Méndez e integrado por las juezas Giselle Soto y Clara Castillo, decidirá la suerte judicial del ex jefe del Cuerpo de Seguridad Presidencial CUSE, general Adán Cáceres Silvestre, así como de los generales Juan Carlos Torre Robiú, Julio Camilo de los Santos, Viola Boanerves Reyes Batista, el coronel Rafael Núñez de Asa y otros implicados. El tribunal se reservó el dictamen tras concluir los debates, destacando que se cumplió rigurosamente con el debido proceso. La procuradora fiscal Mirna Ortiz Peca ha solicitado condenas que oscilan entre los 5 y 20 años de prisión, además del decomiso de bienes por la supuesta sustracción de más de 4.500 millones del erario. Los abogados de los imputados solicitaron la absolución total alegando insuficiencia probatoria. A diferencia del proceso matutino para este dictamen, no habrá limitaciones de acceso en la sala penal para los medios de comunicación. 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

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Donald Trump anuncia acuerdo con Irán para reabrir el estrecho de Hormuz.

El presidente de Estados Unidos, Donald Trump, anunció este domingo que ha alcanzado un acuerdo con Irán para reabrir el estrecho de Hormuz tras más de 3 meses de conflicto. En una publicación en su red social Truth Social, el líder republicano, que este domingo cumplió 80 años, explicó que a cambio de la reapertura del estrecho, Estados Unidos levantará el bloqueo marítimo impuesto a la entrada y salida de buques en puertos iraníes. El acuerdo con la República Islámica de Irán ya está completo. Felicitaciones a todos por la presente. Autorizó plenamente la apertura sin peaje del estrecho de Hormuz y simultáneamente autorizó el levantamiento inmediato del bloqueo naval de Estados Unidos. Buques del mando del mundo arranquen sus motores, que fluya el petróleo, escribió Trump sin ofrecer más detalles del acuerdo. Por su parte, el primer ministro de Pakistán, Shehbaz Sharif, que ha actuado como mediador entre Washington y Teherán, confirmó la existencia del acuerdo y anunció que la firma oficial se producirá el viernes 19 de junio en Suiza. Ambas partes han declarado la terminación inmediata y permanente de las operaciones militares en todos los frentes, incluido el Líbano, detalló. El acuerdo busca poner fin a la guerra iniciada el pasado 28 de febrero tras la ofensiva lanzada por Estados Unidos e Israel contra Irán, que resultó en la muerte del líder supremo de la República Islámica, el ayatolá Ali Jamenei, en el poder desde 1989. Teherán, que nombró como nuevo líder al hijo del ayatolá Mojtabá Jamenei, respondió con ataques contra Israel y países de la región que albergan bases estadounidenses, además de bloquear el estrecho de Hormuz. Este cierre ha provocado graves perturbaciones económicas, dado que por esa vía transita alrededor del 20% del petróleo mundial. Estados Unidos e Irán, que en abril pasado acordaron un alto al fuego, han negociado durante los últimos meses un pacto para poner fin a las hostilidades y reabrir el estrecho de Hormuz. 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

Noticias 810, 5 muertes y 20 heridos por accidentes de tránsito el fin de semana. Durante el fin de semana se registraron diferentes accidentes de tránsito que dejaron 5 fallecidos y 20 heridos, de acuerdo con reportes realizados por ciudadanos, medios de comunicación y páginas dedicadas a informar sobre siniestros. Hasta ahora se han constatado 2 grandes infortunios, uno que ocurrió el sábado en la región este y otro que sucedió en Samaná. El incidente de la zona este de la nación sucedió el sábado 13 de junio en la carretera que conecta Alto Mayor con San Pedro de Macorís, cuando una guagua que transportaba a empleado del programa Supérate colisionó con una banca de lotería. Según un comunicado de prensa de la institución, un total de 20 personas han resultado heridas y todavía no se han registrado fallecidos. En ese sentido, aseguraron que 8 de las personas afectadas fueron dadas de alta de los respectivos hospitales donde eran atendidas y las demás continúan recibiendo atenciones médicas. El otro ocurrió durante la noche del sábado en la comunidad del Catey del municipio de Sánchez en Samaná, debido a que un microbús de transporte turístico colisionó de frente con una camioneta. La situación provocó que los franceses Jean-Philippe Champeaud y Severine Yvette Claudette Leu murieran. Reportes periodísticos explicaron que 5 personas más resultaron lesionadas, entre ellas una menor de edad y 2 adultos provenientes de Haití. Durante el transcurso del domingo 14 de junio aconteció un incidente que involucró a una camioneta y una motocicleta en Constanza, La Vega. Según reportes, la motocicleta era conducida por 2 jóvenes que fallecieron después del impacto con el vehículo. Otro siniestro sucedió en Espaillat, lugar donde falleció Marlon Muñoz, un hombre oriundo de Moca.

Los demás accidentes fueron constatados a través de audiovisuales publicados en redes sociales. Estos mostraban choques de motocicleta, camiones, patanas, carros y jipetas. Algunos de los videos exhibieron percances en el Cibao, Distrito Nacional, el Gran Santo Domingo y otras partes de la nación. Sin embargo, a pesar de los distintos siniestros viales, no fue posible confirmar la cantidad exacta de heridos y muertos con organismos de seguridad. El Observatorio Permanente de Seguridad Vial del Instituto Nacional de Tránsito y Transporte Terrestre, INTRAN, ha registrado un total de 44 fallecidos por accidentes de tránsito durante los primeros 14 días del mes de junio. El propio portal explica de manera específica que las muertes han acontecido en diferentes tipos de vehículos que se dividen en 5 de carga, 2 en minibús, 17 en motocicleta, 6 en jipetas, 10 en automóvil y otros 4 dentro de diversos tipos de transporte. Asimismo, el OCSEBI señala de manera puntual que un total de 39 hombres y 5 mujeres han fallecido en los accidentes comunicados en el mes de junio. Por otro lado, la página web explica que en el 2026 un total de 945 personas han muerto por accidentes de tránsito. Además, el mapa de calor de fallecimientos por provincia de las autoridades coloca al Gran Santo Domingo 106, San Cristóbal 89, La Altagracia 79, Santiago 75, La Vega 56, Distrito Nacional 54 y Baní 40 en un nivel de riesgo crítico. El periódico Listín Diario ha propuesto limitar el desplazamiento de los vehículos pesados a hora de la noche para tratar de reducir accidentes y mitigar taponamientos. La iniciativa ha sido apoyada por la Embajada de Rusia en el país, la Federación Dominicana de Comerciantes, la Federación Nacional de Transporte, la Nueva Opción Fenatrano, Central Nacional de Transportistas Unificados, la Confederación Nacional de Organizaciones del Transporte, CONATRA, y la Federación Nacional de Transporte Dominicano, FENATRADO. 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

Noticias 810, el desfile puertorriqueño recorre Manhattan. Los neoyorquinos que no habían quedado agotados de fiesta tras el campeonato de los Knicks encontraron otra excusa para celebrar el domingo cuando el desfile nacional del Día Puertorriqueño avanzó por Manhattan con música vibrante y colores intensos. Decenas de miles de espectadores se alinearon en la Quinta Avenida bajo un cielo soleado para ver a los participantes ataviados de rojo, blanco y azul. Entre los homenajeados de este año estuvieron el rapero y cantante Daddy Yankee, quien encabezó el desfile, y el actor Anthony Ramos, que formó parte del elenco original del Broadway de Hamilton. El alcalde Yoram Mamdani arrancó vítores mientras sostenía una pequeña bandera de Puerto Rico y llevaba una camiseta de los Knicks sobre una camisa y corbata. El evento, que se presenta como la mayor celebración cultural de Estados Unidos, rinde homenaje a las contribuciones de los puertorriqueños en su isla natal y en todo el país y el mundo. Ha sido una tradición de junio en la ciudad desde finales de la década de 1950. La congresista Nidia Velázquez y el músico de jazz Charlie Sepúlveda fueron reconocidos como premios a la trayectoria. El desfile avanzó por la Quinta Avenida en Manhattan, desde la calle 44 hasta la calle 79, abarcando 35 manzanas de la ciudad. La gala de becas del desfile nacional del Día Puertorriqueño se celebró el viernes para reconocer la excelencia académica y los logros estudiantiles. 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

Noticias 8-10, Juan Soto batea de 3-2 y los Mets se imponen sobre los Bravos. A.J. Ewing se quedó a un triple de completar el ciclo y los Mets de Nueva York vencieron a los Bravos de Atlanta 8-1 este domingo para propinarle al mejor equipo de las Grandes Ligas su segunda derrota consecutiva en una serie. Ewing conectó un inusual doble productor de carreras durante una primera entrada de 4 carreras contra Bryce Elder, lo que ayudó a los Mets 32-39, últimos en la clasificación, a ganar 2 de los 3 partidos contra Atlanta 46-25. El jardinero novato también conectó un sencillo en la tercera entrada y un jonrón en la quinta, bateó un rodado en la séptima y se ponchó en la octava. Jared Jones precedió a Ewing en la primera entrada con un sencillo productor de carrera y anotó cuando el tiro de Mike Jasenki desde el jardín izquierdo tras el doble de Ewing rebotó en el poste que sostenía la red detrás de la línea de tercera base. Brett Baty añadió un sencillo productor de carrera 2 bateadores después. Ewing y Marcus Semien conectaron jonrones en lanzamientos consecutivos al inicio de la quinta entrada y Juan Soto impulsó 2 carreras con un sencillo en la octava. Freddy Peralta, 5-5, permitió una carrera y 4 hits en 5 entradas para llevarse la victoria. Los Bravos llenaron las bases sin outs en la primera entrada contra Peralta, quien limitó el daño al elevado de sacrificio de Dominic Smith. Elder, 5-4, estableció récord de la temporada al permitir 6 carreras y 10 hits en poco más de 4 entradas. Los Bravos solo perdieron 2 de sus primeras 20 series esta temporada antes de ser barrido por los Medias Blancas de Chicago en una serie de 2 juegos acortada por la lluvia antes de llegar a Nueva York. Aficionados vestidos con la indumentaria de los Knicks suplicaban la multitud de 40.106 personas en el City Field, que rugió cuando se emitieron los mejores momentos de la victoria de Nueva York sobre los San Antonio Spurs el sábado por la noche en las finales de la NBA, que le dio el campeonato. 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

Más informaciones en Noticias 810. Vaguada y el paso de una onda tropical provocan lluvias en algunas provincias este lunes. El Instituto Dominicano de Meteorología, Indomey, informó que se prevén chubascos dispersos durante la mañana de este lunes en localidades de la zona costera caribeña, incluyendo Santo Domingo, San Cristóbal, entre otras provincias, producto del aumento de la humedad que generará el paso de una onda tropical al sur y la incidencia de una vaguada. Durante la tarde, el Indomey pronosticó aguaceros aislados con posibles tronadas distanciadas, en especial sobre localidades desde Monte Plata, Duarte, Santiago Sur, el norte de San Juan, Santiago Rodríguez y otras provincias cercanas. El resto del país permanecerá con ambiente caluroso y pocas precipitaciones. Además, informan sobre una amplia zona de baja presión localizada al oeste del Golfo de México, la cual presenta una probabilidad muy baja, 0% de desarrollo ciclónico tropical en las próximas 48 horas. Por su ubicación y trayectoria prevista, no representa peligro para la República Dominicana. Recuerdan que las temperaturas seguirán calurosas producto de ligeras concentraciones de polvo del Sahara, lo que puede provocar un cielo de aspecto grisáceo, reducir la calidad del aire y aumentar la sensación de calor. Debido a la incidencia de las altas temperaturas, recomiendan tomar suficiente agua para y usar ropa ligera de colores claros y evitar la exposición prolongada al sol entre las 11 de la mañana y las 4 de la tarde. Las temperaturas mínimas en el Gran Santo Domingo se encuentran entre 23 y 25 grados y las máximas entre 31 y 33 grados Celsius. En la costa caribeña y en un sector de la costa atlántica, en la Altagracia, desde Cabo San Rafael hasta Punta Puerto Escondido, se les recomienda a los operadores de las frágiles, pequeñas y medianas embarcaciones navegar con precaución cerca del perímetro costero sin aventurarse mar adentro debido a viento y olas anormales. El resto de la costa atlántica sin retenciones. El Indomey informa sobre una amplia zona de baja presión localizada al oeste del Golfo de México, la cual presenta una probabilidad muy baja de desarrollo ciclónico tropical en las próximas 48 horas. Por su ubicación y trayectoria prevista, no representa peligro para la República Dominicana. 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

Noticias 8:10, mueren 12 personas en avioneta de una escuela de paracaidistas. Una avioneta que se dirigía a una excursión de paracaidismo en Missouri se estrelló en un campo y quedó envuelta en llamas el domingo, matando al piloto y a los 11 pasajeros a bordo, informaron las autoridades. El desplome ocurrió poco después que la aeronave despegara de un aeropuerto local alrededor de las 11:30 de la mañana, y algunos familiares de los ocupantes presenciaron el incidente, informó el jefe policial del condado Batista Anderson. Un montón de metal azul y plateado, retorcido y destrozado, yacía en el césped cerca del aeropuerto memorial de Butler, con una enorme fila de vehículos de emergencia reunidos en una calle cercana. Clérigos y voluntarios acudieron al lugar para ayudar a los familiares, indicó Anderson, y las autoridades trabajaban la tarde del domingo para identificar a todas las víctimas y notificar a sus familiares más cercanos. Funcionarios de la Administración Federal de Aviación, FAA, por sus siglas en inglés, también estaban en el lugar la tarde del domingo, señaló Anderson, y un equipo de la Junta Nacional de Seguridad en el Transporte, NTSB, por sus siglas en inglés, se dirigía al lugar. La avioneta privada era operada por Skidivi Kansas City, apuntó Dennis Jacot, el gerente interino del aeropuerto y director de la Agencia para el Manejo de Emergencia del Condado Batis. Fue identificada como una aeronave turbohélice monomotor. Acababa de despegar e hizo un giro a la izquierda antes de la caída, declaró Jacob. En mi opinión, creo que estaba perdiendo potencia y trataba de llegar hasta la carretera y aterrizar, y entró en pérdida y cayó de nariz. Se incendió. Los servicios de emergencia pudieron extinguir el incendio en los restos poco después del incidente, declaró Jacob, calificando la escena de brutal. Los socorristas también revisaron el área bajo la trayectoria del vuelo y no encontraron a nadie que hubiera intentado saltar antes que la aeronave cayera, dijo. La avioneta Pacific Aerospace 750XL se estrelló en un modelo de aeronave popular para el paracaidismo y que también ha demostrado ser útil para transportar carga, levantamiento aéreo y vuelos de evacuación médica. La aeronave puede transportar más de 1.800 kilogramos, 4.000 libras, y es capaz de despegar y aterrizar en pistas cortas, según el fabricante. La nave fue fabricada en el 2010, según un registro de la FAA. La empresa de paracaidismo operan en la región 8 o 9 meses al año, y la temporada suele comenzar a finales de marzo o principios de abril, extenderse hasta octubre o noviembre. Alguien que respondió al teléfono en Skidi, Kansas City, declinó hablar con un reportero de Associated Press. El desplome ocurrió en un día soleado en el área. Datos de la empresa Seguimiento Digital de Vuelos Fear Hour muestran que la aeronave ya había completado 2 vuelos cortos el domingo antes del incidente. Según Fear Hour, se registraron otros 2 vuelos exitosos el sábado y 5 el viernes. 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

Noticias 810, muere sargento de la Policía Nacional en hecho violento en Nagua. La tarde de ayer domingo fue reportado un hecho violento en el municipio de Nagua, provincia María Trinidad Sánchez, donde perdió la vida por heridas de bala el sargento de la Policía Nacional, Gerson Núñez Rosario. El suceso ocurrió en una banca ubicada en el sector Cuatro Vientos de la mencionada ciudad, según informaciones preliminares obtenida por este medio. El agente falleció tras ser atacado a disparos de arma de fuego presuntamente utilizada por Julio Francisco Núñez, quien habría escapado del lugar tras cometer el hecho. Según fuentes consultadas, Gerson Núñez Rosario habría estado involucrado supuestamente el pasado 7 de mayo del 2026 en un incidente relacionado con el joven Julio Francisco Núñez, residente en la comunidad de Cumajón, a quien presuntamente le realizó un disparo que lo dejó gravemente herido. Los organismos de investigación se presentaron al lugar para realizar el levantamiento de evidencias y dar inicio a las pesquisas que permitan esclarecer la circunstancia de este caso. 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

Noticias 8:10 en este lunes en esta provincia Peravia. Nublado. Probabilidades de precipitaciones 27%. Humedad 66%. El viento sopla 13 a 19 kilómetros por hora. Viento a 19 kilómetros por hora. Tenemos una temperatura en esta hora en 31 grados Celsius. Así se encuentra la temperatura para Baní, 31 grados Celsius. El sol salió hoy a las 6:05 minutos de la mañana y se pondrá a las 7:18 minutos de la noche. 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

cotización del dólar para este lunes 15 de junio. El dólar se encuentra hoy para la compra en 58.89 y la venta 59.30. Dólar para la compra 58.89 y la venta 59.30. En tanto que el euro se está cotizando a 67.96. El euro 67.96. 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

0: Noticias 810, precios de los combustibles de la semana del 13 al 19 de junio. Suben los combustibles. La gasolina premium 341.10 para un alza de 6 pesos. Gasolina regular 310.50 para un alza de 3 pesos. El gasoil óptimo 293.10 para un alza de 6 pesos. Gasolina regular 262.80 para un alza de 3 pesos. El gas licuado de petróleo sigue al mismo precio, 137.20. El gas natural también sigue al mismo precio, 43.97. El Actur baja de precio, se está cotizando a 267 pesos para una rebaja de 4.12. El querosén baja 5.10, se está cotizando a 303.20. El fuel oil baja 2.69 para se está cotizando a 186.15. En tanto que el fuel oil al 1% rebajó 57 centavos y se está cotizando a 206.81. Así andan los precios de los combustibles en la semana del 13 al 19 de junio 2026. Así, de esta manera, llegamos al final de Noticias 810, las últimas acontecidas en el país y en el mundo en las últimas horas, correspondiente a hoy lunes 15 de junio del año 2026. Gracias por su sintonía. Será pues hasta mañana, si Dios así lo permite, cuando nos reencontremos una vez más aquí en Noticias 810. Voz informativa, Rubén Lara Sepúlveda. Siga disfrutando nuestra programación.
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Me sacaste de aquel lugar. Por esa razón yo mismo me pregunto, ¿cómo no adorarte?

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Bien, ahí estaba sonando Oscar Medina, Corazones de Piedra. Llevando saludos para nuestro hermano Arismendi Tejeda en nuestra sintonía. Que Dios le bendiga ricamente a él y a toda su familia. 11:21 en la mañana. Hoy es lunes 15 de junio del año 2026. Hoy estaremos en el menú del mediodía a partir de las 12 del mediodía, así que no se lo pierda. Menú del mediodía informativo y musical como cada lunes, martes y jueves.

Radio Salvación transmitiendo desde Baní, Valle del Espíritu Santo, en la República Dominicana. Baní, Valle del Espíritu Santo, cuna del avivamiento. Baní, capital del mango. Así que, bueno, ya los mangos van y lejos, algunos ya como que van declinando, ¿verdad? Porque el mango van y lejos, se madura rápido. Y cuando comienza a madurar, pues la mata lo tiran todo, ¿eh? 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Bueno, continuamos ahora a ritmo de vallenato con Lilian García. No me puedo apartar de ti.

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No te aferres, sonando Alfredo Castillo, siendo las 11:43. Exaltando al Rey. El que oye y cree en la palabra de Dios tiene vida eterna en abundancia, pues ha pasado de muerte a vida. El que cree y cree en la palabra de Dios tiene vida en abundancia, pues ha pasado de muerte a vida. Consejito, Biblia Todo de la Hora. 809-380-2810, nuestra vía de comunicación. Rubén Lara se prueba haciéndote grata compañía en este lunes, hasta las 2 de la tarde.

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0: aquí.
1: Bien, amados, Dios le continúe bendiciendo ricamente. Aquí finalizamos este bloque musical de Exaltando al Rey en este lunes. Gracias por estar con nosotros. En breve no se pierdan el menú del mediodía, informativo y musical después de la pausa. 12 del mediodía. Buen provecho. Yo continúo con ustedes hasta las 2.

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Amados, buenas tardes, que Dios le continúe bendiciendo, buen provecho. Aquí estamos ya en el menú del mediodía, informativo y musical, en este lunes 15 de junio del año 2026. Llevando saludos para la hermana Santa Margarita Arias, que está solicitando Soy Bendecido, de Alfredo Castillo. También llevamos saluditos y felicitaciones allá en Mano Guayabo para Margarita Salazar. Está siendo felicitada de parte de su cuñada, la hermana Maribel Salazar, desde Atlanta. Así que para Margarita Salazar, allá en Mano Guayabo, muchas felicidades en este día especial, en el nombre de Jesús, que siga cumpliendo muchos años más. También está en sintonía, allá en Arroyo Hondo, nuestra hermana Yolanda, que Dios le bendiga ricamente, está solicitando merecedor de alabanza. También quiero llevar saluditos especiales para mi amada esposa, Marta Valdés de Lara, que Dios te bendiga rica y abundantemente. Este es el menú del mediodía, informativo y musical, hasta la una de la tarde.

Ahí estaba sonando Tercer Cielo, El Uno para el Otro, esa canción dedicada para mi amada esposa Marta Valdés de Lara, que Dios te bendiga ricamente. Llevo saludo para el hermano Rafael Carvajal en nuestra sintonía, también saludito para su esposa. Seguimos colocándote la buena música a través de Radio Salvación. Esto es el menú del mediodía informativo y musical. Este espacio llega a ustedes todos los lunes, martes y jueves de 12 a 1 de la tarde. El menú del mediodía informativo y musical. Consejito Biblia Todo de la Hora. Vámonos con un consejito Biblia Todo de la Hora. Ni se te ocurra voltear hacia atrás. Dios tiene mejores y grandes cosas para ti. Ni se te ocurra voltear hacia atrás. Dios tiene mejores y grandes cosas para ti. Consejito Biblia Todo. Sigo con esta de Diana Mendiola. ¿Por qué clamas a mí?

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Bien, señores, estamos en el menú del mediodía informativo y musical y entramos en la parte informativa. Pero antes de los comentarios y las noticias, llevar saludos y felicitaciones para nuestro hermano y amigo, el adorador Alfredo Castillo, que está hoy de fiesta de cumpleaños. Así que para el adorador Alfredo Castillo, que Dios les continúe bendiciendo ricamente y que siga cumpliendo muchos años más en Cristo Jesús. Así que muchas felicidades. Que lo disfrute ahí a plenitud al junto de sus familiares. A partir de la una, al finalizar este espacio, mi hermano Alfredo, le estaremos colocando esa canción de cumpleaños. Así que manténgase ahí en sintonía, que después del espacio, pues de este espacio, cuando finalice, estaremos colocándole esa canción de cumpleaños. Este es el menú del mediodía, informativo y musical. Bien, señores, entrando en los comentarios de las noticias, pues tenemos que... Bueno, estamos por aquí buscando una información y nos sale ahí un sonido. Disculpen ahí, disculpen un momentito ahí.

0: Bien, ya ahí tenemos la información que queremos, que la vamos a dar en un momentito. Pero antes de eso, comentar, salen unos de los titulares, los principales titulares del día de hoy, y que también la tuvimos dando en desarrollo esa noticia de que hubo un acuerdo entre Irán y Estados Unidos, ¿verdad? Bueno, mucho diálogo, muchas conversaciones han tenido en los últimos días, y ojalá que ahora, ¿verdad? Ojalá que ahora realmente se ponga fin a esta guerra, ¿verdad? Entre Irán y Estados Unidos, incluyendo también a Israel. En días pasados, pues, se estuvo hablando de un acuerdo, hubo un cese al fuego por unos, creo que 7 días, después volvieron los bombardeos y se les prohibió el paso a los buques petroleros por el estrecho de Hormuz. Bueno, ahora se dice que ya está abierto, que ya los buques petroleros pueden transitar por allí sin ningún problema. Ojalá que ahora sí se ponga fin, ¿no?, a la guerra entre Irán, Estados Unidos es Israel, que ha cobrado vidas, muchas veces vidas inocentes. Bueno, ahí tenemos la muerte del Ayatollah de Irán. Se me escapa su nombre, es un nombre, bueno, es apellido Jamenei. Ahora quien está a cargo es su hijo, ¿verdad? Entonces, ojalá que ya se ponga fin a esta guerra entre Irán y Estados Unidos, allá en Medio Oriente. Por otro lado, también uno de los titulares dice que descendió el petróleo. O sea, que el petróleo, después del acuerdo de Irán y Estados Unidos, ha descendido el petróleo. Los precios del petróleo han bajado. Pero vemos que aquí en República Dominicana, pues, subieron los combustibles. La gasolina premium, regular, también el gasoil óptimo y el regular subieron de precios. Gasolina regular subió, la gasolina premium subió 6 pesos, la regular 3 pesos. Lo mismo que también el gasoil óptimo subió 6 pesos y el regular subió 3 pesos. O sea que subieron los combustibles, ¿verdad? El querosén sigue al mismo precio. O más bien el querosén bajó el querosén, también el Actur. El Actur es el combustible que usan los aviones. El fuel oil también bajó. Y el gas licuado de petróleo, GLP, el que se usa en las casas para cocer los alimentos, sigue al mismo precio, a 137 el galón, 137 con un piquito ahí que no recuerdo. Y también el gas natural, el gas vehicular, también sigue al mismo precio. En días pasados también se dijo que el presidente iba como a congelar los precios de los combustibles por 3 meses. Eso fue lo que se dijo, ¿verdad? Pero vemos que en esta semana, que comprende del 13 hasta el 19, los combustibles, pues, subieron de precios. Muy lamentable, muy lamentable. Bueno, señores, vamos a dar esta información que tiene que ver acá en Baní, esto es local de acá de la provincia de Peravia. Es la muerte de un joven residente en Los Jovitos. Dice aquí, joven de los Jovitos, el Limonal, fallece mientras era trasladado a centro de salud. Y dice, con profundo pesar fue confirmado el fallecimiento del joven Misael Carmona Guerrero, residente en la comunidad de Los Jovitos, distrito municipal del Limonal, quien murió mientras era trasladado en una ambulancia del Sistema Nacional de Atención a Emergencia y Seguridad 911 hacia el Hospital Señora de Regla de Baní. De acuerdo con informaciones preliminares ofrecida por familiares, se presume que el joven habría ingerido una sustancia prohibida, situación que actualmente es investigada por las autoridades competentes. No obstante, serán los resultados de las investigaciones y los procedimientos forenses correspondientes lo que determinarán las causas exactas de su fallecimiento. Al centro de salud se presentaron la médico legista doctora Denia Guerrero, representantes del Ministerio Público y agentes de la Dirección Central de Investigación DICRIN, quienes realizaron el levantamiento correspondiente e iniciaron las pesquisas del lugar. El cuerpo permanece en la morgue del Hospital Señora de Regla de Baní, donde se agotarán los procedimientos establecidos por la ley. Ya eso ahí lo pone la fuente, ¿no?, que suministra esta información. Así están, señores, la juventud, ¿verdad? Se están yendo, como decía una hermana esta mañana que pedía la oración por la juventud, ya que, señores,
1: muchas personas llenan el DSC.
0: Se están yendo los jóvenes, algunos en accidente, otros en pleitos, otros, mis amados, por tomar sustancias prohibidas, como el caso de este joven. Vamos a continuar con más aquí en el menú del mediodía, informativo y musical. Bueno, vamos a continuar. Nos excusan el sonido ahí. Lo que pasa es que a veces utilizamos el móvil para algunas informaciones. Y entonces ahí se aparecen algunos sonidos, ¿ok? Bueno, vamos, tenemos por acá otra información. Caso Jet Set, Maribel y Antonio Espaillat irán a juicio de fondo por homicidio involuntario. El juez Raimundo Mejía, del primer juzgado de la instrucción del Distrito Nacional, dictó hoy auto de apertura, juicio en contra de los hermanos Espaillat, acusados del colapso del techo de la discoteca Jet Set. El magistrado dispuso que Antonio y Maribel Espaillat respondan en un juicio de fondo por los hechos que se le imputan de homicidio involuntario de 236 personas y de más de 80 heridos. El magistrado analizó minuciosamente la conducta de los imputados, determinando que el caso debe ser debatido en un juicio de fondo bajo la tipificación de homicidio culposo o imprudente, rechazando de este modo la pretensión de un sector de las víctimas que solicitaba juzgar el hecho como un homicidio voluntario. Asimismo, el tribunal ordenó la exclusión del proceso del Ayuntamiento, el Ministerio de Obras Públicas y las demás instituciones del Estado que habían sido señaladas como civilmente responsables. El juez Mejía aclaró que la jurisdicción penal carece de competencia para retener al Estado en este escenario, ya que por mandato exclusivo de la ley 107-13, cualquier acción por responsabilidad patrimonial o reclamo contra la administración pública corresponde de forma estricta e independiente al Tribunal Superior Administrativo. En el mismo tema, el magistrado ratificó el mantenimiento de las medidas de coerción alternativa a la prisión para los procesados, argumento que por mandato constitucional la libertad es la regla y la prisión la excepción. Debido a que los imputados han mostrado una conducta de asistencia voluntaria, arraigo y constante interés por enfrentar la justicia, el tribunal está legalmente atado de manos para agravar las medidas. Sin embargo, en el aspecto civil, el juez validó e impuso medidas de coerción reales, inmovilización de bienes y medidas conservatorias en favor de las víctimas constituidas en actores civiles, calificándolas de proporcionales e idóneas para el caso. En cuanto a las pruebas documentales, el tribunal determinó que cumplen rigurosamente con los artículos 140, 173, 174 y 197 del Código Procesal Penal. El juez recordó que bajo el principio de libertad probatoria, cualquier evidencia es admisible siempre que su recolección no vulnere los derechos fundamentales ni afecte la dignidad humana. De igual forma, las evidencias materiales fueron admitidas tras verificarse que se obtuvieron e incorporaron respetando la legalidad y los parámetros de la resolución 38-69 de la Suprema Corte de Justicia, dictada como normativa complementaria procesal. El juez dictaminó la admisibilidad de las pruebas documentales y testimoniales presentadas por el Ministerio Público tras constatar que fueron recolectadas bajo el principio de legalidad y que cumplen con los requisitos de utilidad, pertinencia y relevancias exigidos por las normativas procesal penal. El menú del mediodía, 12:46.

Bien, en otra información, escuchen esto, señores. Hayan 34 fetos en el jardín de una doctora en Polonia. Hayan 34 fetos en el jardín de una doctora en Polonia. Una doctora fue detenida en Polonia tras encontrarse 34 fetos humanos enterrados en el jardín de su antigua vivienda, informaron este lunes las autoridades. Magdalena H., una médica de 57 años, sin antecedentes penales, es sospechosa de haber utilizado los fetos para realizar experimentos y podría enfrentar una pena de hasta 12 años de prisión. Su caso ha desatado una gran polémica en este país tradicionalmente católico, y muchos se preguntan cómo logró obtener los fetos, teniendo en cuenta que Polonia tiene una de las legislaciones sobre aborto más estrictas del mundo. Por el momento, no hay pruebas de que los haya obtenido mediante abortos ilegales, según afirmó un portavoz de la fiscalía. Los cargos contra la doctora incluyen profanación de cadáveres, gestión inadecuada de residuos y abandono de materiales peligrosos en un lugar no autorizado. La semana pasada, los fiscales recibieron un aviso de que se habían descubierto residuos médicos durante unas obras en su antigua casa situada en la localidad de Lutoris, al sureste del país. Tras un registro de la zona en el que participaron decenas de policías, radares y perros, se encontraron al menos 34 fetos enterrados en el jardín. Es muy probable que la mujer detenida utilizara estos residuos para realizar experimentos, afirmó el portavoz de la Fiscalía del Distrito de Sesou, Christoph Sienchanowski. La doctora fue arrestada el viernes y se impuso una prisión preventiva de 3 meses. Tras conocer los cargos, no se declaró culpable, pero indicó que ella misma había llevado y enterrado los fetos humanos encontrados en su propiedad, así como otros residuos médicos. Menú del mediodía informativo y musical.

Bueno, señores, y a cuidarse del calor que está haciendo, producto de incidencia, partículas del polvo del Sahara, que eso pues incrementa las temperaturas, señores, los calores. Así que hay que cuidarse, tomar suficientes líquidos y usar ropas de colores claros y tomar suficiente líquido, preferiblemente agua. Hay una vaguada y una onda tropical que están incidiendo en nuestra área de pronósticos. Algunos chubascos podrían producirse en algunas provincias del país. Por acá tenemos la información, vamos a repetírsela, aunque ya fue dada en Noticias 810, pero vamos a repetírsela para que usted esté al tanto de cómo anda el clima en nuestra República Dominicana. Vaguada y el paso de una onda tropical provocan lluvias en algunas provincias este lunes. El Instituto Dominicano de Meteorología, Indomet, informó que se prevén chubascos dispersos durante la mañana de este lunes en localidades de la zona costera caribeña, incluyendo Santo Domingo, San Cristóbal, entre otras provincias, producto del aumento de la humedad que generará el paso de una onda tropical al sur y la incidencia de una vaguada. Durante la tarde, el Indomet pronosticó aguaceros aislados con posibles tronadas distanciadas, en especial sobre localidades de Monte Plata, Duarte, Santiago Sur, el norte de San Juan, Santiago Rodríguez y otras provincias cercanas. El resto del país permanecerá con ambiente caluroso y pocas precipitaciones. Además, informan sobre una amplia zona de baja presión localizada al oeste del Golfo de México, la cual presenta una probabilidad muy baja, 0%, de desarrollo ciclónico tropical en las próximas 48 horas. Por su ubicación y trayectoria prevista, no representa peligro para la República Dominicana. Recuerdan que las temperaturas seguirán calurosas, producto de ligeras concentraciones de polvo del Sahara, lo que puede provocar un cielo de aspecto grisáceo, reducir la calidad del aire y aumentar la sensación de calor.

operadores de las frágiles, pequeñas y medianas embarcaciones, navegar con precaución cerca del perímetro costero, sin aventurarse mar adentro debido a viento y olas anormales. En el resto de las costas atlántica se encuentran sin restricciones. Menú del mediodía informativo y musical, 12:53 minutos.

Bien, señores, las autoridades dicen que retiraron más de 4.200 toneladas de sargazo en operativo en costas de Barahona. La gobernadora provincial de Barahona, Oneida Félix Medina, informó que más de 4.246 toneladas métricas de sargazo fueron retiradas de las costas de esta provincia durante el operativo. Una alianza por Barahona, una jornada de limpieza que se extendió durante 3 días y que movilizó a unas 1.350 personas. La representante del Poder Ejecutivo calificó la iniciativa como un esfuerzo sin precedentes de integración entre el gobierno, los ayuntamientos, las instituciones de seguridad del sector privado y la sociedad civil para hacer frente a la acumulación masiva de sargazo, fenómeno que ha impactado las playas de la provincia. Este operativo demuestra que cuando las instituciones públicas, el empresariado y la ciudadanía trabajan unidos, es posible ofrecer respuestas rápidas y efectivas a las problemáticas que afectan a nuestra provincia, expresó la funcionaria. Según el informe ejecutivo presentado por la Gobernación Provincial, la jornada se desarrolló entre los días 11, 12 y 13 de junio y representó una inversión aproximada de 2.993.500. La gobernadora explicó que la proliferación del sargazo constituye un desafío de carácter ambiental, de salud pública y económico debido a su incidencia sobre la actividad turística y la imagen de la zona costera de Barahona. El operativo contó con la participación de la Gobernación Provincial, los ayuntamientos de Barahona y Villa Central, los Ministerios de Medio Ambiente, Turismo, Salud Pública y Obras Públicas, así como de los organismos de seguridad y de socorro, entre ellos el Ejército, la Armada, la Fuerza Aérea, la Policía Nacional, la Dirección General de Seguridad de Tránsito y Transporte Terrestre, DGCET, el Instituto Nacional de Tránsito y Transporte Terrestre, INTRAN, Politur, la Comisión Militar y Policía Siuntran, la Dirección de Servicios de Atención a Emergencias Extrahospitalarias, DAE y RD Vial, la Dirección de Asistencia Social y Alimentación Comunitaria, DASA, tuvo a su cargo la logística de alimentación y habituallamiento del personal participante en la jornada. El informe también resalta el respaldo del sector privado que aportó maquinarias pesadas, herramientas y apoyo logístico para el retiro del sargazo. Entre las empresas participantes figuran Belfon, Enterprise, Consorcio Azucarero Central CAF, Eje Jaina, Blo Curi, Ferretería Pérez Cuevas, Blot y Agregados González, Grupo Everest y Agua Perla Sur.

0: Félix Medina agradeció el respaldo de las instituciones y de los ciudadanos que se sumaron voluntariamente al operativo, al tiempo que aseguró que las labores permitieron recuperar áreas costeras para beneficio de residentes, comerciantes y visitantes. Afirmó que el éxito de la jornada sienta un precedente para futuras acciones de respuesta ante emergencias ambientales y reafirma el compromiso de las autoridades de preservar los recursos naturales y fortalecer el desarrollo turístico de la provincia de Barahona. Quiero comentar, antes de finalizar, tengo dos comentarios sobre este operativo que se llevó a cabo en Barahona para limpiar la playa del sargazo. Para los que no saben lo que es el sargazo, son las algas, ¿verdad?, que ocupan en la playa. Y aquí dice que tuvo una inversión de 2.993.500. Escuchen bien, 2.993.500. Y yo pienso como que a veces se exageran las cosas. Como comunicador digo esto porque, bueno, aquí de cualquier cosita se van 3 millones, 5 millones, 10 millones, 15 millones. Señores, para limpiar una playa creo que no se va tanto dinero. 2.993.500. Imagínese usted. El otro comentario para ya finalizar, ya el tiempo se nos termina, tiene que ver con lo que está sucediendo con la comunicadora, la actora. La actora, así se le conoce, ¿verdad? No sé su nombre. Bueno, aunque yo escuché el nombre, pero se me escapa. La actora, muy controversial, pues habló sobre un senador o diputado. Creo que senador, un legislador, no sé si senador o diputado, no recuerdo bien. El fin es que la actora habló sobre esta persona, dice que eso se ha catalogado como difamación e injuria, y la actora pues tiene problema ahora con la justicia. Miren, aquí en Dominicana se dice que hay libertad de prensa, eso se dice, que hay libertad de prensa, y la libertad de prensa significa que usted puede hablar lo que usted quiera. Claro, eso es lo que significa la libertad de prensa. Que usted puede opinar lo que usted quiera. Usted puede hablar y nadie lo va a cuestionar porque hay libertad de prensa. Entonces, en el país donde hay libertad de prensa se puede hablar de todo. Pero, como dice un refrán por ahí. ¿Cómo es que dice el refrán? No recuerdo bien. Como que una cosa dice el burro y otro el que lo apareja, ¿verdad? Eso es así. Entonces, se dice aquí en Dominicana que hay libertad de prensa, pero cuando alguien habla sobre alguien, pues inmediatamente pues eso se lleva a la acción de la justicia. Ahora bien, también como comunicador hay que tener cuidado. Hay que tener cuidado porque el que tenga el poder, mis amados, ejerce su poder. Ejerce su poder. Quizá usted dice algo de mí y usted dijo cualquier cosa por ahí en un medio de comunicación. Usted dijo, no, porque Rubén esto y esto y esto y esto. Y dijo, y usted me dijo cosas malignas de mí. Y yo, que no tengo dinero, no tengo millones de pesos, ¿verdad? Entonces, yo no voy a hacer nada. Aunque me sienta mal, aunque yo quizá le conteste por otro lado, pero no puedo hacer nada. Ahora, si yo soy un funcionario del gobierno, tengo poder, tengo mucho dinero, soy un empresario, pues yo voy a reaccionar inmediatamente porque tengo poder, ¿verdad? Entonces, eso es lo que pasa en República Dominicana, señores. La gente ejerce su poder. Entonces, como comunicador, aprendí esto en el tiempo que tengo trabajando en los medios de comunicación. He aprendido que el comunicador debemos de cuidarnos. No estoy ni del lado del legislador, ni estoy del lado de la tora. Debemos de ser imparciales, ¿verdad? Pero hay que tener cuidado. Siempre, y yo me cuido de decir ciertas cosas por los medios, ¿verdad? Porque eso puede crear problemas. Nosotros tenemos el caso, por ejemplo, de un locutor y periodista de la provincia de Azua, ¿verdad? Que él hablaba mucho y él expresaba y defendía los derechos de los ciudadanos, y al final pues De repente, este hombre fue ultimado a balazos. Eso hace unos cuantos años. Yo todavía vivía allá en la ciudad de Azua cuando fue ultimado este hombre. Entonces, así, señores, no podemos decir que en nuestro país hay libertad, que hay libertad de prensa, porque realmente no hay libertad de prensa. Y nosotros, como comunicadores, hay que cuidarse. Nos hablemos todo, aunque sepamos una cosa, pues tratemos de informar a la comunidad, al país, pero siempre cuidándonos. Porque en realidad no hay libertad de prensa en la República Dominicana. Solamente se dice, pero no la hay. Señores, con este comentario finalizamos el menú del mediodía, informativo y musical. Mañana será otro día, si Dios así lo permite, cuando nos reencontraremos una vez más aquí en el menú del mediodía, informativo y musical, siempre tratando de llevarle las informaciones, las cosas que están en la palestra pública. Usted se entera a través del 810 de Radio Salvación y www.radiosalvacioninternacional.net. Así que Dios le bendiga, Dios le guarde. Les invitamos para que mañana, si Dios lo permite, nos acompañes una vez más en el menú del mediodía, informativo y musical. Yo sigo con ustedes hasta las 2 de la tarde en este lunes. Dios les bendiga.
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6: Días antes de mi último cumpleaños, mi esposa me preguntó acerca de que sí que me gustaría recibir en ese día especial. Y recuerdo que mi respuesta fue que no necesitaba nada, que no me tenía que regalar nada.
7: Bien, amados, esta canción de Jesús Adrián Romero, este día especial dedicada para nuestro hermano y amigo, el adorador Alfredo Castillo, que está de cumpleaños en este día, que siga cumpliendo muchos años más y que el Señor le prospere tanto espiritual como físicamente en ese ministerio. que el Señor siga afinando su voz cada día y muchas, muchas felicidades. Para él, esto de Jesús Adrián Romero, este día especial.
6: Que sí que me gustaría recibir en ese día especial. Y recuerdo que mi respuesta fue que no necesitaba nada, que no me tenía que regalar nada. Pero el día de mi cumpleaños me levanté y me senté al piano y pensando en la pregunta que me había hecho mi esposa, me puse a pensar en qué le respondería al Señor si Él me preguntara qué es lo que me gustaría recibir el día de mi cumpleaños. Y pensando en esto, escribí esta canción que se llama Este Día Especial.

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0: Bien, amados, vamos a conectar estos 20 y tantos minutos con Manaclar Televisión. Momentito ahí de Soplando Vida TV.
1: Ciudad de Baní, sino en otras provincias, porque gracias a Dios estamos transmitiendo para toda la República Dominicana a través del sistema de cable, Claro TV y Win Telecom. Y la verdad que es un sueño cumplido, es una oración contestada, porque siempre existió el anhelo, existió el deseo de que en Baní se desarrollara una programación, una empresa de televisión, de telecomunicación, que pudiese impactar a toda la geografía nacional, que desde Baní se haga televisión con excelencia, radio con excelencia. Y damos gracias a Dios por la visión de los directivos de esta empresa de comunicación, Manaclar Televisión, Eduard Lara, Raiza Lara, quienes tuvieron la visión de poder plasmar este canal de televisión, que a la verdad ha sido de enorme bendición para toda la ciudadanía, para toda la provincia, para los dominicanos radicados en el extranjero, para esa diáspora. Las personas desde sus casas con una simple antena pueden ver una programación de calidad. El que está en otra provincia, oriundo de Baní, que está en Santiago, en Higüey, en La Vega, y quiere ver noticias local, noticias de la provincia Peravia, o dar seguimiento a las diferentes situaciones de nuestra ciudad, puede en cualquier lugar de nuestro país sintonizar los canales ya mencionados, 111 de Claro, 181 de Win Telecom. Pero también la parte digital, lo que tiene que ver con la virtualidad, lo que tiene que ver más bien con las redes sociales. Estamos en vivo transmitiendo para YouTube, estamos transmitiendo en Facebook también de manera simultánea, por lo que esto merece el reconocimiento de todos los banilejos, porque Baní es Valle del Espíritu Santo, y como Valle del Espíritu Santo, Baní debe ir creciendo, debe ir avanzando, debe ir prosperando en el ámbito empresarial, en el ámbito comunicacional, en el ámbito cristiano, en el ámbito artístico, en el ámbito cultural, en el ámbito social, en todas las esferas, en todos los campos de la vida, esta ciudad debe seguir avanzando. Bien, hoy es miércoles 13 del mes de mayo 2026. Muchísimas noticias, sobre todo en esta localidad de la provincia Peravia. Observamos el fin de semana, el pasado domingo, el terrible accidente en la avenida Fabio F. Herrera, donde dos personas lamentablemente muy queridas de esta ciudad de Baní perdieron la vida cuando se encontraban compartiendo en un negocio de esta ciudad. Y como observamos en las imágenes vertidas en las redes sociales, este caso ha enlutecido a todo el pueblo. Dos personas compartiendo con sus amigos y de repente un jovencito iba a una velocidad elevada. Otro chofer iba saliendo de una, me parece, la calle que conduce a Boca Canasta, y el joven, que aparentemente venía de Los Almendros, impactó este vehículo y se desvió o entró específicamente al lugar donde estaban compartiendo estos ciudadanos de la provincia de Peravia. Y la Fabio Herrera ha sido históricamente una avenida, una carretera bastante peligrosa. el ayuntamiento en algún momento la denominó la Avenida de la Salud, pero es todo lo contrario. Es todo lo contrario lo que ocurre allí, porque específicamente los fines de semana, sábado y domingo, las personas que van a Los Almendros, que se toman dos tragos, manejando de una forma sin ningún tipo de prudencia, a una velocidad excesiva, es preocupante. Vi esta mañana que el ayuntamiento hizo un comunicado al respecto de algunas medidas que se van a tomar para el tema de los accidentes de tránsito. Hemos perdido a mucha gente querida en la Fabio Herrera. Y concuerdo exactamente con el Ayuntamiento Municipal de Baní en que deben existir una mejor iluminación, señalización, reductores de velocidad, pero sobre todo la educación vial. República Dominicana es uno de los países con más casos de accidentes de tránsito de todo el mundo. Tenemos una tasa súper elevada de casos de accidentes de tránsito. Sobre todo motoristas involucrados, motocicletas, personas manejando motocicletas sin un casco protector, personas guiando un vehículo, mirando el teléfono celular, concentrados en un teléfono celular, con una botella de alcohol en la mano. Es muy preocupante, pero también está la parte espiritual. En el 2020, me parece, recuerdo como ahora mismo, 2020, nosotros hicimos una marcha de oración en la avenida Fabio Herrera, iniciando desde el colegio de El Fátima hasta las inmediaciones de Los Almendros de Baní, orando, porque debe generarnos una alarma y una alerta el hecho de que en Baní, hoy conversaba con una pastora y le decía que en Baní hay meses donde hay acontecimientos tristes, que mueren en accidentes o en actos de violencia dos o tres personas. Y Baní es un pueblo pequeño, ¿no? Baní es un pueblo donde todos nos conocemos. Y ver cómo primero la ola de o la tendencia de accidentes de tránsito en la avenida de Circunvalación, el tema también de la Fabio Herrera, eso debe llevar a la iglesia a levantarse en oración. En Barahona ocurrió algo similar, en el malecón precisamente, de muertes, de accidentes, y la confraternidad de pastores de Barahona hizo un recorrido por las calles, ungiendo, orando, declarando, anulando todo decreto del infierno en el nombre de Jesús. Y gracias a Dios, los accidentes cesaron, terminaron en ese lugar, en el malecón de Barahona. Y hago un llamado públicamente a través de este programa, con mucho respeto, a la confraternidad de pastores, a las diferentes confraternidades, a las diferentes iglesias de la ciudad, para que salgamos a las calles, vayamos a la avenida de la Salud, a la Fabio Herrera, para poder declarar, orar por esta ciudad de Baní. No hacerlo una vez, hay que hacerlo por lo menos una vez al mes. Ungir el pueblo, ungir la ciudad, desde la entrada de Baní hasta la salida de Baní, ungir esta ciudad en el nombre de Jesús. Hay que ungir este pueblo, porque este pueblo no le pertenece a las tinieblas. Este pueblo fue marcado por Dios para cosas extraordinarias. Bien, nos vamos a una primera pausa comercial, señores. Y al regresar, estaremos compartiendo otros tópicos en este su programa Soplando Vida TV. No le cambie, por favor.

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Gracias, gracias por continuar con nosotros en el desarrollo de esta programación de Soplando Vida TV. Recordarles que el Ministerio Juventud Humillada ante Dios está desarrollando una jornada titulada Operación Soplando Vida. Operación Soplando Vida busca impactar a más de 15.000 personas en toda la geografía de la provincia de Peravia, con el propósito de poder bendecir sus vidas, de soplar vida, de soplar la palabra de Dios como nos enseñó Jesús. Ir por todo el mundo, predicar el Evangelio, predicar su palabra, pero esta vez lo haremos de una manera distinta, y es con operativos médicos, operativos sociales, entrega de alimentos, también consejería a nivel emocional, a nivel familiar, a nivel matrimonial, ayudar a las personas de nuestras comunidades a que tengan esperanza, a que no se rindan, a que Dios piense en ellos. Y Jesús nos enseñó a tener compasión de la multitud. Jesús nos enseñó acerca del amor, acerca de ser solidarios. Jesús nunca se mostró indiferente ante el dolor de nadie. Nunca se muestra indiferente. Jesús, nuestro amado, nos enseña a que debemos servir. A que el reino de Dios, el Evangelio, se trata de servir, no de ser servido. Por ende, la meta nuestra es poder seguir las pisadas del Maestro, las pisadas de Cristo, ayudando. Y vamos a comenzar el día 30, sábado 30 de mayo, en el sector El

compartir una tarde alegre, una tarde de bendición, una tarde de impartición de la palabra de Dios. Si usted quiere colaborar, si usted quiere aportar para Operación Soplando Vida, puede escribirnos a el WhatsApp 829-661-7973. 829-661-7973. Si usted quiere donar ropa, si usted quiere donar alimentos, si usted quiere donar cualquier cosa, puede hacerlo para poder seguir llevando la palabra de Dios a todos los confines de la tierra. Operación Soplando Vida, rumbo a Juventud Humillada ante Dios 2026. Es la meta, es el enfoque en el nombre de Jesús. Quiero comentar brevemente lo ocurrido en un programa de televisión de la ciudad capital, un enfrentamiento entre el cronista de arte y espectáculo Joseph Cáceres y el pastor Jesús Nova. El pasado, eso fue como el lunes o martes, en un programa de la capital. Ahí está la imagen de estos respetados comunicadores de nuestro país. Joseph Cáceres, fundador de Acroarte,

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9: Buenas tardes, distinguidos hermanos, distinguidos amigos. Que la paz del alto Dios bendiga vuestras almas. Este es su programa, Unidos Venceremos. Que llega a ustedes lunes y viernes de 2 a 3 de la tarde a través de los 8:10 a.m. Yo soy su hermano y amigo, el pastor Gregorio Martínez. Padre, gracias. Gracias, Señor, en esta tarde. Te pedimos que tu presencia sature nuestra mente y corazón. Ministra sanidad en las familias, ministra sabor a Cristo, a tu presencia. Que la familia pueda saborear tu presencia, sentir tu poder, sanando, liberando, salvando, saturando, protegiendo, Señor, a cada miembro de cada hogar. Señor, mira cómo están las cosas. La gente no tiene seguridad en las calles, glorifícate. Ten misericordia, Señor, de cada persona que transita. Dios mío, mira las naciones en guerra, todos los países envueltos en situaciones difíciles. Señor, reprende toda ola de muerte, toda ola de homicidio, feminicidio, todo lo que está arruinando la paz de la familia, Señor, en el nombre de Jesús. Amén. Dios le bendiga rica y abundantemente. Wilkin Díaz, Dios te bendiga. Gracias, gracias a Dios que nos permite estar en sus hogares. Es una gran bendición poder compartir con ustedes las verdades de Dios. Dios es fiel a su promesa. Él dice, el cielo y la tierra pasarán, pero mis palabras no pasarán. Lo que Él dice se cumple. La promesa que Él te hizo o nos hizo, eso se cumple, porque Él no es hombre para mentir. Dios bendiga a Arely Soto. Hay que darle siempre el pergamino número uno, que está ahí conectada siempre. Así que Dios te bendiga, Rick Arias. Dios le bendiga abundantemente a usted y a su familia. Yo sé que pronto estará por aquí, pronto nos veremos aquí en su amada tierra, en su amada Quisqueya. Bien, amados hermanos, nuestro afecto y cariño y respeto a todo el ministerio, a toda la iglesia. La iglesia es un tesoro de Dios, es un pueblo adquirido, comprado a precio de sangre. Y Dios es muy celoso con su pueblo, Él cuida de nosotros. De no ser así, muchas personas morirían diariamente a causa de la situación de Satanás. Pero Satanás sabe que la iglesia es una propiedad de Cristo y que Él no puede inventar con ella. Puede provocarnos, puede tentarnos, puede atacarnos, pero más no puede, porque Dios está con nosotros. Vamos a adorar, a gozarnos con una bella entrega musical que nos canta Stephanie. No Stephanie la de Aquino, Stephanie Valdés.

Dios les bendiga una vez más. Bueno, pues Dios bendiga a Dircia Ruiz, Leo Muñoz, Dios te bendiga. Dios bendiga a nuestra distinguida amiga, la pastora Ludy María Beltré. Dios te bendiga, Ludy. ¿Cómo estás? Dígame, su esposo, el honorable pastor Vinicio Beltré, esa familia pastoral de mucho fruto en el ministerio. Dios les bendiga. Saludo para Joan también y las muchachas. Ellos fueron pastores aquí en la Iglesia de Dios de la 2 de mayo, así que hicieron un buen trabajo aquí en Santo Domingo. Están en los Estados Unidos siempre trabajando en la obra. Dios les bendiga rica y abundantemente. Saludo a los pastores, a todo el ministerio pastoral de nuestra amada provincia Peravia y el mundo, la gente que siempre está en el pleno trabajo de la guerra, la batalla espiritual. Esta es una batalla, es una guerra. Ahora, hoy más que nunca, el reino de los cielos sufre violencia y solo los valientes lo arrebatan. Nildo Andújar, Dios te bendiga. Para adelante, en el nombre del Señor. Vamos a escuchar otra bella entrega musical de nuestra hermana Stephanie Valdés.

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1: Estimados hermanos, en esta sección vamos a seguir con ustedes sobre las cápsulas educativas para edificación de vuestras almas. Se requiere, ¿verdad?, discípulos entregados a su obra. Se requieren discípulos fieles, comprometidos y dispuestos a seguir la misión iniciada por su maestro. Y se volvió y tomó un par de bueyes y los mató, y con el arado de los bueyes coció la carne y la dio al pueblo para que comiesen. Después se levantó y se fue tras Elías y le servía. Primera Reyes 19:21. Los discípulos del Señor deben ser obedientes a las instrucciones divinas, fieles y comprometidos con el proyecto de Dios. Aleluya. Hay cosas maravillosas, cosas bellas y hermosas, donde Dios nos dio un legado, y ese legado es que usted y yo nos entreguemos a su servicio sin temor y sin mirar hacia atrás, sino hacia adelante, porque el enemigo pone muchos obstáculos en el camino, muchas ofertas, muchas prebendas, pero él dice que el que pone la mano en el arado no mira hacia atrás. Así que hay una meta a seguir y un lugar a llegar, y es la meta final, logrando nuestro objetivo para gloria y honra del Señor, y la meta final es llegar al cielo. Hasta aquí, datos del mundo bíblico.

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1: Bueno, los muchachos del Centro Comunitario IMAT 0871 de Pizarrete iniciaron el gran torneo el jueves pasado y fue una victoria arrolladora a los muchachos de Salina. Los muchachos de Pizarrete jugaron dos juegos y el primero ganaron 10-1 y el segundo 10-2. Dos juegos el mismo día. Así que hicieron de la suya. En esta semana estaremos nuevamente en el play de Gualey de Pizarrete, llevando a cabo el segundo encuentro con los muchachos de San Cristóbal, Canasta San Cristóbal. Que se preparen para que lleven lo suyo también. Bueno, señores, el Campamento Nacional de Damas de Iglesia Misionera de Asamblea Cristiana será del 18 al 20 de septiembre en la Ciénaga Santiago, por eso es Saijanoa de Santiago. Así que allá el precio es 9.500 pesitos por cada persona. Las damas de IMAT están muy alegres y muy dispuestas para estar en ese gran campamento nacional del 18 al 20 de septiembre. ¡Qué bendición! ¡Qué bendición! Bueno, también quiero decirle que el Campamento Nacional de Adolescentes será el 31 de julio al 2 de agosto. Eso será en Casa de Abraham. Eso es 4.500 pesitos por cada adolescente. Bueno, señores, estos muchachos están muy entusiasmados. Gloria a Dios. Dios te bendiga a mi hermana Ludy. Qué bueno, qué bueno. Gloria a Dios. Así que la gloria y la honra del Señor. Esos muchachitos, hermana Ludy, están fuertes. Así que para adelante en el nombre del Señor. Entonces, vuelvo a repetirle, el Gran Campamento Nacional de Adolescentes de Iglesia Misionera Asamblea Cristiana, que se va a desarrollar del 31 al día 2 de agosto en Casa de Abraham. Eso es por Juan Dolio, por allá arriba. Así que esos muchachitos están listos, los adolescentes de nuestra iglesia tienen una guagua full. Bueno, esos muchachos están fuertes, quieren ya estar ahí. Yo quiero ir, aunque yo no sea adolescente, Stephanie. Tiene que estar. Pero debo estar con esos muchachitos, me gustaría estar con ellos. Y ahí viene entonces también en noviembre el Campamento Nacional de Parejas. Eso no está fácil. ¡Para adelante! Bueno, señoras y señores, la misionera Roseli Balbuena está en Colombia, está dando de lo que tiene, lo que Dios le da. Del 5 al 21, ya está casi llegando a la meta, ¿verdad? El 21 de este mes de junio estará ya, vienes ya para seguir en gira misionera para el pueblo de Azua. El día 4 estará en Azua, en una concentración, en una predicación. Así que para adelante la gente de Azua, Dios le bendiga. Yocari, Dios te bendiga, para adelante en el nombre del Señor, la gloria y la honra del Señor. Samuel Fabián, Dios te bendiga, amén. Bueno, el Presbiterio General de Iglesia Misionera Asamblea Cristiana estará desarrollando una gran concentración. Eso es allá en Santiago. Todos los presbiterios del país están convocados para hacer una masiva concentración en un lugar público allá. Allá estaremos, eso es el 27 de este mes. Eso está casi ya al doblar de la esquina. Las iglesias, los presbiterios, estaremos organizando un viaje. Nosotros, el presbiterio nuestro, ya se está organizando un viaje para allá. Sí, señor. Una guagua que vaya de cada presbiterio. Y son 18 y más los presbíteros regionales que estarán allí. Así que para adelante en el nombre del Señor. Bueno, la iglesia de la provincia, las iglesias de la provincia Peravia, encabezada por la Confraternidad del Ministerio Evangélico Vanilejo Comeva, tendremos un retiro regional. Esto será en las Asambleas de Dios el 25 del mes de julio. Eso es en el día 0, será como hasta la 1 o la 2, porque en la noche tenemos la gran concentración en la plazoleta del ayuntamiento. Todos los pastores, las iglesias están invitadas a ese retiro en la Asamblea de Dios Central que dirige el pastor Josué Guerrero y Araceli Echevarría. Así que ya usted sabe, estaremos disfrutando de esa gran actividad que es de gran bendición. Seguro que allí el pueblo se va a derramar su alma al Señor, lo que es una actividad de oración. Sigue en curso el intercambio de púlpito que se está desarrollando en esta provincia Peravia. ¿Qué quiere decir el intercambio de púlpito? Es que por lo menos 20 pastores o más de casa, alrededor de casi 30 pastores estarán predicando en una iglesia. Luego esos otros pastores que reciben estarán predicando luego en otra o en esa misma congregación que prestó su pastor para ir a predicar a otro lugar. Eso se está haciendo, señores, y eso ha sido de gran bendición para todo el pastorado y para las confraternidades de pastores. Así que ya usted sabe, eso es, abra las puertas de su iglesia para que un pastor predique allá en ese programa de intercambio de púlpito. Eso es maravilloso. Para adelante. Bueno, los jóvenes de Iglesia Misionera Asamblea Cristiana de Pizarrete y la Iglesia Monte Oret estarán desarrollando su semana juvenil del 9 al 11 de septiembre. Sí, señor, perdón, de julio. Del 9 al 20 de julio estarán desarrollando una gran actividad con iglesias invitadas. Maravilloso. Para adelante. Bueno, del 17 al 18 será la EBDB, la Escuela Bíblica de Verano, en nuestra congregación. Todos los niños o adolescentes deben estar allí para participar de esa gran jornada de enseñanza, la Escuela Bíblica de Verano. El lunes 20 de julio será el aniversario del Ministerio Derribando Muros. Derribando Muros, bueno, maravilloso. Así que muchas actividades, muchos compromisos, importante eso, sí, porque eso mantiene a la iglesia en actividad, a los miembros en actitud de búsqueda, de ejercicio espiritual. Eso es muy maravilloso. Para adelante. Bueno, nosotros tenemos aquí una comunicación. Radio Salvación celebra su 20 aniversario. Ya tenemos 20 años, Stephanie. Wow, como emisora evangélica, porque esta frecuencia fue la primera frecuencia que Trujillo dio al sur. ¿Qué te parece?
2: Maravilloso.
1: Eso es historia, Stephanie. Uh-huh. Se le llamaba antes la voz del sur. Radio Baní, la voz del sur. Entonces luego la emisora llegó a ser cristiana ya para evangélica hace 20 años, que llegó allá para transmitir programas cristianos. 20 años tiene, pero nosotros estamos en el aire desde antes de ser emisora cristiana. Nosotros estamos desde el 20 de noviembre del 1993. Ininterrumpiblemente estamos en el aire. Así que la gloria y la honra es del Señor. Y dentro de esos años, aquí estamos, amén, cuando se comenzó esta emisora, ahí iniciamos nosotros, porque ya estábamos aquí, ya estábamos en esta frecuencia. 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Este tema se lo dio el Señor a José Antonio Ramos. Y entonces lo estaremos celebrando el 25 de julio a las 7 de la noche en la plazoleta del ayuntamiento. Buena música, ahí tendremos allí al pastor Nixon Cruz y los cantores bíblicos. ¡Wow! ¡Qué bendición! Los cantores bíblicos desde Puerto Rico estarán con nosotros en esa ocasión. Eso es para que nadie se lo pierda. Nadie se lo pierda. Eso es algo, es una actividad sin desperdicio. Ya usted sabe. Bueno, allí estaremos gozándonos, dándole la gloria y la honra a nuestro gran Dios. 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
2: Porque está en un rinconcito ahí entre
1: la, gente se
2: la clínica.
1: La gente se esconde a comer ahí agachadito.
2: Sí, por eso es un rinconcito cómodo.
1: Por eso es que la gente, tú lo ves que cuando baja la cabeza no mira a nadie.
2: No mira a nadie. Y más cuando le toca el postre del pan de batata, pan, ¿verdad?
1: ¿Y a ti te gusta el pan?
2: Usted sabe que sí.
1: Ay, señores, qué cosa es. 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
1: 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Bueno, eso está importante. Miguel Ángel Martínez, Dios te bendiga. 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
1: Y ahí está el rinconcito, ahí donde Mamá Lourdes, eso es tremendo ahí. Ahí sí. La gente come mucho. Según ahí que venden unos alimentos que le trabaja por las venas y le trabaja por la sangre y hasta le limpia el pensamiento.
2: Sí.
1: Sí. Un pan de batata que venden ahí.
2: Bueno.
1: Ay, mi madre. Hasta aquí las noticias en Unidos Venceremos.

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1: Estimados hermanos y amigos, Dios es bueno. Usted puede tener muchas dificultades, muchos problemas, pero cuando usted menciona a Cristo, las cosas cambian. Cuando usted menciona el Cristo de la gloria, usted recibe paz, recibe aliento, recibe tranquilidad. Porque Él es tan bueno que Él dijo, yo me voy, pero no lo voy a dejar huérfano. Le voy a dejar otro consolador. O sea, estimados hermanos, nos enviaría el Espíritu Santo para que nos consuele. Por eso es muy importante mantener un contacto directo con el Señor, hablar siempre con Él, orar a Él y mantener una dinámica, una intimidad con Él, porque Él es bueno, Él es maravilloso. Cristo es tan especial que cuando Él caminó físicamente por la tierra, Él andaba buscando a los necesitados, a los despreciados, a los que la gente no quería, de los que la gente menospreciaba. Y Él dijo, vengan a mí todos los que están trabajados y cargados, y yo lo haré descansar. Fanny Rosario, Dios te bendiga. Entonces, Ángel Antonio Arias, Dios te bendiga, dijo, vengan todos. Él no limitó el llamado, Stephanie, porque hay gente que prefieren tener una iglesia pequeña, de 10, 15 miembros, de 8, 12, y que sean tan santos y tan puros que esa gente no le den problema. Entonces, si usted quiere gente que no le den problema, usted tiene que tener gente que ya se murieron. Usted dice, bueno, todos los que se mueren, déjenmelo aquí. Eso sí no dan problema ya. Pero todo el que está vivo da problema. Todo el que respira, el que come, el que se acuesta, el que duerme, el que se levanta, tiene problema y da problema. Porque cuando el hombre fue creado, dice la palabra de Dios, la Biblia, que Dios se arrepintió. Analice eso. No dice así la Biblia, que Dios se arrepintió después que hizo al hombre, le dolió en su corazón. Porque es que el hombre desde sus orígenes le ha dado muchos problemas a Dios y a la humanidad. Y usted no ve la intención, porque el hombre, cuando Nimrod reunió a las naciones, a los hombres contemporáneos a su época, para hacer una torre. Porque desde el principio el hombre quiere tener un nombre, ser grande, ser superior al otro, ser mejor que el otro, el mejor abogado, el mejor ingeniero, el mejor médico, el mejor contador, el mejor mecánico, el mejor todo. Y así querer sobrepasarle a los demás. Las naciones quieren ser más poderosas, una más poderosa que la otra. ¿Usted entiende? Entonces, ¿qué pasa? Eso es un problema muy fuerte. Entonces, cuando Nimrod le dice, vamos a hacer una torre para hacer un edificio cuya altura llegue al cielo, y allí nos haremos un nombre y seremos grandes. Entonces, imagínese cómo el hombre va a llegar a ser igual o semejante. Eso, pues, eso le pasó a Satanás, que quiso hacer su trono sobre las estrellas, como él dijo, sobre las estrellas edificaré mi trono y seré semejante al Altísimo. Entonces, él que quiso ser grande, y de allá lo sacaron, de allá lo derribaron, porque en el cielo no puede haber riña, ni rapiña, ni malicia, ahí hay paz, es el descanso, es el final, esa es la terminación de la vida, ahí arriba, el descanso eterno para siempre. Entonces, ¿qué pasa, mis estimados hermanos? Que Dios tuvo que derribar esa torre, tuvo que poner confusión en ellos, que no se entendían. Cuando uno decía, pásame el ladrillo, pásame la mezcla, no era en un idioma que ellos no sabían. Entonces, el hombre, Dios tuvo que derribar la pretensión de Nimrod y su gente. Estimados hermanos, estamos en una dimensión donde necesitamos la ayuda de Dios. No me diga usted que usted cree que porque sabe dos, tres versículos, porque sabe, porque usted tiene conocimiento de hermenéutica, homilética, y de teología, y de cuántas ciencias habidas, y por haber, usted ya es un todólogo, usted es un hombre hecho ya, y que usted no necesita, espérese ahí. El hombre, mientras más sabe, más humilde debe ser, mientras más se profundiza, más humilde debe ser. Pero yo digo siempre que el hombre, de tanto saber, se embrutece. Sí, se embrutece, porque a veces se confunde y se cree ser el superior. Lo que le pasó a Nabucodonosor, que pasó a caminar, a pasear por los jardines colgantes y vio la maravilla, esa belleza de esos jardines en el aire, en los techos, en las paredes, los edificios de Babilonia. Y él dijo, y no es esta la gran Babilonia que yo edifiqué, ¿se da cuenta? Entonces él se enorgulleció, se creyó ser el grande de los grandes. Y entonces el ser humano necesita un auxilio, una ayuda del Ser Supremo, que él tiene, él es el único suficiente, el soberano, el grande, el todopoderoso, que nos puede ayudar. Y cuando él estaba aquí dijo, yo no lo voy a dejar huérfano, porque él sabía que dejarlo sin fuerza, sin amparo, sin una fortaleza satanaria, haría lo que él quisiera hacer de nosotros. Pero óigame bien, él dijo, le voy a mandar otro consolador. El Espíritu Santo nos guía, nos lleva, nos sustenta, sustenta a la iglesia, mantiene al pueblo en actitud de avivamiento, de júbilo, de sabiduría, de sanidad, de liberación, de protección. Aleluya. Y entonces Cristo, cuando se reunió con sus discípulos, él hizo una oración muy especial por su pueblo. Hay gente que dice, Stephanie, yo no pido oración. Oh, si Pablo dijo que oremos los unos por los otros. Pablo dijo que oren por él. Pablo pidió oración por él y pidió por los demás que se unieran. Y siempre mantuvo una actitud de unidad a los filipenses, a las iglesias. Les mandaba orar siempre el uno por el otro y mantener el vínculo perfecto de la unidad, el uno para con el otro. Entonces, Cristo vio la necesidad de darnos un refuerzo, de darnos una dirección, amén, de ayudarnos. Yo no lo voy a dejar huérfano, no lo dejaré solo. Le voy a mandar otro consolador. ¡Qué bendición! ¡Qué bendición!

0: Y el Señor motiva la unidad en el capítulo 17, amén, del libro de Juan. Él hace un clamor allí por el pueblo y él hace referencia a la unidad. Y él dice, Padre, lo tuyo es mío y lo mío es tuyo. A lo que me diste, guárdalo. Aleluya, guárdalo. Yo le di tus palabras, ellos lo han guardado. Entonces, ¿qué pasa? Cuando el Señor hace esta oración, él dice, no te pido que lo quite del mundo, sino que lo guarde. Pero dice que ellos sean uno. Mire, lea ese capítulo al paso, tranquilo. No se desespere a leerlo. Y usted va a llegar a una conclusión de los errores que están cometiendo mucha gente, que no se unen a nadie, que no visitan casi ninguna iglesia como congregación, que no tienen compañerismo ni comparten con nadie, que ellos son solos, que ellos son el evangelio de ellos, el mejor evangelio, el mejor evangelio que está en la Biblia. El que usted se inventa, que usted no se junta con nadie porque usted cree que usted es el más santo y el más sano, que tiene la mejor doctrina, que tiene la mejor iglesia. Eso son cosas inventadas en la mente suya. Perdóneme, excúseme, por favor. A tu Maraide. Son inventos porque Cristo dijo que ellos sean uno. Que así como tú y yo somos uno. Oiga esto, hermanos. Mira qué responsabilidad usted y yo tenemos. Que, por ejemplo, si la unidad que usted y yo como hermano y amigo debemos tener es como la unidad de la Trinidad, del Padre, Hijo y Espíritu Santo, ay, estamos feos. Sí, tenemos problemas. Porque hay gente que no se junta con nadie, repito. Hay gente que no van a ninguna iglesia, no van a ninguna, le mandan una invitación, no la hacen, no van. Y entonces dicen, tienen el mejor evangelio. El mejor evangelio está aquí. Lea ese ahí, Juan 17. Por favor, déjalo al pasito. Si quiere, no lo lea ahora mismo. Usted lo lee cuando se vaya a acostar. O cuando se en la madrugada, el mejor momento para meditar. Cuando usted se levante ahora a las 3 de la mañana, usted coge y lee ese capítulo. Si quiere, se lava la cara bien lavadita antes y para que los ojos estén claritos. Y lee eso, que él dice que seamos uno. Así como tú y yo somos uno, es que ellos sean uno. Pero esa oración que Dios hace por la unidad, por la unidad, aleluya, para que ese amor crezca. Y cuando, mire, ese intercambio de púlpito que tiene la confraternidad de pastores, eso es una bendición, porque eso le da realce, eso levanta los ánimos. Cuando usted visita a un amigo o un amigo lo visita a usted a su casa, que usted, hermana Stephanie, usted le brinda una comida, le brinda un café, le brinda un jugo, y usted se sienta en una mesa a comer con esos amigos, esos visitantes, un plato delicioso, delicado, que le guste a la persona. Eso a Dios le agrada eso, ese compartir le agrada a Dios. Porque Dios quiere que nosotros seamos amigos, en sinceros amigos. No de palabras, sino que de verdad, que como dice el programa, unidos venceremos. Aleluya. En Juan 17, aleluya, la gloria es del Señor. ¿Cuántos se gozan? Sí, dígame, sí, yo me gozo aquí en mi casa, me estoy gozando. Aleluya. Entonces, porque las palabras que me diste, la he dado y ellos las recibieron y han conocido verdaderamente que salí de ti y han creído que tú me enviaste, glorificado sea Dios. Yo ruego por ellos, no ruego por el mundo, sino por los que me diste, porque tuyos son. Mire, somos propiedad exclusiva. Cuando un pastor se monta en el púlpito o en el lugar donde se siente o donde se sienta seguro y comienza a enseñar ese versículo, y le dice a la iglesia, somos propiedad exclusiva. Somos propiedad del Señor, somos comprados a precio de sangre. ¿Sabía usted eso? Es una cosa maravillosa. Entonces usted se siente como, consentido, ¿verdad, Estefan? Cuando decimos somos propiedad de Cristo, eso enfurece a Satanás porque sabe que no nos puede tocar. Entonces, es como cuando nosotros le vamos a regalar algo a nuestros hijos, con mucho gozo, lo protegemos. Que protegemos a nuestros niños, a nuestros nietos, que protegemos a nuestras compañeras, a nuestros compañeros. Entonces, eso es algo fuera de serie, maravilloso. Ellos, los hijos se sienten apoyados, se sienten mimados, se sienten así somos nosotros delante de Dios. Entonces, cuando Cristo dice que ellos sean uno. Ah, ¿y por qué le cambiamos el texto? No, porque mi iglesia es la mejor iglesia, la mejor doctrina. Nosotros no nos juntamos con manas. Ah, pues usted no se va a juntar con nadie en el cielo. Porque al cielo irán los que se juntan aquí, los que se unen aquí. Sí, porque el Espíritu Santo cuando ministra a una iglesia, le reclama unidad. Sí, le reclama que los creyentes tengamos un mismo sentir. Fue lo que Pablo ministró allá en ¿cómo se llama esa iglesia? De los filipenses, a la iglesia de Filipo. Le habló de que sean de un mismo sentir. Habían dos hermanos ahí que tenían problemas, ¿eh? Evodia y el otro. Sí, ese mismo. Tenían problemas. Y el Pablo, no, que sean de un mismo sentir. Porque los problemas han existido siempre. ¿Y quién dijo que no? Mire, el que... Sube ahí, muchacha, que voy a echar algo fuerte.
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0: Transporte Mayrolín, Dios te bendiga. Mire, léase Santiago 3 para que usted vea. Ay, Dios mío. Ay, ya sé, el reloj me dice, pastor. Pero puedo llegar, coge 5, ¿verdad? Sí. ¿Y usted cree que los problemas que existen hoy son de esta manera? Esto viene con el hombre. Mire, el secuestro viene con el hombre, el robo viene con el hombre. Todas esas maldades que hay ahora vinieron con el hombre, porque desde que Satanás entró en actividad en acción, le entró en el hombre toda la maldad. Entonces, ¿qué pasa? Cuando Santiago, la iglesia central de Jerusalén, la central, la primera, allá abajo, allá atrás, cuando Santiago comienza a amonestar a los hermanos en el capítulo 3, después vamos a hablar del capítulo 3, porque yo pienso que ya, como ya el tiempo nos dio, nos dice que ya, me faltan todavía 5 minutos. Todos esos problemas, cuando en Santiago había dificultades, que Santiago le decía a los hermanos, hermano, no os hagáis maestros muchos de vosotros, sabiendo que recibiréis mayor condenación. Y Santiago comenzó a corregir una serie de problemas que había. ¿Usted cree que esos problemas de gente chismosa, de gente calumniadora, de gente problemática, gente rencorista, eso es asunto de esta mañana, de ahora? No, pregúntele a Santiago. Pregúntele a Pablo en la iglesia de Corintios los problemas que había. Y en todas esas iglesias habían problemas. Entonces, lo que usted y yo tenemos que hacer es cada vez mirar a Cristo. No fijarse en ningún hermano, mirar a Cristo. Entonces, seguir predicando la unidad. La unidad, el amor, el afecto fraternal. Yo siempre he dicho, y eso lo tengo siempre como tema, que los pastores somos y seremos amigos, y tenemos que ser amigos. Porque de acuerdo a la amistad que los miembros vean que usted y yo como pastor tengamos, ellos van a seguir esos ejemplos. Tenemos que siempre estar pendientes el uno por el otro. Y la unidad, en la unidad, yo me alegro porque la congregación de Stephanie crezca, me alegro porque la congregación de Tibisay crezca, me alegro porque la congregación de Vicentí crezca. Me alegro porque todas las congregaciones crezcan y que la mía crezca. Pero no es prudente yo alegrarme, Stephanie, vamos para mi iglesia, te invito, voy a predicarme. No vaya, hable con el pastor de Stephanie. Si Stephanie no es una misionera con credenciales para predicar, entonces Stephanie le dice al pastor, si ella tiene credenciales, pastor, yo voy a estar predicando allá donde el hermano Julio Díaz el domingo. Ah, muy bien, muchacha, vete, pues claro que sí. Pero si se invita a Stephanie sin el permiso,

0: ni saludan. Entran al templo y no saludan. ¿Tú sabías eso, Estefan? Sí, hay gente que no ven al mar, el hermano paraba y entran como que ellos no, pero así mismo están delante del Señor. Porque el gozo que tiene un creyente lo manifiesta. Gloria a Dios, Dios te bendiga. Juan, ¿cómo te está? ¿Cómo está Pedro? Hola, le dice Marco a Lucas. Lucas, ¿cómo está? ¿Cómo está la iglesia? ¿Cómo están tus hijos y tu familia? Qué bueno, para adelante, oremos siempre. Siempre orando los unos por los otros. Y eso genera un crecimiento, un avivamiento maravilloso. Y la gente del mundo dice, oh, pero mira, los evangélicos que tengan problemas, siempre están contentos. Porque mira, Marco tiene un problema muy serio. Hombre, mira cómo está contento, qué bendición, ¿eh? Pues, es un gozo maravilloso, esa gente no lo aflige nada, eso es, unidos venceremos. Vamos a seguir hablando después, señores, porque estos son temas importantes, muy importantes para nuestro crecimiento, porque no solo para el que me escucha, sino para mí como persona, cuando usted predica un mensaje, primero para usted, es primero para mí, antes que el otro, amén. Dios te bendiga.
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0: A la gloria es del Señor. Vamos a orar por tanta gente en problema de salud. Hay muchos enfermos. El Señor sabe cuántos enfermos hay y cuántos problemas. Dios bendiga a Wendy. Amén. Wendy está en contacto. Dios te bendiga maravillosamente. Padre, mira, tú conoces y sabes cuánta gente está enferma, atribulado, lleno de situaciones difíciles. Manifiesta tu poder. Llévate todo quebranto. Tú sabes que hay gente que no puede ir a un médico. Señor, tú sabes que ahora mismo una persona ir al médico es un problema, es una prueba, porque ya la diferencia, aunque tenga un seguro, es de mucho dinero. Y si no tiene un seguro, son consultas carísimas. Pero resuelve tú ese problema, llévate esa enfermedad, reprendo toda enfermedad, toda influencia de maldad, todo ataque, toda malicia de alta o baja presión, todo espíritu de diabetes, que hay mucha gente enferma con esa situación. Mira a mi hermana Julia Guillén, bendícela, glorifícate, Señor. Mi hermana Natalia, todos esos hermanos, Margarita y sus hijas, todos esos hermanos que están enfermos, Uniris, destruye toda enfermedad, Señor, sánala, levántala. Mira a los enfermos en los hospitales, en las cárceles y en los diferentes lugares. Señor, ministra sanidad, ministra liberación. Salva las almas en el nombre de Jesús. Amén. Dios les bendiga. Nos veremos en el próximo programa donde seguiremos hablando y ministrando la palabra del Señor a cada amigo y hermano que nos oye. Dios te bendiga.
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Buenas tardes, Dios bendiga de manera especial a todos los que están en sintonía de Radio Salvación Internacional. Su hermana y amiga Stephanie Villegas está con ustedes en esta rica tarde. Hoy es lunes, sí, hoy es lunes 15, maravilloso 15.

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1: Gloria al Señor. Así que les invito a que sean parte de esta hermosa tarde, que se unan conmigo. Vamos a adorar al Señor, vamos a engrandecer el nombre de Cristo. Es Yanis, Dios te bendiga. Nayeli, Dios te bendiga. Santa, Zoila, Ramírez, Dios bendiga a todos los que están conectados en esta hermosa tarde, donde adoraremos al Señor, cantaremos al Señor, aleluya, y escucharemos a Dios hablarnos a través de su palabra. María, Dios te bendiga. Virino de los Santos, Zoila, gracias por estar ahí. Gloria al Señor. Seguir su caminar. Aleluya, qué bueno es el Señor. Quiero saludar a mi hermano y amigo Félix Martínez. Dios te bendiga mucho. María Graciano, la gente que está en Estados Unidos y se conecta a través de Radio Salvación Internacional. Que Dios le bendiga de manera especial. Mi hermano Robelin, que Dios lo bendiga, lo siga guardando de manera especial. Mari Lara, también en sintonía. María Graciano, gracias por estar ahí siempre. Quiero saludar a Lidia Bobadilla, Josefa, y orar por nuestra hermana Lucía Ortega, que está de viaje misionero, para que Dios se siga glorificando en gran manera. Amo el escuchar esto, ver cómo gente se levanta a llevar la palabra del Señor, y no para lucrarse, sino para sembrar el Evangelio, para llevar el Evangelio a las tierras donde se necesita. Gloria al Señor. Gloria a Dios. Estasi, Dios te bendiga mucho. Gracias por estar ahí. Jackie Montero, Miguel Ángel. Gloria al Señor. Así que hay que predicar a Cristo. Hay quienes pueden cruzar fronteras. Hay otros que en su mismo territorio cumplen con la misión. Chadi, Dios te bendiga. Gloria al Señor. Gracias por estar ahí. Es maravilloso poder hablar de Dios. Tenemos libertad para hablar de Dios sin traumas, sin heridas. Porque podemos ver una generación que no ha aprendido a perdonar, no ha aprendido a sanar en el Señor. Y una persona que camina herida va a seguir hiriendo. Primero hay que sanarse. Hay que buscar en el Señor esa sanidad espiritual. Que usted pueda cerrar sus ojos y estar tranquilo y en paz. Que usted pueda compartir la palabra del Señor y fluya el Espíritu Santo en una ministración. Aleluya. ¿Por qué? Porque no hay nada que detiene que el Espíritu de Dios se manifieste. Benita, Dios te bendiga muchísimo. Lida Paz, Dios te bendiga. Xiomara, Dios le bendiga de manera especial. Oscar Bautista, por ahí está Altagracia Cruz de Peña. Que Dios te bendiga de manera especial. Gracias por siempre estar ahí. Gloria al Señor. Amarte a ti, Jehová. Aleluya, qué bueno es el Señor. Xiomara, gracias por estar ahí. Gloria al Señor. Pablo Lara, mi Jesús. El día en que no le alabo. Si usted tiene alguna petición, puede escribir. También puede llamar al 809-380-2810. Gloria al Señor. Él no puede estar presente. Alabado es el nombre de Cristo. Dios es maravilloso. ¿Sabe que el viernes predicaba acerca de Juan? Stephanie Padilla, Dios te bendiga, mi tocaya. Gloria al Señor. Por ahí está Darlenis. Creo que Darlenis está por ahí. Dios le bendiga muchísimo. El viernes predicaba acerca de Primera de Juan capítulo 3. Y es maravillosa esa palabra que se nos da allí. Y hay que seguir diciéndole a la gente que hay una diferencia entre el Hijo de Dios y los que no son hijos de Dios. Hay muchos que no lo reciben, no reciben esta palabra, se resisten a esta palabra. Recuerdo Hace unos cuantos años estaba dando una enseñanza bíblica a una joven inconversa y pues llegamos a la cita bíblica. Gloria al Señor, si una cita bíblica, ella me decía que si en la Biblia dice que hay hijos de Dios y hijos del diablo, pues ella dejaría de leer la Biblia. Y yo dije, ¿cómo así? Me dijo que ella no iba a creer en la Biblia si aparecía ahí que hay hijos de Dios y hijos del diablo. Entonces, Primera de Juan capítulo 3 habla ahí claro de lo que son los hijos de Dios. Ahí habla clarísimo. Chadi, Dios te bendiga.

Gloria al Señor. ¿Saben, Chadi? Te voy a responder porque hablaba con mi hijo de 9 años esto. Y él me dijo, mami, ¿pero es verdad que Judas era parte de los discípulos? Y yo le dije, sí, Jesús lo llamó, él estuvo con él, disfrutó de todo lo de Jesús, caminaron juntos, cenaron juntos y compartía con Jesús. Y lo traicionó. Y Jesús, sabiendo que Judas ya tenía el corazón dañado cuando fueron a cenar y cómo Judas estaba maquinando en su corazón traicionarle, Jesús siguió siendo Jesús. Y para mí, miren, es maravilloso poder compartirles esto porque Dios ha tratado conmigo acerca de esta escena de Judas y Jesús y la traición. Jesús no cambió su esencia porque tenía ahí a su lado, sentado con él, aquel que le iba a traicionar. Jesús continuó su vida, su ministerio normal. Si no se detuvo por lo que iba a aguantar en la cruz del Calvario, ¿usted cree que él se iba a detener porque alguien lo iba a traicionar? No, es que nosotros los seres humanos somos muy cambiantes, pero el único que no cambia se llama Dios. Pero el perdón se da cuando nosotros tenemos a Dios, cuando reconocemos a Dios, cuando reconocemos que también hemos pecado, que hemos fallado y que Dios nos perdonó, Chadi. Es cuestión de querer perdonar. No es cuestión de usted medir, porque lo que más duele es una traición de alguien bien cercano. Ruth Mariñez, Dios te bendiga. De alguien muy cercano. Por eso es que las traiciones duelen más cuando viene de lo cerca. Y podemos hablarte de un José. Le digo que es maravilloso poder hablar del perdón y más este lunes, donde quizás hay gente que quizás no le fue bien en el fin de semana, que escuchó de una traición, que le traicionaron. ¿Cómo usted maneja eso? Yo me voy rápido a la Biblia y le digo, Señor, si a ti te hicieron tantas cosas. Tú lo llamaste, tú lo escogiste, caminaron contigo, porque eso era una bienaventuranza. Aquellos 12 que Jesús lo llamó fueron ese círculo bien íntimo, pero hubo uno de ellos que le traicionó. ¿Qué iba a hacer Jesús? ¿Qué usted va a hacer con la traición? Asimismo yo me digo a mí misma, ¿qué tú vas a hacer con la traición? Seguir, perdonar y seguir, porque yo lo que no quiero es traicionar yo. Yo le pido al Señor que no sea yo, pero que me traicionen a mí. Bueno, aprender a perdonar, perdonar rápido y dejárselo al Señor. La que se está cuidando de no cometer traición soy yo. Yo no quiero traicionar a nadie, ni mis compañeros de trabajo, ni mis hermanos, ni mi familia, nadie. Yo no quiero traicionar a nadie. Yo no quiero traicionar tampoco el vínculo matrimonial, nada de eso. Eso me toca a mí. Pero que alguien me traicione, yo no tengo control de eso. No tengo control de eso. Y si me traicionó, bueno, pedir al Señor misericordia y perdonar. Que duele, sí, porque somos humanos. Todas las traiciones duelen porque uno no se lo espera. Hay gente que no espera que alguien le puede traicionar y es muy doloroso. Pero en mi mente está que nosotros, los seres humanos, somos muy cambiantes. Hoy decimos sí y mañana decimos no. El único que no te va a traicionar, el único que no me va a traicionar, se llama Jesús. Flor de María, Dios te bendiga. Y es maravilloso que usted medite en lo que le hicieron a Jesús, en esa traición, cómo Jesús caminó con Judas igualito, cómo siguió caminando a pesar, mire, de darle un beso para entregarlo. Porque hay personas, voy a hacer un ejemplo en la pareja. Las parejas en algunas ocasiones, no siempre. El cónyuge que está traicionando se va apartando. Usted va notando como una distancia. Y usted dice, bueno, me traicionó, pero hace rato que yo venía notando un comportamiento extraño, ¿verdad? Pero con Jesús no fue así. Judas permanecía con Jesús. En los lugares cuando tenían que orar, ahí estaba Judas. Cuando tenían que multiplicar panes y peces, Judas estaba allí. Y para entregarlo, le dio un beso. Un beso fue que le dio. Pero Jesús continuó. Jesús guardó su corazón.
Entonces, Jesús es el ejemplo que tenemos en todo. En todo. Por eso Él padeció en este cuerpo, como el cuerpo de usted, como mi cuerpo, para vencer y que nosotros en Él podamos ser vencedores. Y usted dirá, Stephanie, lo dices muy fácil porque quizás no te han traicionado. Hemos recibido traiciones, pero Dios nos ha enseñado a perdonar y a creer que el ser humano, y no a tener confianza en el ser humano, sino en Dios. Sí, amados.

0: Gloria al Señor. Entonces, ¿qué les digo con esto? Si les sirve esta meditación que estamos haciendo acerca del perdón, tómela. Tómela. Y si usted ya es cristiano, trate de no traicionar a nadie, porque esto no es para los hijos de Dios. Pero cuando usted recibe una traición, ¿qué va a hacer? Deposítela delante de Dios, que va a llorar, claro. Hay que llorar, porque eso duele. Pero después que usted lloró y se la presentó al Señor, ya, hay que seguir. Sí, hay que seguir. Saludo a todos desde Costa Rica. Dios le bendiga mucho. Maribel, Dios te bendiga de manera especial. Tania Herrera, Dios te bendiga mucho, mucho. Amén. Ay, sí, amada, es un tema. Oramos por los endeudados y por los prestamistas. Esto es un mal. Esto es como una plaga. Mire, los que me conocen saben. Yo, bueno, que sí tengo unas tarjetas de crédito, pero soy muy controlada. Yo tengo, gracias al Señor, una mente de que si yo no tengo, no tengo. Que si quiero y no tengo, no tengo. Que si tengo una sábana y con esa me va a alcanzar, con esa me voy a arropar. Y si no me alcanza, yo no voy a pedir prestado. No, yo me voy a arropar con el cuerpo hasta donde ese pedacito de sábana. ¿Qué debe de hacer el pueblo cristiano? Esperar en el Señor. Esperar en Dios. Esperar en Dios, para que no entren esas trampas del enemigo de pedir prestado, prestado y prestado. Esto no es muy favorable, esto no es favorable. Es mejor esperar en el Señor. Y usted dirá, bueno, hay situaciones que se presentan de emergencia, es verdad, a todos se nos ha presentado, pero también tenemos que tener un plan de ahorro para esas emergencias, un dinero que no se toca, aunque sean 2,000 pesos. Aunque una consulta con seguro, una diferencia, como hablaba el pastor Gregorio, ya yo pago por mis consultas con seguro 2,000 pesos. Y 2,000 y usted sabe todo lo que viene. Pero usted debe de tener un ahorro, aunque sea de 2,000 pesos. Y ese dinero no se toca. No, usted puede tener hambre hoy. Usted dice, no, ese es de la emergencia. Yo tengo un huevo, el huevo me voy a comer. Yo no voy a coger fiado. Entonces, es la educación que tenemos que tener. Y ser buenos administradores con lo que nos llega. Pero vamos a orar por aquellos que ya se endeudaron. Porque tampoco voy a decir ni lo vea como que yo estoy diciendo que es pecado, no. Sino que no es muy favorable. Porque luego cargamos con muchos males. Hay gente que no puede ni dormir porque debe mucho. Y entiendo aquellas situaciones que se han presentado que uno no las busca, que ellas llegan solas. Pero cuando llegan así, tenemos un Dios soberano que le clamamos y Dios provee. Dios derrama de ese aceite para que así como Dios bendijo a aquella mujer viuda, aleluya, que el esposo, aleluya, había dejado una deuda, Dios proveyó, dice que el aceite allí, aleluya, se derramó y aquellas vasijas fueron llenas. Yo creo a ese Dios que provee, yo creo a ese Dios que multiplica cuando no hay nada, yo creo en ese Dios que salda tus deudas, alabado es el Señor, y por eso clamo, aleluya. Y por eso clamo en esta hora, para que usted que está ahí, que conoce algún familiar, haya un milagro de Dios, se manifieste el Dios vivo, proveyendo, abriendo puerta, derramando provisión, para que puedas saldar tu deuda, para que puedas dormir tranquilo, aleluya, en el nombre de Jesús. Gloria al Señor, es mejor usted huirle a las deudas, porque esto es una presión muy fuerte. Mire, no se meta en líos, porque el que debe un día tiene que pagar, porque uno se pone en los zapatos del deudor, ¿verdad? Pero ¿y aquel que se le tomó prestado? Que también, ¿verdad?, de una o de otra manera vive de eso. Entonces, pidámosle al Señor sabiduría. Si hoy usted no tiene ni para cambiar los muebles, no lo cambie. Yo he escuchado personas que con situaciones difíciles, difíciles económicamente, están pensando en cambiar unos muebles. Cambiar unos muebles. No es que usted va a comprar uno porque no tiene, no. Karina, Dios te bendiga. Gloria al Señor. JR, Dios te bendiga muchísimo. Si no es que teniendo uno lo va a cambiar, no. Nosotros tenemos que educarnos financieramente. Porque Dios es un Dios de orden y nos lleva para eso, para ordenarnos. Tratemos de no tomar prestado. Si no es una necesidad, algo que se presentó, que sobrepasó su ahorro, que sobrepasó su salario. Porque esto pasa. Aquí a cualquier dominicano se le presenta una situación de salud y tiene que coger prestado. Porque los salarios ahora mismo están por debajo del costo de la vida. Del costo de la vida. Pero nosotros debemos de tener una vida, tratar de llevarla ordenadamente. Ir teniendo conciencia cuando nos entra el dinero. En mi casa yo estoy, mi amor, y le estoy sincera. Yo le estoy sincera. Mire, en mi casa yo estoy, que si compré un cartón de huevos, yo le digo, bueno, esta semana vamos a comer huevos. Vamos a economizar en otra cosa y vamos a comer huevos. Claro, porque es que uno no puede estar tampoco, ¿verdad? Y el estómago, usted le echó algo y él no tiene ojos. No tiene ojos. Entonces, vamos a pedirle al Señor que nos dé sabiduría. Vamos a orar por ti, mi amor, también. Yo no voy a mencionar tu nombre. Pero yo quiero que usted que está ahí, le crea a Dios. Pero que tome el consejo. La vida sigue caminando. Dile, Señor, dame sabiduría. Yo sé que tú vas a proveer y vas a tener misericordia de mí, pero dame sabiduría para yo manejarme en este tiempo. Que si tengo que achicar de aquí, que si tengo que dejar de hacer esto, que si tengo que dejar de ponerme esto, lo voy a dejar de hacer. Pero esta deuda se paga en el nombre de Jesús. Hay que tener una actitud. Aleluya, estoy orando por usted, amada. Hay que tener una actitud de querer saldar las deudas. Y Dios lo hace. Esta mujer viuda, aleluya, dice que propuso en su corazón ir donde el profeta. Nosotros tenemos que levantarnos de donde estamos para creerle a Dios. Para creerle. Y saber nosotros manejar lo que tenemos. Amén. Puedes pedir la oración, puedes escribirla ahí. Y oro a Dios, Padre, que sigo clamándote, Dios, porque hay gente que hoy está en necesidad, que está muy endeudado, Señor. Y estas deudas, Señor, solamente tú. Haz un milagro, Señor. Haz un milagro con aquellos que tienen problemas, Dios, con sus finanzas, que no saben manejar cuando les llega el dinero en las manos, Señor. Trata con ellos, dale sabiduría, pero ten misericordia. Es lo que te pido, Señor, misericordia, que perdone sus errores, que perdone sus fallas, pero que desde hoy haya un plan, Dios mío, positivo para lo que tú vas a hacer. En el nombre de Jesús. ¿Sabía usted que Dios salda nuestras deudas? Pero nos aconseja como les aconsejó aquel hombre. Mira, no peques más. No te vuelvas a endeudar, fue lo que dijo Jesús. Esto es lo que nos enseña Dios. Padre, mire este hijo que clama por su madre, que tiene una analítica, Dios mío, de la glucosa, aleluya. Yo te pido que obres en milagro, que trabajes en ese cuerpo, en esa analítica, Padre amado, que sea reprendido, aleluya, todo espíritu espíritu de enfermedad, toda glucosa alta, Dios mío, todo descontrol en su cuerpo, en el nombre de Cristo, y que ella pueda tener una alimentación, Dios mío, que vaya acorde con lo que está clamando a ti, Señor. En el nombre de Jesús, yo te presento cada vida que en esta hora tiene una analítica en sus manos, aquellos que tienen un resultado negativo, Señor, tú eres Dios de milagro, tú te manifiestas a favor del que cree, del que espera en ti, Señor. Y en esta tarde clamamos pidiéndote misericordia, que tu Espíritu Santo se manifieste en milagro. Aquellos que no pueden escribir, aquellos que no pueden decir por lo que están pasando, pero tu Espíritu Santo, aleluya, conoce los corazones, trabaja a favor de aquellos que están ahí, aquellos que tienen pensamiento suicida. Reprende todo espíritu que está agobiando esa mente en el nombre de Jesús. Aquellos que están ahí con problemas, Dios mío, emocionales, que no pueden controlar sus pensamientos, aquellos que están, Dios mío, llenos de ansiedades, que en esta hora reciban, Dios mío, un toque tuyo de tu Espíritu Santo, que puedan recibir bonanza, que puedan creer y esperar en ti, Señor, en el nombre de Jesús. Aleluya.
1: ¿Cuánto pueden decir santo?
0: Gloria al Señor.
1: Decir santo.
0: Gloria a Dios por siempre. Gloria a María Beltré. Dios le bendiga de manera especial. Gloria al Señor.
1: Mi Dios es santo. Mi Dios.
0: Dios le bendiga. Creo que nos está escribiendo por acá nuestro hermano y pastor Bautista, gracias por estar ahí. Gracias, Dios le bendiga muchísimo. Por ahí tenemos, amén, mírela, ¿quién te está escribiendo por deudas? Hermanos, créale a Dios hoy. Tengo una mente positiva. Mire, hagas planes de ahorro. Y usted dice, ¿pero cómo voy a ahorrar si estoy en deuda? Vaya dejando de hacer algunas cosas que está haciendo, que mire, si usted la deja de hacer para economizar eso, crea que no se va a morir, no se va a morir, crea que no se va a morir. Si esta semana usted dice, bueno, yo gasto 5,000 de supermercado, yo voy a gastar 2,500 y con esos 2,500 yo voy a extenderme. Y eso es lo que vamos a comer. Compre de lo más barato y órele a Dios. Compre. Haga un plan de ahorro. Usted dirá, Estefany, no se puede. Sí, se puede en el nombre de Jesús. Dios lo que quiere es actitud positiva. Sí, yo dije en mi casa, mire, vamos a comer huevos. Y huevos estamos comiendo. Que viene otra quincena que vamos a poder agregar otras cosas, ¿sí? Y no estoy endeudada, gracias al Señor. Yo todavía no he creído en los préstamos. Yo soy de las que los economistas, pues quizás no seré muy amiga de ellos. Yo no creo en los préstamos. Para mí, para muchos sí, para los que van a emprender. Bueno, que usted, digo, préstamos con conciencia, no préstamos por coger préstamos. Entonces, yo no creo en coger un préstamo que sobrepase mi salario y lo que me sobra de mi salario. Para los que les sobra de su salario. Gloria al Señor. Pero ¿qué yo les digo? Sabiduría. Pidámosle al Señor sabiduría en todo pidámosle sabiduría. Claro, si usted tiene víveres en su casa, cómase el vivere porque usted sabe que el vivere se va dañando y ahorra otras cosas. Hay que aprender. Bueno, esta semana hay un cartón de huevo en mi casa. Mire, vamos a comer huevo y vamos a economizar lo que íbamos a comprar quizás de algún embutido, algunas carnes. Dios quiere ver actitud de que verdaderamente queremos, porque podría ser que me estén escuchando personas que están endeudadas, pero usted lo ve que se está comiendo un heladito. Un helado es un lujo. Que van allí a la calle, se compran un juguito, que un juguito de limón te cuesta 150, mi amor. Yo lo puedo dar un día de lujo que haya. Yo fui a la clínica el otro día, hace como 2 semanas, y mi hijo pequeño me dijo, ay, mami, yo quiero un jugo de limón. Yo dije, bueno, un jugo de limón le apeteció un jugo de limón, déjame ir a comprarle un jugo. Cuando 150 pesos, yo dije, ¿cómo? Y para el colmo no le gustó, dije que estaba muy amargo, y es verdad, no estaba bueno. Entonces, no, estos gustos no los podemos dar todos los días. No. Entonces, usted pídale al Señor sabiduría. Oramos al Señor. Pero yo sé que Dios va a obrar en tu vida. Yo sé que Dios va a obrar en tus finanzas. Pero primero tiene que obrar en tu mente, en la forma de cómo conducirnos. Porque fácilmente ahorita llega alguien, mira, yo creo a esa puerta que Dios abre. Que hoy pueden tocarte, llamarte y decirte, mira, te voy a enviar 200 mil pesos, te voy a enviar 50 mil pesos, te voy a enviar 20 mil pesos. Yo creo que Dios abre esa puerta. Pero mañana, en el nombre de Jesús, para mi hermana que lo creyó aquí, hubo una hermana que lo creyó. Alabado es el Señor. Mira, yo recuerdo que cuando yo me iba a operar, que yo no le dije casi a nadie de mi familia el proceso que yo tenía. Yo lo oculté, yo lo mantuve así. Hubo una hermana que me llamó y ella creo que me está escuchando. Ella me dijo, Stephanie, pasa por aquí. Y me dio una ofrenda, hermano. Cuando eso, yo cumplí años y también me iba a operar. Yo cumplí año el día primero y el día 8 era mi operación de cáncer. Y yo me quedé, miren, calladita. ¿Dinero tenía? No. Yo le creía a Dios, yo tenía fe. Y ella me llamó y me dio una ofrenda, hermano. Me dijo, tanto para que te vayas a cenar el día de tu cumpleaños y lo otro para que te ayudes en la operación. ¿Quién lo hizo? Dios. Y le pido al Señor que nunca le falte ni pan, ni sabiduría, ni nada, y que la protección de Dios esté. Y sobre todos los que, hermano, han ofrendado, que se han dejado usar por Dios. Porque es así, cuando nosotros tenemos una mente que le creemos a Dios, no nos vamos a estar endeudando. Porque hay momentos que usted, mire, lo que sabemos, mire, y lo que hoy tenemos testimonio de Dios. En una ocasión, yo le digo, porque yo sé que hay gente que tiene que empezar a trabajar en su forma de manejarse económicamente. Aunque yo tengo una tarjetica que pedí desde que salí embarazada, yo le dije, mira, Señor, voy a tomar esta tarjetica. Yo creo en las tarjetas de crédito, pero creo primero en una educación financiera, en una educación. Y yo no digo, no, eso es un dinero ajeno, que eso no es mío. Eso es ajeno. Y si yo cojo 1,000 pesos, yo tengo que saber por qué que yo voy a coger esos 1,000 pesos y cuándo que lo voy a pagar. Y una vez, mire, yo estaba y no había nada de gas en casa. Yo dije, bueno. Y una hermana me llama de Estados Unidos, mira, hermana, no es mucho, pero Dios me puso el sentir mandarle eso. Yo dije, bueno, Señor, gracias, porque no salí a coger prestado.

Hay que funcionar, hay que poner a funcionar esta fe que tenemos en el Señor. Les habla alguien que mire. Antes de yo casarme, yo recuerdo en Galeón, yo siempre he creído en la provisión de Dios. Cuando usted le es fiel a Dios, hermano, mire, usted puede pasar un proceso, pero en el proceso Dios está con usted. Está Dios con usted. En Galeón, mire, yo le creí a Dios, aprendí a creerle a Dios. Hay un himno, usted sabe que yo no sé cantar, pero hay un himno que dice, déjeme ver si lo recuerdo, en tierra seca y árida. ¿Usted sabe cómo es ese himno? Bueno, y en Galeón, en esa tierra seca, donde no había empleo, donde yo le empecé a creer a Dios, yo empecé a ver la mano de Dios obrar. Empecé cuando estaba, miren, nada, no había forma, aleluya, pero Dios lo hizo. Y no me faltó, Dios bendiga a mi pastora Evangelina que siempre estuvo ahí de la mano. Y yo dije, Señor, tus hijos no mendigamos, tú vas a proveer. Y a veces usted dice, pero ¿cómo es el tiempo de cómo es que no mendigamos? Es que Dios va a proveer en nuestra escasez. Y sí hay hermanos, hay siervos y siervas que están sin ni uno, que no tienen nada de dinero, pero tienen a Dios, pero tienen la fe y comen, se alimentan, son sustentados. Pero hay que creerle a Dios que Él está ahí, que Él va a proveer. Porque si rápido, bueno, yo no tengo hoy, pero yo le creo a Dios, déjame coger prestado. Así no se le cree a Dios. Porque vamos a vivir endeudados. Porque le estamos creyendo a un Dios que tiene como por obligación que pagarme mis deudas. No. Es en misericordia. La Biblia me enseña en el libro de Lucas, cuando Jesús enseñó la oración. Padre nuestro que estás en los cielos, santificado sea tu nombre. Venga a nosotros tu reino. Hágase tu voluntad en la tierra como en el cielo. El pan de cada día, dánoslo hoy. ¿El qué? El pan de cada día. Pero nuestra mente está en almacenar para 15 días. Hay gente que se ha endeudado para 15 días. Hay gente que ahora están endeudados para 5 años. Pero yo, ¿verdad? Yo respeto. Yo no estoy diciendo que nada de eso es pecado, no. Estoy hablando desde mis experiencias y lo poquito, ¿verdad? Que yo he vivido y lo que yo puedo tener como conocimiento. Yo voy a coger un préstamo para vivir 5 años endeudada. Yo creo que el que debe no duerme bien. Si es buen pagador, no duerme bien. Si es una persona seria, no duerme bien. Y por eso creo en la oración, a que Dios abra puerta. Porque yo sé que hay situaciones que se nos presentan, amado, que se nos sale de la mano. Y que si hay que tomar prestado rápido, porque no lo tenemos. Le pedimos al Señor, mire, que nos siga dando sabiduría, que nos guarde. Y que si en algún momento llega el tiempo de la deuda, que nosotros podamos creerle y esperar en Él. Que nos dé sabiduría en tiempo de la deuda. Dígale, hermano, hermana, que usted está ahí. Dame sabiduría en este tiempo de deuda. Necesito ser sabia para manejarme. Lo que yo le invito a que no pierda el control. No intente nunca contra su vida. Porque el enemigo le dice, vas a salir de tu deuda. No, ahí es cuanto más vas a deber. Porque ¿dónde va a quedar tu alma? ¿Dónde va a quedar tu alma? Pero usted con un plan de ahorro, un plan de pago, aunque sea de 10 pesos en 10 pesos. Mire, hermano, usted va a llegar y Dios va a ver el esfuerzo de usted. Es un esfuerzo que Dios va a ver. Que usted quiere luchar, que usted quiere trabajar. Y usted dirá, ¿y cómo entonces de 10 pesos en 10 pesos yo voy a pagar una deuda? ¿Se puede? Porque Dios lo va a hacer. Dios lo va a hacer cuando tengamos una actitud de querer saldar las deudas. Es como el perdón. Hay gente que dice, ay, yo no puedo perdonar porque fue algo. Es que usted no quiere perdonar. No es que no se puede. Se puede. Y se puede salir de las deudas en el nombre de Jesús. Pero esto es, hay que tener una mente de querer. Una actitud de querer. Un accionar de querer. Yo recuerdo que cuando estaba en Galeón, amados, sin cero de trabajo, cero. Yo una muchacha jovencita, yo todavía soy joven, usted ve, en los talla estoy.

0: Y me dice mi amiga Zulay, me dice, Stephanie, yo no sé si te va a gustar. Yo le estaba orando a Dios por un empleo, porque yo cristiana, y yo sé que había que trabajar, y joven. Y yo le dije, Señor, yo necesito que tú me abras una puerta. Hermano, y hay que pedirle al Señor sabiduría para que nosotros podamos reconocer cuáles son las puertas que abre Dios y cuáles no. Les voy a contar, porque yo sé que a muchos les va a servir. Y ella me dice, Zulay, Stephanie, no sé si te va a gustar, pero yo te voy a recomendar un empleo y es conmigo en la óptica. Pero es limpiando. ¿Qué tú dices? Y yo le digo, eso era lo que yo le estaba pidiendo al Señor, un trabajo. Ella me dijo, ¿es verdad? Ella ni lo creía. Yo le dije, claro, claro que sí. ¿Cuándo inicio? Y ella me dijo, no, nos vamos el lunes. Mira, te van a pagar tanto. Mire lo que me vayan a pagar, pero ya tengo un empleo. Y lo tomé el empleo. ¿Qué usted piensa? ¿Que parte de mi familia no les gustó? Y yo, bueno, yo quería un empleo, yo tengo que trabajar. Y dígame, y vine para la óptica. Óptica Báez ahí, en la que está en la Presidente Villini con Inchaustegui. Ahí yo empecé a trabajar, limpiando. Y cuando estuve ahí, ella misma me enseñó, me dijo, mira, vamos para que no te quedes solamente como limpieza. Y me empezó. Yo iba, limpiaba, luego que limpiaba, me cambiaba de ropa, mi amor, y ella me enseñaba. Y luego ya iba pasando el tiempo y me mandaron a San Cristóbal a trabajar. Y Dios se glorificó. Y no obstante de eso, de allí me trajo Dios para acá. Usted me va a decir a mí que eso no fue una puerta que Dios abrió, pero hay gente que Dios le está diciendo, mira, ya hay un empleo de una limpieza. Ay, no, mi amor, yo, Dios no me mandó a hacer cola, me mandó a hacer cabeza, porque hay gente que mal usa la palabra. Y yo muy jovencita, mi amor, ahí me enamoré y de todo, y ahí Juan iba a verme limpiando. Gloria al Señor. Yo, mire, yo me río, porque yo sé que hay gente que Dios le está ministrando. Nosotros tenemos que reconocer la puerta cuando Dios la abre. Por eso es que yo puedo, me llega, yo sé cómo administrar dinero, porque imagínese. Y de esa óptica de limpiar, estoy aquí. Y recuerdo que después de estar aquí, cuando llegó Sarrair Salva, que me vio y me dijo, ¿y dónde tú trabajas? Y yo le dije, en la óptica. Y me dijo, ¿y qué horario tú tienes allí? Y le expliqué. Y él me dijo, mira, yo te quiero recomendar algo. Me dijo Salva, que Dios lo bendiga y lo guarde. Tanto que amo yo a Salva. Me dijo, mira, te quiero recomendar algo. Quiero que yo estaba acá, venía lunes, miércoles y viernes, que era el horario del pastor Gregorio Martínez. Que gracias a Dios y al pastor estamos acá también. Y él me dijo, te voy a recomendar que dejes el trabajo que estás en la óptica y que vengas todos los días, de lunes a viernes a la radio. ¿Quieres? Y yo le dije, claro. Eso no, mire, porque hay que entender que Dios abre puertas, pero también Dios, ¿verdad? Va a ir cerrando para abrir otras. Yo dije, no, ya. Gloria al Señor. Y la dueña de la óptica fue la madrina de mi boda. Entonces, ¿qué les digo? Dios quiere que nosotros aprendamos a creer en Él sin desesperarnos. Que es verdad que el estar sin dinero no es bueno, no es bueno. Pero estar endeudado es peor. Se puede dormir tranquilo. Yo prefiero dormir, esperar que Dios provea mañana, a dormir con una deuda. Eso es lo que yo creo. Pero respeto, pero sí te aconsejo, créele a Dios. Y si ya estás endeudada, Dios te da sabiduría hoy. Dios te da sabiduría. Porque Dios no quiere que estemos endeudados. Crea eso. No, Dios no quiere. Y si en algún momento nos hemos endeudado por alguna emergencia, Dios nos va a proveer. Nos va a dar la habilidad, la capacidad para accionar, para funcionar. Felipe, tenemos la misma edad. Yo estoy en los 35, yo lo digo muy bien, ya vienen caminando. A mí a veces se me olvida, pero tengo un niño que me lo va recordando. Pero yo estoy en los 35 ya, pero me siento una niña. Mi espíritu está contrario a la edad. Gloria al Señor. Xiomara Moreta, Dios te bendiga, mi amor. Dios bendiga a Sonia Hernández. Tina, Dios te bendiga de manera especial. Gloria al Señor. Hay que pedirle sabiduría al Señor para reconocer esas puertas que Dios abre para bendecirnos. Muchas veces no tiene como cara de que fuese una bendición de Dios, pero lo de Dios es bueno. Aleluya, yo puedo, por eso yo les digo, Luz, Mary, Dios te bendiga. Por aquí tenemos, sí, Luz, Dios te bendiga mucho. Gloria al Señor.
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0: Edwin, oramos al Señor por ti, por Loreanni, por ese compromiso, para que Dios le dé sabiduría y puedan ustedes honrar a Dios. Si honran a Dios, Dios se va a encargar de lo demás. Aquí la clave de todo lo que podamos emprender, hacer, comprometernos, es honrar a Dios. Yo les puedo decir que si algo yo les puedo recomendar a todos los que escuchan, aunque yo sea la más pequeñita entre el grupo, es que honremos a Dios con todo lo que hacemos. Y Beli Sánchez, Dios le bendiga mucho. Ahora mismo no puedo tomar la llamadita, pero en un rato sí le voy a atender.

0: Amén, mi hermana, créalo. Dios lo va a hacer. Va a abrir puertas. Te va a dar sabiduría, entendimiento. Tu misma mente te va a decir, no, no hagas esto hoy porque lo vas a economizar. Y verás cómo Dios lo va a hacer. Porque Dios lo hace. Honra a Dios con todo lo que estás haciendo y Dios lo va a hacer. Dios es maravilloso y Dios se complace en glorificarse. Que ese aceite fluya en cada hogar, en cada familia, en cada hombre que está ahí, en cada mujer que está endeudado, Señor. Yo te pido que proveas, que abras esas puertas, Señor, que son para glorificarte, para darte gracias, Señor, para que estas vidas que están, Dios mío, atravesando este proceso de deuda, puedan dormir tranquilo, Dios. Puedan tirarse a la cama y decir gracias, Señor, porque saldaste mi deuda. Ayúdame a no volver a endeudarme.
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0: Lucía Pinales, Francis Duarte, Dios te bendiga. Oramos al Señor por esa petición. Hay que tener compromisos con Dios. Mi hermano Francis, prométele a Dios. Comprométete con el Señor. Haz pacto con el Señor. Si hazlo como hizo Jacob, Jacob hizo voto con el Señor. Lucía Pinales, oro al Señor por tu vida, por fortaleza, para que Dios te guíe, para que todo pensamiento negativo salga de ti y lo cambies por esos pensamientos de bien que Dios tiene para tu vida, Lucía Pinales. Marisela, Dios te bendiga, oro al Señor para que Dios te bendiga con esa casa, para que Dios te dé ese techo. En el nombre de Jesús. Señor, no es conforme a nuestra voluntad ni necesidad. Anabel, no le llames mi enfermedad. Fuera, en el nombre de Jesús. Señor, esa enfermedad que está en el cuerpo de Anabel, tú la conoces. En el nombre de Jesús, ella recibe sanidad. Creo a ti, Señor. Tu palabra me dice que si clamamos en el nombre de tu Hijo Jesucristo, tú harás. Glorifícate en Anabel, Señor. En el nombre de Jesús, esa enfermedad fuera de su cuerpo ya no es tuya. Cristo la llevó en la cruz del Calvario. Aleluya. Padre, sigue manifestándote a favor de cada vida que está ahí en sintonía. Aquellos que tienen deseos de llorar, sánales esas heridas que tienen tan profundas. Hay gente que hoy, por lo que están viviendo, lo único que quieren hacer es llorar, derramar su alma delante de ti, Señor. Recíbeles como le recibiste a Ana cuando estaba en el altar derramada delante de ti, Padre amado. Consuela aquellos corazones que hoy lloran, que hoy tienen fuerte dolor en su pecho, Señor, por las situaciones, por las traiciones, por el maltrato que le están dando, Señor, en el nombre de Jesús. Aleluya.

Señor, sostén la vida de Mercedes San Quintín en esta hora. Sostén su cuerpo, Señor. Si esta carga que pesa Jehová sobre su cuerpo, tú sabes por qué está allí. Pero yo te pido por ella misericordia, fortaleza. Envía a tu ángel, Dios mío, a que sostenga ese cuerpo allí. Aleluya. Que ese dolor, Dios mío, en sus huesos, aleluya, desaparezca para la gloria de tu nombre. Mira que en todo momento, Dios mío, tú la conoces porque no tengo que decirte nada. Pero quiero pedirte misericordia por tu sierva, Señor, que en medio del dolor crea lo que tú estás haciendo, Señor. En medio de toda situación, Jehová, ella cree que tú te manifiestas. Aleluya. Manifiéstate a favor en el nombre de Jesús. Ten misericordia, Señor. Ten misericordia, Padre, en el nombre de Cristo, tu Hijo.

Gloria al Señor, pues donde no hay alabanzas, Él no puede estar presente. Giselle Tejeda, mi amor, Dios te bendiga de manera especial. Padre, te presento a Rosa Martínez. Tú quieres, Dios mío, aleluya, manifestar tu propósito en ella. Rosa, no sigas resistiéndole al Señor. Hay gente que hoy, escuchando, lo único que tienen que hacer es rendirse a Dios. Rendirse a Dios. ¿Habrá alguien que hoy quiera entregarle su vida a Cristo? ¿Habrá alguien que hoy quiere entregarle su vida a Jesucristo? Hay que rendirse a Dios. Hay que rendirse. Cuando yo entendí que ya yo no podía, mire, pude mirar al cielo y aceptar a Cristo. Usted que hoy escucha estas palabras, Dios te está llamando. Dios te está llamando. Solo es reconocer, abrir tu boca y creer lo que ya está dentro de ti. Creer en Cristo como Señor y Salvador. Entrégale tu vida. Entrégale tu vida al Señor. Entrégale tu vida. No sigas huyendo al servirle a Dios. Hay quienes trataron de huir. Y usted dirá, pero no, esto no es obligado. Pero hay gente que Dios los ama tanto que los persigue. Es que el amor de Dios, Dios no quiere que te pierdas. Porque Dios conoce lo que hay dentro de tu corazón. Dios no quiere que te pierdas. Y es verdad que había más profetas que Dios usara para llevar palabra a Nínive, pero Dios quiso tratar con Jonás. Yo no quería perderme lo que Dios quería hacer con mi vida, porque yo sé que mucha gente hay a mi lado que Dios pudo haber escogido, pero gracias, Señor, que me escogiste. Porque no soy cristiana por mi fuerza, fue porque Dios me escogió. Y fuimos obedientes a su llamado. Pero hay gente que Dios le está llamando, están resistiendo y resistiendo. Por amor. Es que Dios ama tanto. Ama tanto Dios a su creación, que no quiere que nos perdamos. Amados, le voy a dejar con esta palabra. Aunque quizás se escuche como un poquito conformista, pero no. El tener a Dios en nuestro corazón, en nuestros hechos. El ser reconocidos como hijos de Dios a través de Cristo. Esto no tiene precio. Su cuerpo puede estar afectado. Su bolsillo puede estar afectado. Pero si usted está viviendo como un hijo de Dios, aleluya. Esta es la bienaventuranza más grande. Vivamos para amar a Dios, para servir a Dios. Y que el cuerpo está afectado, es verdad. El cuerpo está afectado. Pero hay que servir a Dios. Hay que gozarnos en el Señor. Y yo sé que un día Dios me va a permitir compartir un poco del testimonio de algo que yo he estado viviendo. Yo lo voy a compartir cuando sienta de Dios hacerlo con ustedes. Pero mientras tanto les voy a recomendar, séale fiel a Dios, no importa el proceso. Séale fiel a Dios aunque su cuerpo se niegue. Porque la lucha más difícil que ahora estamos teniendo es en nuestro propio cuerpo. No solamente para combatir el pecado, sino contra las enfermedades que llegan. Sé fiel a Dios hasta la muerte. Y Él nos dará la corona de vida. Triste es aquellos que teniendo vida y teniendo salud, un día se perderán.
que teniendo riqueza y teniéndolo todo, están apartados del Creador. Esto no es para que sea conformista y deje de clamar, no. Clame, que si Dios en su propósito tiene sanarle, le va a sanar. Pero mientras llega ese milagro de Dios, usted adora, usted se santifica, usted predica el evangelio, usted sirve para Dios, aleluya. Dios bendiga a mi hermana Solange en Michigan, Aidín, Francesca, Dios te bendiga, Verónica, Morán, Dios te bendiga. Bueno, eso le toca a Dios, pero podemos clamar y pedirle al Señor la sabiduría para que Dios entonces nos permita aconsejarle según lo que usted tiene. Bien, porque eso es de Dios. Pero nosotros oramos y pedimos al Señor sabiduría y quiera Dios, ¿verdad?, que nos permita. Así que, amados hermanos, oro al Señor por la fortaleza que necesitamos, por la sabiduría que necesitamos. Aleluya. Todo lo oculto para el ser humano está revelado delante de Dios. Nada oculto hay para el Rey de Reyes y Señor de Señores. Dios bendiga a mi hermana Josefina en Peravia. Abrazos. Ella sabe que le amo. Josefina, Dios te guarde, bendiga tu casa en el nombre de Jesús. Dios bendiga todas las Altagracias en Pizarrete, aquí en el Santa Elena, aquí en el Limonal. Bueno, todas las Altagracias. Que Dios le bendiga de manera especial. Así que hasta aquí he llegado con este tiempo, pidiéndole al Señor que le bendiga a cada uno en gran manera y que podamos dejarnos aconsejar por el Señor y obedecerle. Hay que obedecer al Señor. Así que Dios te bendiga, Dios te guarde.

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15: ¡Ey! ¿Cómo no complacer a todos los que estuvieron en sintonía en la hora novena con esta bella entrega musical? ¿Qué usted cree? Y Beli Sánchez en Matagorda, siempre en sintonía. Ella sabe que yo la amo mucho a mi hermana Beli. Así que yo las amo a todas. Yo digo que yo tengo un solo amor. a mami a veces como que no le gusta escuchar eso. Eso era un pleito con la pastora en Galeón. Ay, Dios mío. Ella dice que yo amo demasiado. A veces llegaban esos celitos, pero sí, yo amo. Yo digo que tengo un solo amor. Yo no tengo como dos amores, aunque a veces se pareciera que hay uno, pero es lo que se diferencia. Es el trato en cuanto a la cercanía. Ahí es que se puede notar un poco de diferencia porque hay personas que usted casi no comparte por la distancia, por X o por Y. Pero yo siento que tengo un solo amor para todos y para todas. Entonces, mi hermana Ibeli sabe que yo la amo, mis hermanos que también están en sintonía saben que yo los amo. Gloria al Señor. Así que vamos a disfrutar de esta bella entrega musical. ¿Qué usted dice? Esta canción yo la amo y siempre la voy a amar. Viuda sin nada. Hay que creer. Créale como yo le creí a Dios. Esa canción llegó a Radio Salvación porque yo le creí a Dios a través de esta palabra. Y cuando yo la escuché, yo le dije, Señor, yo sé que tú vas a proveer a mi vida como tú fuiste de provisión a esta viuda. Y créame que Dios lo hizo. Y por eso esa canción está aquí en Radio Salvación. Así que vamos a disfrutarla.

el salmista en el Salmo 120, yo siento como que la tierra ha estado temblando. Pero bien, dice la palabra del Señor: a Jehová clamé estando en angustia, y él me respondió: libra mi alma, oh Jehová, del labio mentiroso y de la lengua fraudulenta. ¿Qué te dará o qué te aprovechará, oh lengua engañosa? Agudas saetas de valiente con brasas de enebro. ¡Ay de mí, que moro en Mesec y habito entre las tiendas de Sedar! Mucho tiempo ha morado mi alma con los que aborrecen la paz. Yo soy pacífico, mas ellos, así que hablo, me hacen guerra. Amados, este salmo es maravilloso. El salmista dijo claramente que él vivía rodeado de aquellos que aborrecían la paz, pero él era pacífico. Que nadie nos quite la paz. Usted puede vivir rodeado, mire, de quien sea, pero usted permanezca siendo cristiano. Usted permanezca siendo pacífico. Sí, permanezca siendo pacífico, amados. Entonces, vamos a seguir escuchando a Gladys Muñoz en esta hermosa tarde que usted dice.

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11: Hey, continuamos en esta rica tarde. Hoy es lunes. Para muchos los lunes son un poquito como tediosos, aburridos, pero aquí no, esto no se usa aquí para nada. Saludos para Yolanda, la gente de Arroyo Hondo, que Dios le bendiga de manera especial. Estamos escuchando a Gladys Muñoz en esta rica tarde, así que usted puede llamar al 809-380-2810 y elegir esa canción que quiere escuchar.

Aleluya. Él viene a buscarnos. Quiero saludar a Margarita, que Dios te bendiga en grande. Nos comparte, aquello que te preocupa no es tan grande como el Dios que te sostiene. Esa es la realidad. Y el Salmo 125 nos dice, los que confían en Jehová son como el monte de Sión, que no se mueve, sino que permanece para siempre. Como Jerusalén tiene montes alrededor de ella, así Jehová está alrededor de su pueblo, desde ahora y para siempre. Porque no reposará la vara de la impiedad sobre la heredad de los justos, no sea que extiendan los justos sus manos a la iniquidad. Haz bien, oh Jehová, a los buenos y a los que son rectos en su corazón, mas a los que se apartan tras sus perversidades, Jehová los llevará con los que hacen iniquidad. Paz sea sobre Israel. Ese es mi Dios.

Seguimos con más en esta rica tarde, 5:28 minutos en la tarde, disfrutando de Gladys Muñoz. Resucítame.

Resucítame, no puedo culminar este especial de Gladys Muñoz sin colocar esta canción. Así que con esta vamos a culminar este mini concierto disfrutando de este clásico Iglesia Pequeña.

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5: Hey, continuamos con más en esta bella tarde. Quiero recordarles a todos los hermanos y amigos que tenemos una cita y es el 25 de julio, sí, donde celebraremos nuestro 20 aniversario bajo el tema Encuentro de Tres Generaciones. Afirmamos en una sola fe. Así que estaremos disfrutando a partir de las 6 de la tarde. Esto es en la plazoleta del ayuntamiento. Estará con nosotros el evangelista José Antonio Ramos y también estará los cantores bíblicos de Puerto Rico. Esto es el sábado 25 de julio, no te lo puedes perder. Pastor, pastora, que usted me esté escuchando, líder, creyente, usted informe en su congregación. Aquí tenemos unas cartas. Yo sé que también estará llegando a los pastores para que se den cita y celebren con nosotros 20 aniversario. Así que esperando que Dios siga glorificando en gran manera y que nos unamos allí para adorar al Señor y para dar gracias a Dios por este ministerio Radio Salvación, que por 20 años como Radio Salvación está esta emisora aquí llevando el mensaje completamente de salvación. Así que yo quiero que usted llame, que usted comunique, que usted informe en la iglesia de que vamos a celebrar con los cantores bíblicos y el evangelista José Antonio Ramos en la plazoleta del ayuntamiento el 25 de julio, los 20 años de Radio Salvación. Yo sé que hay gente que está escuchando, que está desde el día 1. Desde la primera celebración están con Radio Salvación. Así que, amados hermanos, seguimos llevándote lo mejor. Ahora vamos a disfrutar un poco de nuestro hermano Alfredo Castillo.

0: Continuamos con más. Mi hermana Nelsa Sánchez, Dios te bendiga y te guarde. Y claro que le pedimos al Señor que se glorifique sobre su nieto Daniel, que Dios ministre allí en esa clínica, en ese hospital donde está sanidad, en el nombre de Jesús. Que Dios obre milagro a favor de esa pierna. Padre, tú tienes el poder. Y según la fe, Señor, de tu sierva Nelsa, que cree que tú lo haces, Señor, tú te manifiestas allí en el nombre de Jesús. Así que continuamos con más en esta tarde.
1: Así como aquella mujer, Señor, hace 2000 años, necesitó solamente tocar el borde de tu manto, solamente extender su mano y tocar con fe el borde de tu manto, Señor. Así esta noche, hoy, como un pueblo, Señor, queremos extender nuestras manos a ti, que liberes nuestra alma, nuestra mente, que restaure nuestra vida, Dios, para llegar a la estatura del varón perfecto. Así como aquella mujer, quizá hemos gastado todo, intentado todo. Dice la Biblia que hasta lo último ella había intentado y no le iba bien, le iba peor, dice. Pero esa vez ella escuchó que el maestro pasaba por la ciudad, que Jesús pasaba por su ciudad. Oh, querido hermano, Jesús está pasando tu ciudad este momento. Él está pasando con un manto de misericordia, extendiéndote a ti su amor, su perdón. Él quiere levantarte. Él no te quiere ver derrotado. Él no te quiere ver abatido. Solo extiende tu fe, como aquella mujer lo hizo. Él está pasando por tu ciudad.

0: Stephanie Villegas se despide en esta hermosa tarde deseándole lo mejor a cada uno de ustedes e invitándoles a que permanezcan en sintonía de Radio Salvación Internacional. Les dejo con esta bella entrega musical de Samuel Hernández. Cuando llega la unción, Dios te bendiga.
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somos Espíritu

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Buenas, buenas, buenas tardes, bendiciones. Dios le bendiga rica y abundantemente en este maravilloso lunes, inicio de semana, lunes 15 de junio del 2026. La quincena de la semana, señores. Qué bueno que siguen ahí en sintonía con nosotros, con nuestra exquisita programación de Radio Salvación Internacional 810 AM, ahora con mucho más unción. Qué bueno que siguen ahí escuchando estos éxitos, estas alabanzas, estos merenguitos que nos hacen bailar en el espíritu. Y de Estebaní, República Dominicana para las Naciones. Esto es Radio Salvación, es Neida Guerrero, acá en los controles, acompañándoles hasta las 10 de la noche. Como dice en el libro de Josué, capítulo 1, versículo 9, esfuérzate y sé valiente, no temas ni desmayes, porque Jehová tu Dios estará contigo en donde quiera que vayas. Así que comienza esta semana con una sonrisa y con la certeza de que Dios sigue obrando donde termina nuestra fuerza y comienza el poder de nuestro Señor Jesucristo. Y sobre todo, Cristo va con nosotros como poderoso gigante, el Todopoderoso, el Dador de la vida, y nos sentimos alegres, gozosos, agradecidos del Señor por este nueva semana que Dios nos ha regalado, este inicio de semana, mitad del mes de junio, y Dios aún sigue siendo misericordioso y bueno para con cada uno de nosotros. Este es el día que hizo Jehová. Nos gozaremos y nos alegraremos en él. Salmos 118, versículo 24. Así que comencemos esta nueva semana con alegría en el corazón, porque el gozo del Señor es nuestra fortaleza. Es un día de oportunidades, de agradecimiento, de seguir creyendo, de seguir avanzando, tomados de la mano de Dios. Que la paz de Dios llene tu hogar, que su amor renueve tus fuerzas, que su gracia te acompañe todos los días de tu vida. Y vamos a celebrar la vida y las bendiciones del Señor. Aleluya, poderoso Dios. Y aquí suena el gozo de la semana de Stanislao Marino. Dele volumen a su radio y continúe disfrutando de nuestra programación.

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3: No importa si es lunes, martes, miércoles, jueves, viernes o domingo, cuando Cristo vive en nuestro corazón, siempre hay una razón para gozarnos. Así que continúa gozándote con nosotros a ritmo de merengue.

Seguimos en gozo, disfrutando este inicio de semana, porque cada día es una oportunidad. Así que sonríe, alaba y glorifica a Dios y celebra las maravillas que Él ha hecho por ti.

Aleluya, qué hermoso es recordar que nuestro Señor sigue obrando con poder. Nuestro Dios, tal vez alguien no se escucha, piensa que ha fallado demasiado, que se ha equivocado muchas veces o que merece una nueva oportunidad. Pero la misericordia de Dios es más grande que nuestros errores. Y hoy el Señor nos recuerda que su amor permanece, que su gracia alcanza al cansado, al herido y al que necesita volver a empezar. Y hoy es un nuevo día para levantarse y seguir hacia adelante en Cristo Jesús. Y en Cristo siempre hay esperanza, en Cristo siempre hay restauración y en Cristo siempre hay un camino de regreso. Así que alégrate, pueblo de Dios, porque Jehová sigue siendo bueno, sigue siendo fiel y cumpliendo sus promesas. Así que es bueno alabar a Jehová y cantar salmos a su nombre.

Aleluya, gozo, gozo, gozo yo encontré. Aleluya, Cristo es la fuente de ese gozo. ¿Cuántas personas buscan la felicidad en muchos lugares? La buscan en el dinero, la buscan en las cosas materiales, en cosas que no edifican, buscan paz en las cosas y buscan gozo en el mundo y terminan con el corazón vacío. Pero el verdadero gozo no se compara, no se compra, ni se encuentra en las riquezas. El verdadero gozo tiene nombre, y ese nombre es Jesucristo. ¡Aleluya!

Aleluya, aleluya. Alábalo que Él vive. 6:59 minutos de la tarde y nosotros continuamos aquí adorando y glorificando el nombre de Jesús. Alábale que Él vive.

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Lámpara a mis pies es tu palabra y lumbrera a mi camino, dice la palabra de Dios. Y qué hermosa verdad estamos proclamando en esta noche, 7:16 de la noche de este maravilloso lunes, un mundo lleno de incertidumbres. Hay una luz que nunca se apaga y esa luz es Cristo Jesús. Cuando no sabemos qué decisión tomar, cuando el camino parece oscuro, la palabra de Dios sigue iluminando nuestros pasos. Lámpara a mis pies es tu palabra, como dice la palabra del Señor, las que nos guía a toda verdad, a toda justicia. Y Dios conoce nuestras necesidades y Él sabe exactamente hacia dónde nos va a llevar. Gloria a Dios, aleluya. Seguimos adelante, seguimos proclamando que Cristo salva, sana y restaura y transforma vida. Gracias por ser parte de esta gran familia de fe. 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Estamos ubicados acá en la calle Mella, número 2, esquina 27 de febrero. ¡Aleluya! Dios bendice al dador alegre. Seguimos deleitándonos con estas hermosas alabanzas. Marcos Vidar, ¿quién soy yo? Nada especial.

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Hay momentos en la vida en las que el ser humano corre de un lado para otro buscando respuesta, tratando de resolver los problemas, cargando preocupaciones y enfrentando incluso desafíos que parecen más grandes que nuestras fuerzas. Y a veces pensamos que necesitamos llegar más lejos, hacer más cosas o encontrar soluciones inmediatas para sentir paz. Sin embargo, en medio de todo eso, Dios nos invita a detenernos y acercarnos a su presencia, como dice esta canción. No hay lugar más alto que estar en la presencia de Dios. Nos recuerda que el verdadero privilegio de nosotros como creyente no es ocupar los primeros lugares en este mundo, sino permanecer cerca del Maestro, porque es a sus pies donde aprendemos a confiar, donde nuestras lágrimas encuentran consuelo y sobre todo donde nuestro corazón encuentra descanso. Y cuando miramos a los evangelios, vemos que muchas personas llegaron a los pies de Jesús. Algunos llegaron buscando sanidad, otros buscando perdón, otros buscando una respuesta. Y ninguno regresó igual. La presencia de Cristo transforma sus vidas porque Él sigue siendo el mismo de ayer y hoy por los siglos de los siglos. Y qué hermoso es saber que no tenemos que cargar solo nuestras cargas, nuestras luchas, porque podemos venir a Jesús tal y como somos, con nuestras preguntas, con nuestras heridas, con nuestras alegrías y nuestros sueños. Así, a sus pies encontramos gracia, encontramos paz para continuar, esperanza para poder seguir adelante, como dice la palabra de Dios en Mateo 11, 28. Venid a mí, todos los que estáis trabajados y cargados, y yo os haré descansar. Y esa invitación sigue vigente hasta hoy, mañana y siempre. Cristo continúa llamando al cansado, llamando al afligido, al que necesita dirección y al que anhela paz. Y no hay lugar más seguro que estar en la presencia de nuestro Señor Jesucristo. Y mientras escuchamos esta hermosa alabanza, recordamos que el mayor tesoro que podemos tener no es algo material, sino una relación viva con nuestro Señor Jesucristo. A sus pies hay restauración, hay propósito y hay gozo y hay paz y sobre todo la vida eterna hay en Cristo Jesús.